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0: Muy buenas noches, qué gusto acompañarles en esta emisión de La Hora Nacional, un espacio que cada semana nos acerca a los acontecimientos que marcan la vida de nuestro país. Hoy, en ausencia de mi querida Leonora Milán, tengo el gusto y el honor de que me acompañe Orlando Abad.
1: Hombre, el gusto es mío, chava, muchas gracias. Y gracias por permitirnos entrar hasta sus hogares. Hoy vivimos un momento muy especial porque el Mundial 2026 ya comenzó y México vuelve a colocarse por tercera ocasión en los ojos del mundo como una de las sedes de la máxima fiesta del fútbol.
0: Sí, así es. Durante los próximos días, millones de turistas van a recorrer nuestras calles, van a conocer nuestras tradiciones y van a descubrir la riqueza cultural que nos distingue. Por eso hemos preparado un programa muy especial donde el deporte, la cultura y la salud se unen en una misma conversación.
1: Esta noche escucharemos Mundial Social, un solo latido, una propuesta musical que celebra la unión de los pueblos a través del deporte.
0: También vamos a hacer un resumen de todas las acciones que ha llevado a cabo el gobierno de México en torno al Mundial Social.
1: Les daremos los pormenores de la inauguración de la Copa Mundial de Fútbol que marcó el inicio de una celebración que reunió a miles de aficionados en una ceremonia llena de color, música y orgullo nacional.
0: Sí, y les vamos a presentar un reportaje donde recordaremos las palabras, imágenes y momentos más destacados de la presidenta Claudia Sheinbaum Pardo durante este acto histórico.
1: Después de una intensa jornada futbolera, llega el momento de comentar los detalles que dejó el partido de la selección mexicana frente a Sudáfrica. Les compartiremos algunas impresiones sobre el ambiente festivo que está a todo lo que da en todo el país. Los grandes eventos también representan oportunidades para consumir de manera informada y responsable. Les presentaremos la edición especial del Mundial Social de la Revista del Consumidor.
0: Y nos iremos de paseo por museos y espacios culturales que se suman al ambiente mundialista con actividades para niñas, niños y familias en una nueva edición de La Chilanguía. Así que por favor, quédense con nosotros. Cuando el deporte abre caminos, también nos recuerda que la unión nos hace mucho más fuertes. Escuchemos Un Solo Latido, una de las canciones oficiales del Mundial Social, con la voz de Noé Palau, letra de José Antonio Ramírez y música de Daniel Acere Pérez.
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0: Ser sede de una Copa Mundial implica mucho más que recibir partidos. Esta es la tercera ocasión que México participa en este evento. Los mexicanos, la verdad es que somos muy cálidos, muy buenos anfitriones y, Orlando, sabemos organizar la fiesta.
1: Pero claro que sí. Además, esto representa una oportunidad para impulsar actividades culturales, que también tenemos muchas, comunitarias y deportivas, que acerquen el fútbol a todas las personas. Conozcamos algunas de las acciones que el gobierno de México ha impulsado en el marco del Mundial Social.
2: México volvió a hacer historia. Por tercera ocasión recibió una Copa del Mundo, algo que ningún otro país ha logrado. Una vez más, abrió sus puertas al mundo con aquello que mejor lo distingue: la calidez, la cultura, la alegría y la hospitalidad de su gente.
3: Detrás de esta gran fiesta deportiva hubo meses de trabajo coordinado entre autoridades, comunidades y miles de personas que hicieron posible un Mundial Social pensado para todo el país.
2: A través del Mundial Social se rehabilitaron más de 2.000 canchas deportivas y se pintaron murales. Un trabajo colectivo que llevó el espíritu mundialista a las entidades federativas.
3: También se fortaleció la infraestructura para recibir a visitantes nacionales e internacionales. Se agilizaron trámites migratorios, procesos de visado, sistemas biométricos y operaciones en los principales aeropuertos del país.
2: Más de 12.000 voluntarias y voluntarios fueron capacitados para apoyar durante todo el torneo, mientras que 99.000 elementos participarán en operativos de seguridad.
3: Las carreteras, rutas turísticas y accesos a sedes mundialistas fueron intervenidos y señalizados para facilitar la movilidad de millones de personas durante la competencia.
2: El legado también llegó a las escuelas. Más de 1.100.000 niñas, niños y jóvenes participaron en el Mundialito Escolar, el torneo estudiantil de fútbol más grande realizado en nuestro país.
3: La Copa CONADE reunió a más de 59.000 deportistas de todo México y permitió identificar a más de un centenar de jóvenes talentosos que podrían convertirse en las futuras figuras del fútbol nacional.
2: La promoción de la salud fue otro de los grandes objetivos. Más de 750.000 personas participaron en actividades deportivas, recreativas y preventivas, organizadas en el marco del Mundial Social.
3: La inclusión también tuvo un lugar destacado con torneos femeniles, fútbol para personas con síndrome de Down, competencias para adultos mayores y encuentros internacionales que demostraron que el deporte es para todas y todos.
2: La ciencia y la innovación se sumaron a esta celebración con competencias de robótica, ferias tecnológicas y cientos de actividades de divulgación científica.
3: Y para quienes visitaron nuestro país, México mostró la riqueza de su patrimonio cultural con exposiciones, zonas arqueológicas, rutas del muralismo, museos, festivales y encuentros artesanales en distintas regiones.
2: Más de 500 artesanas y artesanos participaron en proyectos vinculados al Mundial, llevando el talento mexicano a vitrinas internacionales.
3: Además, las autoridades protegieron los derechos de las personas consumidoras mediante operativos especiales, vigilancia en la venta de boletos y atención en aeropuertos, estadios y zonas de convivencia.
2: Así, mientras el balón comenzó a rodar en las canchas, también se hizo visible el esfuerzo nacional que dejó mejores espacios públicos.
3: Porque el Mundial 2026 fue mucho más que fútbol. Fue una oportunidad para mostrar al mundo la grandeza de México.
2: Un país que, por tercera vez en la historia, recibe la máxima fiesta del deporte con organización, entusiasmo y el corazón abierto para compartir su cultura, su talento y su gente.
3: Un Mundial para el mundo. Y un orgullo para México.
1: México volvió a hacer historia como anfitrión de una Copa Mundial de Fútbol. La ceremonia inaugural reunió a miles de aficionados de todo el mundo y marcó el inicio de una nueva fiesta deportiva.
0: Durante esta jornada histórica, la presidenta Claudia Sheinbaum Pardo encabezó diversas actividades protocolares. Veamos el siguiente reportaje.
3: En México, el ambiente mundialista comenzó a sentirse mucho antes del silbatazo inicial. Uno de los momentos más significativos fue el abanderamiento de la selección nacional por parte de la presidenta Claudia Sheinbaum Pardo, quien expresó sus mejores deseos.
4: Integrantes de la Selección Nacional de México, que representará a nuestro país en la Copa Mundial de la FIFA 2026, del 11 de junio al 19 de julio de 2026. Encomiendo a su patriotismo esta bandera que simboliza su independencia, el honor, las instituciones, nuestro pueblo y la integridad de su territorio. Protestan honrarla y defenderla con lealtad y constancia.
5: Sí, protesto.
4: Al concederles el honor de ponerla en sus manos, la patria confía en que como buenos y leales mexicanos sabrán cumplir con su protesta por el bien del pueblo y por el bien de la nación. Que su ejemplo inspire a millones de mexicanas y mexicanos a creer en la fuerza del deporte y en el poder de sus sueños. Muchas felicidades. Les deseamos el mayor de los éxitos. ¡Que viva la selección! ¡Enhorabuena!
3: Nuestro país empezó los preparativos varios meses atrás, demostrando que el Mundial no solo se juega en la cancha, sino también en el corazón de millones de mexicanos.
6: En general, poco más de 1 millón de personas participaron, desde niñas y niños hasta adultos mayores. Es pues una cifra muy, muy importante en las actividades deportivas. Además están los tequios que se realizaron, los murales, el rescate de espacios públicos, que fueron como 1 millón de personas, junto con el INJUVE. Así que, pues muy importante el Mundial Social. Entonces, eso por un lado. Por otro lado, el fútbol es quizá, dependiendo, quizá el fútbol y el béisbol son los deportes más populares en nuestro país, dependiendo pues de cada una de las entidades federativas. Entonces, el fútbol, que es una actividad no solamente cuando juega la selección o al equipo al que le vamos en la liga, sino que sea parte de una práctica deportiva permanente. Entonces, lo que hicimos este año va a permanecer mientras dure el sexenio. Todos los años vamos a desarrollar esta actividad. Y en particular, el objetivo también, como lo dijimos y que estuvo aquí, pues los equipos de fútbol que se comprometieron a hacer más escuelas de fútbol, es que con el Mundial Social, las Olimpiadas juveniles, infantiles, pues también pueda haber por parte de los equipos alguna visoría o de la Federación Mexicana para que algún joven, niña o niño con especial talento para el fútbol y que tenga deseos de jugar, pues puede incorporarse a alguna de estas actividades y vaya caminando hacia una vida profesional dedicada al fútbol.
3: En lo que respecta a la ceremonia inaugural, desde muy temprano se sintió la pasión futbolera en las calles y en las inmediaciones del Estadio Ciudad de México, donde miles de aficionados llegaron con sombreros charros, máscaras de luchador, zarapes y banderas gigantes. Estuvo llena de grandes figuras. Shakira encabezó el espectáculo. Alejandro Fernández entonó el himno nacional y emocionó con su participación. Y artistas como Los Ángeles Azules, Belinda, Maná y J Balvin dieron una bienvenida espectacular al mundo. Ya en la cancha vivimos un partido cerrado, intenso y muy disputado, pero México encontró la manera de resolverlo y arrancó el Mundial con una victoria que desató la fiesta en las tribunas y en todo el país. Hubo momentos realmente emotivos. Se dejaron ver lágrimas, abrazos y mucha emoción entre los asistentes. Una tarde que comenzó con música y emoción y que terminó con una sonrisa para la afición mexicana.
7: El fútbol es vivir cada partido con bastante emoción y mucha adrenalina. Gracias por acercar el deporte a nuestras comunidades y por hacer posible esta experiencia que nunca vamos a olvidar.
8: Hola, yo soy Ángel Manuel Seminas, tengo 21 años, juego con Tuneros de San Luis Potosí.
9: El fútbol para mí es una forma de vivir, es lo máximo. Y así apoyamos a la juventud.
10: Sí, se disfrutó, se batalló. Yo creo que desde el primer partido lo queríamos, no lo esperábamos, pero pues llegamos muchísimo más lejos de lo que nosotros queríamos. Y de verdad que lo digo, una experiencia increíble.
11: A mí esta experiencia me permitió vivir momentos inolvidables junto a mis compañeros. Porque me apoyaron especialmente a mí, yo nunca había jugado y les doy las gracias a ellos, al IMSS y a la presidenta Claudia Sheinbaum.
7: Le agradezco mucho que se nos dé la oportunidad a nosotras las personas mayores de seguir participando en este tipo de eventos.
11: Gracias por acercar al deporte a nuestras comunidades y por hacer posible esta experiencia que nunca vamos a olvidar. Nos vemos en el Mundial.
12: Le doy muchas gracias a la presidenta Claudia Sheinbaum y al Instituto Mexicano del Seguro Social por hacer estos eventos que hacen participar a las personas de la edad avanzada, que nunca nos impide jugar un buen fútbol.
13: Quiero agradecer a la presidenta Claudia Sheinbaum de darnos la oportunidad de asistir a un partido del Mundial de Fútbol.
14: Gracias, presenta. Gracias, Wix. Sí, mi babejito.
15: Hola, soy Johan, estudiante del Tecnológico de Colima. Hemos ganado el segundo lugar en los tequios.
16: No pensé que por medio de ese mural que hice con mi grupo pudiéramos ganarnos un boleto para ver un partido del Mundial. Estoy muy emocionada por ir a verlo. Muchas gracias, presidenta.
17: Por esta gran oportunidad de poder vivir un Mundial. ¡Qué gran ilusión vivir un Mundial!
18: Y muy feliz porque no me esperaba ser una de las ganadoras.
19: Por apoyar a las y los jóvenes.
20: Por esta oportunidad en la que nos permites a mí y a más estudiantes participar y el asistir al Mundial.
21: Por esta oportunidad de vivir el Mundial en familia.
22: ¡Nos vamos al Mundial!
23: La va a romper la selección y pues espero estar ahí presente. Muchísimas gracias de corazón.
24: De verdad que es muy emocionante. Presidenta, le quiero agradecer por tomarnos en cuenta a los jóvenes.
25: Gracias, presidenta, y nos vamos al Mundial.
26: Gracias, Claudia Sheinbaum, por darnos esta oportunidad.
27: Por apoyar a las y los jóvenes y formar parte de esta gran experiencia y vivir el Mundial.
28: Gracias, presidenta, por esta gran oportunidad.
19: Por esto, y pues nada, nos vemos en el Mundial.
29: Para mí es una experiencia muy buena la que va a haber de ir al Mundial. Vamos a ir al Mundial, pues, muchas gracias, señorita presidenta.
30: Adiós.
31: Queremos agradecer a nuestra presidenta Claudia.
32: Muchas gracias, presidenta. Nos vamos al Mundial.
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1: Mucho antes de que existieran estadios llenos para el fútbol femenil y ligas profesionales ya consolidadas, hubo mujeres que abrieron camino enfrentando prejuicios y rompiendo barreras dentro y fuera de la cancha.
0: Conozcamos la historia de una mujer que ayudó a transformar el deporte para las generaciones que vinieron después.
51: A mediados del siglo XX, el fútbol se convirtió en un deporte profesional, pero los prejuicios morales e incluso algunos preceptos médicos de la época sostenían que no era una actividad apropiada para las mujeres. Por esos años nació Alicia Vargas Ángel, el 2 de febrero de 1954 en Guanajuato. A los 3 años su familia se trasladó a la capital del país, donde empezó a jugar fútbol junto con sus hermanos en las cascaritas de la cuadra. A finales de los 60, el fútbol femenil vivió un auge en el país. A sus 14 años, Alicia asistió a un partido del Guadalajara para solicitar su ingreso al club. Después de jugar unos minutos y mostrar su técnica y velocidad, fue admitida en el equipo. En 1970, fue una de las 16 seleccionadas para el equipo nacional que participó en el primer Mundial Femenil en Italia. las mexicanas obtuvieron el tercer lugar y Alicia fue la goleadora del campeonato. La prensa italiana la bautizó como la Pelé mexicana. En 1971, México fue la sede del segundo Mundial Femenil. Aún con el éxito comercial del evento, las jugadoras tenían que cubrir todos sus gastos porque eran consideradas amateurs. Antes del partido final, ellas exigieron una compensación económica y presionaron con no presentarse. Alicia era una de las más jóvenes, pero defendió el derecho a percibir una remuneración y a considerar su actividad como un trabajo. Afectadas por los conflictos previos a la final, las mexicanas perdieron el juego decisivo ante Dinamarca. No obstante, fueron subcampeonas mundialistas. En 1991, Alicia volvió a la selección nacional para las eliminatorias del primer mundial femenil organizado por la FIFA. En esos partidos quedó en evidencia el estancamiento de México. La visibilidad alcanzada durante el Mundial de 1971 no se aprovechó para profesionalizar el fútbol mexicano femenil. Unos años después, Alicia se retiró de las canchas y se dedicó a ser profesora de educación física. Recientemente, celebró la profesionalización de la Liga Femenil en 2017, aunque también ha advertido sobre los obstáculos. En México, todavía se puede escuchar que el fútbol es un juego para hombres. Alicia Vargas, la Pelé, y sus compañeras de los mundiales de 1970 y 1971 han sido reconocidas como las pioneras del fútbol femenil profesional en México.
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1: Si buscan actividades para disfrutar en familia, la Ciudad de México, esta enorme ciudad, ofrece múltiples opciones relacionadas con el fútbol, la cultura y la ciencia.
0: Sí, así es. Por ejemplo, Universum presenta La ciencia está en la cancha, mientras que el Museo Franz Mayer ofrece un recorrido vinculado con la memoria futbolera. Además, en Papalote, Museo del Niño y el Palacio de Iturbide preparan experiencias especiales para que niñas y niños vivan su propio mundial.
1: Tú sí que sabes, chico. Vamos a ver y escuchar lo que preparamos Germán Gastelum y su servidor aquí en La Chilena.
3: Chilanguía.
4: ¿Chilanguía?
3: Chilanguía.
4: Ay, muy serio, ¿no?
3: No como clásico, ¿va?
4: Vamos, sí. Uno, dos, tres.
3: ¡Chilanguía! ¡Chilanguía! ¡Chilanguía! ¡Bienvenidos!
4: Aquí la ciudad se vive y se convierte en una gran cancha cultural donde el fútbol no solo se juega, también se expone, se celebra, se siente en los museos, en las calles, los conciertos y en los espacios públicos. Así que prepárense.
3: Y empezamos con los museos, que ya están jugando su propio partido cultural. En el Museo Universum, la ciencia entra a la cancha con la exposición La ciencia está en la cancha.
4: En el Museo Franz Mayer encontramos el fútbol diseñado, una pasión donde el balón se convierte en objeto de diseño, pero también de expresión artística. Y en el Museo Memoria y Tolerancia y en el centro de la ciudad, el fútbol se analiza desde la convivencia con juego limpio, identidad, discriminación.
3: También está el Museo Somaya con Albus Épico, un recorrido visual con la memoria futbolera. Y en Paseo de la Reforma, los gigantes del fútbol, figuras monumentales creadas por cartoneros de Iztapalapa.
4: Para quienes buscan experiencias inmersivas, el Centro de las Artes Inmersivas presenta el Audino de Leonora Carrito. Además, en el NIDE, ahí en el centro también, la exposición Pasa el Balón, Conecta Economía y Juego. Mientras que en el Colegio Nacional, Juan Villoro presenta ¿De qué color entender? Esto es sobre el fútbol y representaciones del mundo.
3: Y no se queda atrás el Palacio de Iturbide, con arte popular y fútbol. Ni el Papalote Museo del Niño, con la cancha por los niños, donde los más pequeños también juegan su propio mundial.
4: Y bueno, si ustedes quieren música, no se pueden perder el concierto de Julieta Venegas el próximo 17 de junio en El Coloso, en el Auditorio Nacional. Que por cierto, hablando de fútbol, ella hizo la canción de La Niña Futbolista. Ahí están los videos colgados en redes.
3: Wow, wow, muy, muy linda, por cierto.
5: Entonces, ¿cómo ver? ¿Cómo ver? Ya han vendido más de 100.
3: Con esto, bueno, la ciudad demuestra que el fútbol no solo se vive en la cancha, también se piensa, se crea y se siente en cada museo. Y así cerramos esta edición de La Chilanguía, donde la Ciudad de México se convierte en un estadio abierto, lleno de cultura, emoción y celebración.
4: ¡Con la Chilanguía!
3: ¡Con la Chilanguía!
4: ¡Eso!

0: Y así llegamos al final de esta primera parte de la Hora Nacional. Y ahora que estamos con el ánimo mundialista a todo, le recordamos que, así como en el fútbol cada pase cuenta para llegar al gol, también cada acción positiva suma para construir un mejor país.
1: Antes de despedirnos, queremos enviar saludos muy especiales a quienes nos acompañan en radio, televisión y también en redes sociales, como Adriana Peña, Martín Olmedo, Fernanda Flores, Víctor Manuel Rodríguez Castañeda o Patricia Paredes en Calgary, Canadá.
0: También para José Luis Hernández Álvarez, Rafael Vázquez Castro, Francisco Segura y Raúl Robles, allá en Fresnillo, Zacatecas.
1: Saludamos a Alejandra Ruiz, Eduardo Mena, Laura Luna, Carlos Alberto Gutiérrez, Elizabeth Martínez y Sandra Álamo. A todos los que siempre nos escuchan, gracias por acompañarnos cada domingo. Recuerden que estamos en YouTube, también en Facebook, en Instagram, en TikTok, en Spotify, en todos lados.
0: En todos lados. Y también pueden contactarnos en el siguiente número. Es el 5534-834239, 5534-834239, o nos pueden mandar un correo electrónico a la siguiente dirección, lahoranacional@segov.gov.mx. Les deseamos a todos una gran noche y una excelente semana.
1: Les esperamos el próximo domingo con más historias, más cultura y más razones para sentir orgullo por México.
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2: Muchas gracias a Leonora Milán y a Javier Ramírez Cha, conductores de La Hora Nacional, quienes nos pasan la estafeta para dar inicio a Puebla en la Hora Nacional. Agradecemos a todas las personas que nos escuchan en México, Puebla y en especial a todos los poblanos y las poblanas que nos escuchan en todo el mundo. Queridos paisanos, ustedes representan dignamente con su trabajo a Puebla. Saludamos especialmente a todas las personas que nos escuchan en Soquiapan, Sinancatepec, Zaragoza y a los 217 municipios que integran nuestro gran estado de Puebla. Les saludamos desde el estado en donde se encuentra un municipio cuyo significado en náhuatl es agua que corre o lugar de la huida. Nos referimos a Cholula. En la recomendación musical les presentamos el trabajo de Fania 97. En la entrevista principal tendremos una charla con Fernando Morales Cruzado, quien nos hablará sobre Jorge Luis Borges.
3: Pero fundamentalmente es el cuento en donde Borges expresa sus mejores ideas acerca de la literatura.
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0: esfuerzos estelares de sabor. Un saludo allá del cielo, Miguel Martínez, la pequeña Karime Rodríguez, si me gana paña, sabor, esta noche.
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1: Buenas noches, mi nombre es Óscar Alarcón y les doy la bienvenida a Puebla en la Hora Nacional. El 14 de junio se celebra el Día Mundial del Donante de Sangre. Nos da mucho gusto saludar a todas las estaciones que integran la red de SICOM. 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
1: Con el balón ya rodando en las canchas de nuestro país y la euforia del Mundial encendiendo cada rincón de México.
3: ¡En el Día del Padre! ¡México le dio la madre a Alemania!
1: Hay una voz omnipresente que marca el ritmo de los corazones futbolísticos. Shakira. Consagrada una vez más como la cantante oficial de la máxima fiesta del balompié global. Aprovechando que su música resuena en cada estadio y transmisión de esta Copa del Mundo,
4: hoy nos permitimos viajar en el tiempo para recordar el preciso instante
1: en que la colombiana pisó tierras poblanas para ofrecer, por primera vez, un concierto masivo e inolvidable. Era la noche del 20 de mayo de 2007. El epicentro de la emoción no fue un gran estadio de fútbol, sino los campos de la Universidad de las Américas Puebla, en San Andrés Cholula. Bajo el cobijo de una noche fresca y con la silueta de los volcanes al fondo, cerca de 30.000 almas se congregaron en un gigantesco mar de expectativa para presenciar el tour Fijación Oral. Aunque la barranquillera ya había visitado la ciudad un año antes para una entrega de premios,
4: esta era la prueba de fuego.
1: Su primer concierto en solitario, con un público poblano que llevaba años esperándola. El escenario monumental se iluminó y el rugido de la multitud apagó el viento de la zona arqueológica. Descalza, como dicta su esencia,
4: Shakira irrumpió con la energía desbordante que la caracteriza.
1: Fue una velada de contrastes perfectos, un viaje sonoro donde la nostalgia del rock pop de sus inicios se mezcló con los ritmos globales que ya la posicionaban en la cima del mundo. Sonaron las notas desgarradoras de La Pared e Inevitable, provocando un coro monumental que se escuchaba a kilómetros de distancia para luego dar paso a la sensualidad de Suerte. El clímax de la noche llegó cuando las percusiones anunciaron Las Caderas No Mienten. En ese instante, Cholula entera se convirtió en una sola pista de baile. Los movimientos de cadera de la barranquillera contagiaron a las miles de personas que se hicieron
4: presentes para vibrar en el suelo sagrado de la región.
1: Aquella mítica presentación de 2007 no solo dejó una huella imborrable en la memoria colectiva de Puebla, sino que selló un pacto de fidelidad absoluta entre el artista y sus seguidores locales.
5: Esta canción yo creo que ustedes la conocen, y si la conocen quiero oírlo. Se llama Antología. ¿Qué es eso?
1: Una complicidad que hoy, mientras su voz corona la inauguración y los partidos del Mundial en nuestras pantallas, se siente más viva, mística y vigente que nunca.

0: En la sala con...
1: Amigos de Puebla en la Hora Nacional, me da muchísimo gusto recibir esta noche al maestro Fernando Morales Cruzado, quien, bueno, pues es docente de la... Bueno, era docente de la Benemérita Universidad Autónoma de Puebla, específicamente en la Facultad de Filosofía y Letras, pero ha recorrido, pues, prácticamente el mundo y, bueno, nos viene a platicar esta noche sobre una figura muy importante para la literatura mundial. Y estamos hablando de Jorge Luis Borges. Fernando, muy buenas noches, ¿cómo estás?
2: Buenas noches, mucho gusto, Oscar. Gracias por la invitación. Realmente estoy muy feliz de estar contigo en este programa por la amistad que tenemos
1: claro.
2: Bastantes años y bueno,
3: con gusto de poder compartir algunas ideas.
1: Y déjeme decirle que siempre platicar con Fernando, aunque sea una clase, pues siempre es una charla muy amena, muy, muy anecdótica. Y justo el día de hoy, que es 14 de junio, pues vamos a hablar del fallecimiento de Borges, ¿no? Porque se cumplen 40 años del fallecimiento de Jorge Luis Borges.
2: Sí, efectivamente, el 14 de junio de 1986,
3: que coincidentemente fue el Mundial de México,
2: previo al famoso partido de Argentina contra Inglaterra.
1: Así es.
2: Jorge Luis Borges muere en Ginebra. Borges tuvo su adolescencia, vivió su adolescencia en Ginebra entre el 14 y el 18, y cuando ya se hace mayor, cuando él siente ya la proximidad de una enfermedad que lo va a llevar a la muerte, un cáncer de hígado, Borges decide morir en Ginebra. Fue su decisión irse a Ginebra, se va a Ginebra a finales de 1985, prácticamente estuvo medio año todavía viviendo en Ginebra, y ahí fallece el 14 de junio de 1986.
1: ¿Cuál es la importancia de Jorge Luis Borges para la literatura mundial?
2: Bueno, en Borges nosotros podemos encontrar la presencia del pensamiento filosófico. Borges le gustaba mucho de leer filósofos para hablar de la metafísica, ¿no? Para hablar de la trascendencia, para hablar del tiempo, los temas del tiempo, de la metafísica, los temas de la identidad individual, de la identidad personal, todos esos temas
3: que son objeto de reflexión por parte de teóricos, de filósofos,
2: Borges los trasladó al ámbito de la estética. Para Borges lo importante de una idea era la capacidad que la idea tenía de poder convertirse en una obra literaria, particularmente en cuentos. En el caso de Borges, digamos, la invitación para quien no lo ha leído o para quien apenas se acerca a Borges, sobre todo la invitación es a que lea sus cuentos. Pero fundamentalmente es el cuento en donde Borges expresa sus mejores ideas acerca de la literatura, sus mejores ideas acerca de la relación del mundo real con respecto a la creación, con respecto a la sensibilidad, con respecto a esta mirada estética que él pone siempre en todas las ideas que lee o que tiene oportunidad de conocer.
3: Yo invitaría a que lean sobre todo cuentos.
2: Sí, y a partir del cuento podrán entonces entrar al ámbito del ensayo, donde también es un ensayista formidable. Y bueno, la poesía, que siempre es una invitación a sentir esa especie como de revelación, ¿no? La poesía es como un deslumbramiento, ¿no? La poesía tiene esta capacidad de que con una sola línea puede llevarnos a imaginar distintas facetas de la realidad. Pero bueno, la invitación sería eso: alguien que apenas comienza, alguien que quiere acercarse a Borges, la idea es acercarse a los cuentos. Y particularmente me gustaría mencionar un libro de cuentos que no es de los más famosos, pero que me parece que es muy accesible.
1: Sí.
2: Porque Borges se ha hecho mayor cuando lo escribe, y entonces ya despoja a sus textos de toda ornamentación innecesaria. Me refiero a El libro de arena. El libro,
1: claro,
2: de arena, sí, es de 1975, o sea, Borges va a cumplir 76 años para entonces.
3: Uh-huh. Prácticamente ya está ciego, entonces es un libro de cuentos que no son muy extensos.
2: Sigue siendo un autor profundo, esa es otra característica de Borges, pero son cuentos, digamos, más accesibles, uh-huh, para el lector común, ¿no?
1: A diferencia de, por ejemplo, el Aleph, ¿no? O Funes el Memorioso, o El Jardín de los Senderos que se bifurcan, ¿no? Que son muy complicados cuando uno le entra, y cuando es uno adolescente, cuando es joven, pues prácticamente en las preparatorias o incluso en las secundarias ponen a Borges y de pronto es como, ¿sabe qué? Pues no lo entendí.
2: Sí.
1: Y es una vacuna para
2: exacto,
1: dejar
2: sí,
1: de leer, ¿no?
2: Sí, la gente se predispone.
3: Es complejo cuando uno
2: lee los dos libros que le dieron celebridad a Borges, los dos libros que han sido objeto de muchas tesis universitarias, de muchos investigadores universitarios, son Ficciones y el Alma.
3: Ficciones y Cecil Allen.
2: Son los dos libros de cuentos que publica en la década de los 40. Es un escritor ya maduro. Cuando Borges escribe ficciones, ha escrito 10 libros previamente.
3: O sea, ya es un escritor que tiene una experiencia en el ámbito de la escritura.
2: Pero evidentemente en ficciones Borges deposita todo el cúmulo de saberes que para entonces ha adquirido, todo el cúmulo de experiencias lingüísticas que ha tenido oportunidad de contactar, de leer. Leyó a Joyce, por ejemplo, fue de los primeros traductores de Joyce al español. Y entonces Borges en ficciones, evidentemente hay una complejidad deliberada. Borges quiere mostrar que es un escritor que las puede. Y entonces ficciones, los cuentos que acabas de mencionar, ¿no? Pierre Menard, Jardín Senderos que se bifurcan, Trelón de Guerra Oristertius, pues son cuentos que se mueven en torno a varias ideas, tienen una cierta complejidad, tienen incluso una aspiración a trabajar, a llevar hasta sus últimas consecuencias el discurso literario.
1: Claro.
2: Y entonces sí, para un primer lector, un primer acercamiento de Borges, digamos que ficciones muchas veces desalienta al lector, ¿no? Sí. Aun cuando tiene un cuento que está escrito en forma de ensayo,
1: sí,
2: deliberadamente, que se llama Pierre Menard, autor del Quijote.
1: Claro.
3: O sea, un escritor que decide reescribir el Quijote como si Cervantes no lo hubiera escrito, ¿no?
2: Uh-huh. Entonces, bueno, esa es una broma literaria de Borges, que también es importante decirlo. A pesar de que esa profundidad pareciera darnos la impresión de estar ante un escritor muy serio, Borges constantemente hace juegos, sí, y constantemente hace bromas, solo que a veces las desliza de manera tan sutil que no siempre se perciben en primera lectura.
1: Claro.
2: Pero bueno, en ficciones sí, Borges, digamos, es el texto en donde concilia todas sus reflexiones, todas sus preocupaciones literarias, todas esas invitaciones que la lectura de la filosofía le ha suscitado, uh-huh, y los cuentos tienen por eso esta complejidad y tienen esta aspiración a ser textos que tengan la posibilidad de generar reflexión en el lector y no solamente la experiencia del goce por el placer de la lectura, ¿no?
1: Así es.
2: Entonces, sí, por eso se torna un tanto complejo.
1: Sí.
2: Ficciones es de 1944. Borges en esa época está escribiendo solamente cuentos y 3 años después publica El Aleph. Uh-huh. En el libro del Aleph está el cuento del Aleph, pero hay otros dos cuentos que trabajan la misma idea del Aleph. Borges se acerca a la experiencia última
3: del discurso literario, la experiencia mística, uh-huh, la experiencia de lo trascendente.
1: Ah, muy bien.
2: Entonces, uh-huh, eso lo podemos leer en la Escritura del Dios, en el Aleph y en el Zahir. Uh-huh. Son tres cuentos que tienen... Borges encuentra que al final de lo que dice un escritor, poder decir todo lo que quiere decir y después callar. O sea, que sea intensidad y de tal profundidad lo que el escritor dice en su texto,
1: sí,
2: llámese poesía, cuento o ensayo, novela, que el lector diga, con esto es suficiente, me ha dicho todo lo que necesito para poder incentivar mi propia imaginación, mi propia sensibilidad. Y eso es un poco la intención del Aleph, uh-huh, la Escritura del Dios y el Zahir.
1: Claro. Oye, Fer, preguntarte por qué justamente Borges elige el cuento y no la novela, o por qué no conocemos al Borges novelista.
2: Sí, Borges intentó hacer una novela, sobre todo al final de su trayectoria literaria, y escribe un texto que se llama El Congreso. Uh-huh. Y El Congreso, originalmente él pensaba que sería una novela, pero dada la manera en que él escribe, que tiende a ser muy conciso, tiende a ser un escritor que le gusta decir en pocas palabras muchas cosas, ¿no? Entonces se da cuenta de que realmente
3: para él el mejor género, el género más apropiado para su expresión es el género breve, es el cuento.
2: Y cuando vemos que en Borges los personajes muchas veces se distinguen más por las acciones que hacen que por sus propias reflexiones, claro, o sus propias consideraciones, evidentemente el cuento favorece que Borges pueda escribir y pueda mostrarnos situaciones de confrontación con el mundo real, de cuestionamiento sobre el mundo real, de ver que la realidad y la imaginación tienen una línea muy sutil en donde concilian y en donde se separan. O sea, a Borges le interesa mucho esta especie de preguntas sobre la condición real del mundo, de nuestra propia vida, ¿no? De nuestros propios pensamientos.
1: Claro.
2: Y encontró que el cuento favorecía poder expresar esas situaciones, porque la novela lo que busca, y bueno, tú lo sabes también como novelista, la novela lo que busca sobre todo es mostrarnos a personajes, las vicisitudes de personajes. En Borges los personajes se distinguen solamente por alguna acción, no tanto por la complejidad de su vida, sino por una acción con la que deciden trascender o alcanzan a identificar qué son. El hombre logra encontrar lo que es en algún momento de la vida, y para Borges eso es lo importante.
3: Sí, a mí me parece pertinente que los lectores que se acercan a Borges, los lectores que buscan leer a Borges,
2: los lectores que ya han leído a Borges, se dispongan con una actitud de disfrute ante una obra literaria que sobre todo
3: apela a nuestra sensibilidad, a nuestra imaginación,
2: apela a encontrarle al mundo real. Borges lo acusaban de que se evadía de la realidad al escribir ficciones.
1: Claro.
2: Y él decía,
3: cuidadito con eso, porque de lo que yo hablo es precisamente de la realidad más profunda.
2: No la realidad inmediata, no la realidad aparente, sino los aspectos más profundos que nos llevan a buscar el amor, a buscar la amistad, a buscar estos valores éticos con los cuales la vida se rige o se debería regir, ¿no? Es un autor que vamos a disfrutar en la medida en que lo vayamos leyendo con mayor asiduidad, con mayor frecuencia. Claro. Y el goce que nos va a deparar es un goce que va precisamente a esas capas profundas.
1: Y bueno, por supuesto, quedas invitado para platicar de algún otro autor
3: que sabemos que tienes siempre estudios sobre autores.
1: Y que, bueno, yo recuerdo mucho un seminario de literatura norteamericana que nos diste,
2: claro,
1: que
2: cierto,
1: fue una cosa
2: también
1: maravillosa, ¿no? Muy bien, Fer. No, pues,
2: muchas gracias, Oscar. Al contrario, gracias, Oscar, y gracias al público que te sigue, que realmente sí, es un programa que tiene presencia a nivel estatal. Muchas gracias, Oscar.
1: Hombre, al contrario, muchísimas gracias, y nosotros continuamos.
0: El Laboratorio de las Ciencias. El Laboratorio de las Ciencias. ¿Qué tal, mis amigos del Laboratorio de las Ciencias en Puebla, en la Hora Nacional? Yo soy Cianya y el día de hoy venimos a seguir contando más historias de poblanos y poblanas que nos inspiran. Hoy traemos la historia de Diana Rosales Herrera,
4: una joven originaria de Tecamachalco, Puebla,
0: que hoy está metida en uno de los proyectos científicos más importantes del mundo. Desde pequeña, Diana creció con algo muy claro: disciplina y responsabilidad. Mente lógica, pero también creativa. A los 17 años participó en un taller de ciencia para jóvenes en el Instituto Nacional de Astrofísica, Óptica y Electrónica, el famoso INAOE. Y gracias a ese taller pasó a algo importantísimo: descubrió lo que quiso hacer con su vida. Así que tomó una decisión importante: estudiar matemáticas en la Facultad de Ciencias Físico-Matemáticas de la UAP. Con el apoyo de su familia, Diana entró a la maestría en física aplicada. Y ahí trabajó en algo que suena complejo, pero es súper interesante: la teoría de percolación. Básicamente estudia cómo se conectan las cosas y cómo se propagan fenómenos. Eso lo aplicó en áreas como la agroecología, la epidemiología e incluso la física de partículas. Gracias a este trabajo, en 2021 ganó el primer lugar en el segundo encuentro de jóvenes investigadores del CONCITEP en la categoría interdisciplinaria.
4: Sí, bastante sólido.
0: Pero la historia no se queda ahí. Un año después, ya como estudiante de doctorado en física aplicada, Diana dio un paso enorme. Se integró como miembro del experimento ALICE en el LHC del CERN. Para ponerlo un poco en contexto,
4: el CERN es uno de los centros de investigación más importantes del mundo.
0: Y el experimento ALICE forma parte del Gran Colisionador de Hadrones, una máquina gigante donde científicos estudian de qué está hecho el universo. Ahí, Diana investiga la producción de partículas cargadas,
4: usando herramientas de física estadística y sistemas complejos.
0: Hoy, su meta es seguir creciendo como investigadora y realizar una estancia postdoctoral en el extranjero. Y su historia nos deja algo claro:
4: no importa si empiezas en Tecamachalco, en Puebla o en cualquier otro lugar,
0: con curiosidad, disciplina y ganas, puedes terminar explorando los secretos del universo.
5: Gracias por escuchar el Laboratorio de las Ciencias en Puebla en la Hora Nacional. Yo soy Cianya y nos escuchamos en el próximo episodio.
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1: De esta forma es como concluimos la edición estatal de la Hora Nacional. Les agradecemos su compañía en esta media hora en la que les presentamos las actividades culturales en Puebla. Síganos en Instagram como SICOM Radio 105.9. Les recordamos que la recomendación musical de hoy fue el trabajo de Fania 97.
7: Algo de la ley 7 que se llama No me digas que te vas.

0: de la tómbola de minificciones les dejo. Antes era xenófobo, pero en el viaje hacia la muerte descubrí que todos somos migrantes. Carla Barajas. Para escucharnos nuevamente, síganos en nuestra cuenta de Spotify, SICOM 105.9. Buenas noches, esto fue Puebla en la Hora Nacional. Soy Óscar Alarcón, nos volveremos a escuchar.
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1: Iñaki Manero, ¿cómo estás, Iñaki?
2: ¿Cómo estás, Alex Villalbazo, Alex Cervantes, amigos de la República Mexicana, de todas partes, por iHeartRadio? Gracias por empezar la semana con nosotros.
1: Los mensajitos son en el WhatsApp 5580-255-889. Empezamos esta semana con un lunes nublado. Nos dice el meteorológico que prácticamente todo el día estará nublado, posibilidad de lluvia por ahí de las 5 de la tarde, lo que marca para el Valle de México. En este momento el termómetro anda en los 14 grados, Iñaki.
2: Ahorita está soleado, está saliendo el sol, pero está despejado. Y se va a empezar a nublar en una hora, ¿no? Uh-huh. Así es lo que dice el meteorológico, nublados a medios nublados en el transcurso del día y las lluvias esperadas por ahí de las 5 o 6 de la tarde.
1: Y hablamos de lluvias para hoy en la República Mexicana. Las más fuertes van a caer en el norte del país, Nuevo León y Tamaulipas. Y ahorita estaremos haciendo el recorrido por el país. Tráfico y clima cada 15 minutos. Gaby Arenas.
3: Alejandro, gracias. Muy buenos días. Les comento que por una volcadura de tractocamión hay reducción de carriles en la autopista México-Puebla, a la altura del kilómetro 37 hacia la Ciudad de México. En unos minutos, más información.
2: Muchas gracias, Moni. Vámonos con el panorama. Antes, sí, la calidad del aire en el Valle de México a esta hora es buena en comparación con ayer. Ayer era regular, ahorita está bien la calidad del aire. Vamos a ver cómo se va acomodando en el transcurso de la jornada. En el panorama nacional, 9 ex policías estatales de Veracruz fueron vinculados a proceso por su presunta participación en el secuestro y tortura de 5 víctimas en los meses de julio y septiembre de 2023. Asimismo, se decretó prisión preventiva oficiosa, se estableció un plazo de 3 meses para la investigación complementaria. Se trata de los elementos detenidos a principios de junio. Entre estos, un mando policial, quien se desempeñaba como comandante de la Policía Municipal de Cuitláhuac. La Secretaría Anticorrupción y Buen Gobierno informa que 39 personas servidoras públicas de al menos 15 dependencias, entre estas Comisión Federal de Electricidad, Instituto Mexicano del Seguro Social, Secretaría de Educación Pública, Banco del Bienestar y Servicio de Administración Tributaria, fueron sancionadas por cometer faltas administrativas graves y no graves. Las medidas impuestas van desde 30 días hasta 20 años de inhabilitación y multas por más de 1.192 millones de pesos. La Coordinadora Nacional de Trabajadores de la Educación entra a su tercera semana de paro nacional indefinido y entre las acciones anunciadas hoy lunes dentro de sus vacaciones, los maestros van a permitir el acceso gratuito en las casetas que conectan con Ciudad de México. Desde luego es un acto completamente criminal e irresponsable, y van a realizar acciones similares en más de 20 estados. La coordinadora señala que las autoridades federales incumplieron su compromiso de atender las demandas de mesas de diálogo tripartitas con carácter resolutivo. Ciudad de México llegó a la fiesta de fútbol con una capacidad operativa limitada. ¿Quién dice esto? María Inés Camacho.
4: La inauguración del torneo de fútbol 2026 inició en una ciudad que arrastra problemas estructurales que no fueron resueltos con la anticipación necesaria: congestión vial, fallas y saturación en el transporte público, obras concluidas a marchas forzadas, cierres de vialidades, manifestaciones, afectaciones a comercios, presión sobre los servicios públicos, problemas de abastecimiento de agua y una alta dependencia del trabajo informal, consideró la Coparmex en la Ciudad de México, quien destacó que la capital tuvo que recurrir a suspensión de clases, trabajo a distancia, restricciones vehiculares, cierres de calles y un amplio operativo de seguridad para evitar un colapso de movilidad. Lo anterior evidencia que la Ciudad de México llegó a este evento con una capacidad operativa limitada. 88.9 Noticias, María Inés Camacho Romero.
2: El fin de semana hubo expresiones de desaprobación contra la jefa de gobierno de Ciudad de México, Joana Flores.
5: La jefa de gobierno Clara Brugada fue abucheada este sábado al llegar al desfile alusivo al fútbol que se llevó a cabo en Paseo de la Reforma de la Diana Cazadora al Monumento a la Revolución. Posteriormente, Brugada Molina, junto con su gabinete, se sentó en un templete

0: a disfrutar el desfile, en el que participaron 1.400 personas con alebrijes monumentales, comparsas, carros alegóricos y el emblemático sonido La Changa. Para 88.9 Noticias, Joana Flores.
1: Bueno, suman 5 presidentes municipales asesinados en Oaxaca desde 2022 y dicen que todo está muy bien. Isaac Castañeda.
2: La dirigencia nacional del PAN condenó y exigió justicia por el asesinato del presidente municipal de San Miguel Amatitlán, Joel Bravo, quien fue atacado a tiros al salir de su domicilio el sábado. El dirigente de Acción Nacional, Jorge Romero, señaló al gobierno estatal al asegurar que el abanderado de su partido había pedido protección antes de ser asesinado.
3: En esta ocasión exigimos con toda nuestra energía que se dé con los responsables de este cobarde asesinato y se dé con la responsabilidad del gobernador de Oaxaca, Salomón Jara, que decidió voltear hacia otro lado ante la solicitud de protección.
2: Detalló que el hecho evidencia el fracaso de la estrategia de seguridad y pidió una investigación pronta, exhaustiva y transparente. 88.9 Noticias, Isaac Castañeda.
1: Bueno, estamos atendiendo las causas. Vámonos a los deportes. Alex Cervantes.
4: ¿Qué tal, Iñaki, amigos? Muy buen día. Gran inicio de semana. Arrancamos con actividad de la justa futbolera para este lunes. En el grupo H, España enfrenta a Cabo Verde 10 de la mañana en Atlanta, mientras que Arabia Saudita jugará ante Uruguay a las 4 de la tarde en Miami. En el grupo G, Bélgica ante Egipto en Seattle a la 1 de la tarde. Irán contra Nueva Zelanda, con arbitraje del mexicano César Arturo Ramos en Los Ángeles, este partido a las 19 horas. Y en los resultados más destacados de este fin de semana, Alemania golea 7-1 a Curazao, Costa de Marfil superó 1-0 a Ecuador, Países Bajos y Japón empataron a 2. Por cierto, la mexicana Katy Itzel García fue cuarta árbitra. Brasil y Marruecos empataron a 1 y Australia, con la sorpresa de la jornada, derrotó 2-0 a Turquía. Hasta aquí los deportes.
1: Muchas gracias, Alex. Alex Villalbazo, Alex Cervantes, Iñaki Manero en Panorama Informativo en 88.9 Noticias. Información que sirve por iHeartRadio. Moni Villalobos, tráfico y clima cada 15 minutos. Solo otra vez, Moni.
5: Hola, Iñaki, gracias. Muy buenos días. Les comento que hoy nos circulan autos con holograma 1 y 2 de verificación engomado amarillo. Terminación de placas 5 y 6. En unos minutos, más información.

0: Muy buenos y lluviosos días para este lunes 15 de junio. Estará lloviendo hoy muy fuerte en el norte de la República Mexicana. Hablamos de lluvias intensas en Coahuila, Nuevo León y Tamaulipas. Justo vamos a empezar el recorrido por la República Mexicana. Todavía no está el norte del país con Jorge Maldonado para que nos cuente cómo estará el rollo de las lluvias por allá. También lluvias fuertes que estarán afectando. ¿Ya está Jorge? Ok. Sonora, Sinaloa, también allá en el norte. Y Chihuahua hasta Durango con las lluvias muy fuertes para hoy. 24 grados en Monterrey, Nuevo León. Jorge Maldonado, buenos días, Jorge.
1: Buenos días, Alejandro. Con un cielo completamente nublado a esta hora de la mañana. Y como tú bien lo mencionas, se espera mucha lluvia para la Sultana del Norte. Después, por ahí de la una de la tarde, comenzará a registrarse estas precipitaciones. Ya fue alertado todo el estado sobre lo que va a acontecer. La temperatura máxima para el día de hoy será de 28 grados centígrados.
0: ¿Y la de 8, Jorge?
1: Alejandro, lo que era las vacaciones para una pareja tamaulipeca terminó en una tragedia. ¿Qué fue lo que pasó? Ellos rentan una cabaña allá en el municipio de Allende, Nuevo León. Ahí llevan una cuatrimoto y comienzan a subir hacia la sierra allá en el municipio de Montemorelos, Nuevo León. Ya cuando venían de regreso en el camino hacia la Trinidad, la joven pareja pierde el control de la cuatrimoto y cae a un barranco a más de 100 metros de altura, Alejandro. Fueron 24 horas las labores para sacar los cuerpos del fondo de este barranco. Incluso tuvieron que utilizar los helicópteros para poder rescatar los cuerpos de esta pareja que oscilaba entre los 20 y los 25 años de edad, Alejandro.
0: ¿Qué dices? Andaba de vacaciones, ¿verdad?
1: Andaban de vacaciones, subieron a la sierra a explorarla y en la bajada se desbarrancaron a más de 100 metros de altura.
0: ¿Rentan ahí cuatrimotos o qué, Jorge?
1: Ellos la llevaban, eran propiedad de ellos, llevaban un remolque con la cuatrimoto y pues desafortunadamente terminaron las vacaciones en tragedia.
0: Gracias, Jorge Maldonado, desde Monterrey, Nuevo León. Para Celaya, Guanajuato, 15 grados, marca el termómetro. Claudia Padilla, hola, Clau.
2: Hola Alejandro, buenos días a todos. Fíjate que la temperatura máxima será de 28 grados y la mínima de 15. Se espera un día parcialmente nublado, aunque sin probabilidades de lluvia.
0: ¿Y la de 8, Clau?
2: Sí, de una tarde de viernes aparentemente normal en la colonia Jardines de Celaya se tornó tensa tras un violento robo a mano armada. Y es que el incidente ocurrió justo afuera de la sucursal de Banamex sobre el bulevar Adolfo López Mateos, cerca de la esquina con Paseo de Guanajuato. Y es que la víctima, quien acababa de retirar aproximadamente 100,000 pesos en efectivo, pues fue abordado por dos hombres en motocicleta. Los asaltantes con cascos negros, para ocultar su identidad, amenazaron al cuentaviente con armas de fuego, obligándole a entregar el dinero. Y tras el robo, aceleraron hacia la Avenida Constituyente. Se hizo un operativo especial y, como siempre, Alejandro, pues no lograron detener a los presuntos responsables. También te quiero comentar que no es la primera ocasión que se da un robo a mano armada, y en esta ocasión les quitaron 100,000 pesos, en otra ocasión unas maestras les quitaron casi 1,000,000 pesos. Hasta aquí mi reporte, Alejandro, buen día.
0: ¿Iban saliendo del banco?
2: Sí, iban saliendo del banco.
0: Sí, y bueno, pues aquí también la de siempre, la que preguntamos toda la vida, Claudia, ¿y quién les avisó? Ya sea... alguien del banco, ya sea alguien que estaba ahí observando los movimientos en el banco, alguien que sabía que esa persona iba a hacer ese retiro, ¿no? Porque son las posibilidades, son las que ya nos conocemos, las que ya sabemos, las que cada que ocurre esto nos dicen, pero que sigue ocurriendo. Gracias, Claudia Padilla, desde Celaya, allá en Guanajuato. 9 grados para Toluca en el Estado de México. Sonia Vilchis, adelante, Sonia.
3: Gracias, Alejandro. Muy buenos días. Excelente inicio de semana. Hoy Toluca va a registrar una temperatura máxima de 20 grados. Será un día mayormente nublado con lluvias por la tarde, Alejandro.
0: ¿Y la de 8?
3: Comentarte que la primera etapa del programa Canje de Armas 2026 terminó tras operar desde el pasado 4 de mayo al 13 de junio en 19 municipios del Estado de México. Durante este periodo se distribuyó un total de 3,011,053 pesos en efectivo a los ciudadanos que entregaron armamento. En el balance de las primeras 6 semanas, las autoridades registraron la recolección de 340 armas, de las cuales 230 fueron cortas y 110 largas. Asimismo, los ciudadanos entregaron 449 granadas y 14,059 cartuchos útiles. Alejandro, así la información.
0: Bien, ¿en dónde se hizo ese canje, Sonia?
3: Alejandro, fue 19 municipios mexiquenses, entre ellos Nezahualcóyotl, Tecámac, Nicolás Romero, Teanquistenco, Lerma, Toluca, Catepec, Temuaya, Iztapaluca, en varios municipios.
0: Alejandro. Bien, es que me imaginé los 110 que llegaron con armas largas, ¿no? Si se fueron en el metro o en el micro, ¿no? Cargando ahí el fusil. Gracias, Sonia Vilchis, desde Toluca. No sería raro. Son las 6:15.
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4: Un montón de pendientes. ¿Hoy cae?
5: Varias.
4: ¿Hoy cae la lana o ya cayó el viernes? Hay a quien desde el viernes ya le pagaron. Hay quien no, hay quien hasta el lunes, ¿no? Hay quien hasta el lunes y alargando el fin de semana porque...
5: Ahí andan los acreedores.
4: Sí, sí, alargando con todo el fin de semana. Entonces, bueno, pues a empezar esta bonita y que sea una muy bonita semana. Estamos recorriendo nosotros la República Mexicana, el clima y la de ocho. Vámonos al bello y devastado puerto de Acapulco, 26 grados, Adriana Covarrubias, vecina, buenos días.
6: ¿Qué tal, vecino? Buenos días, como dice el alcalde, la máxima será de 33 grados, se tendrá cielo parcialmente nublado, se pronostican lluvias ligeras en municipios de la región de la montaña durante la madrugada.
4: La de 8, Adriana.
6: Te comento que habitantes del ejido Guajes de Ayala, situado en la sierra de Coyuca de Catalán, denunciaron la irrupción de grupos de civiles armados en la carretera por la que se accede a su población, misma que fue cortada usando maquinaria pesada, por lo que advierten que en cualquier momento podrá registrarse enfrentamientos. De acuerdo con un comunicado que difundieron a través de su red social, la comisaría de Guajes de Ayala denunció que se han negado a ser parte del grupo criminal que opera en la zona y que es conocido como la Nueva Familia Michoacán, y que por ello en el pasado ya habían sido víctimas de ataques armados que incluyeron bombas que se dejaron caer a través de dron. Piden a la Guardia Nacional, al Ejército y al Gobierno del Estado salvaguardar la integridad de los pueblos y esperan su intervención inmediata. Señalaron que si no hay apoyo por parte del gobierno, pues van a mantener la seguridad y van a defender hasta lo último que se pueda, como ellos pueden también. Es el reporte.
4: Gracias, Adriana Covarrubias, desde el bello y devastado puerto de Acapulco. Cerramos en Guadalajara, Jalisco. Martín Beltrán, 18 grados. Martín, buenos días.
7: Efectivamente, el termómetro registra 18 con cielo nublado. Llovió todo el fin de semana y también para este lunes hay pronóstico por la tarde y noche. Este día la máxima será de 28. En Gómez Farías se registra la mínima con 9. La máxima será en Mezquitic y Bolaños con 36. Este es el panorama.
4: Bien, la de 8, Martín.
7: Inundaciones en más de 50 puntos, más de 80 árboles caídos, unos 30 autos y unidades del transporte público varados, 10 personas rescatadas, 13 de sus viviendas y 42 casas afectadas en el saldo. En el Salto, es el saldo de las lluvias que se registraron el fin de semana en la zona metropolitana. Los municipios de Guadalajara, Zapopan y El Salto fueron los más afectados por las tormentas. Este es el panorama.
4: ¿Cuál es la de 8, Martín? Perdóname, se me fue la onda. Es como seguiste con el tema de las lluvias, sí, y de las afectaciones. Discúlpame, Martín Beltrán.
5: Es la de 8, ¿no?
4: Sí, esa es la de 8, sí, finalmente. Gracias, Martín Beltrán, desde Guadalajara, Jalisco. Así el recorrido por la República Mexicana, el clima y la de 8. Tráfico y clima cada 15 minutos. Mónica Villalobos.
8: Alejandro, gracias. Les comento que sigue la reducción de un carril a la circulación en Avenida México Coyoacán, a la altura de Puente Joco. En unos minutos, más información.
5: Gracias, Moni. Vámonos con el panorama. Dictan prisión preventiva contra un sujeto detenido en Morelos, acusado de pornografía infantil, René Ponce.
2: La Fiscalía General de la República informa que obtuvo la vinculación a proceso de David Alejandro N. por su probable participación en el delito de pornografía de personas menores de 18 años. Este sujeto fue detenido en una vivienda de Morelos derivado de una denuncia del Centro Nacional para Niños Desaparecidos y Explotados, ENSEMEC, por sus siglas en inglés, en la que se detallaba que este sujeto almacenó pornografía infantil en una plataforma digital. Además de la vinculación a proceso, el juez de control decretó la medida cautelar de prisión preventiva oficiosa en contra de David Alejandro N., quien deberá permanecer recluido en el Centro de Readaptación Social de Atlacholoaya, Morelos. Este sujeto también es identificado como Iñaki Flores, que era su nombre de usuario en una plataforma de almacenamiento de fotos muy popular. Para 88.9 Noticias, René Ponce Hernández.
5: En Colima fue recuperado el cuerpo sin vida de un comerciante tapatío, Martín Beltrán.
9: Autoridades de Colima y Jalisco confirmaron que Rubén David Martínez fue localizado sin vida en las inmediaciones de la playa El Edén, en el municipio de Manzanillo, a 5 días de su desaparición. El joven de 20 años ingresó en compañía de Miguel Rivas Villarreal a Playa Pascuales en Tecomán el pasado martes 9 de junio y fueron arrastrados por la corriente del mar. Con la localización del cuerpo de Rubén, concluyen las labores de búsqueda. Ambos comerciantes habían viajado a Colima por un cargamento de piñas, pero poco antes de llegar a su destino, decidieron ingresar al mar, última vez que se les vio con vida. Para Panorama Informativo desde Jalisco, Martín Beltrán.
5: Ya fue habilitado el portal para consultar a qué escuela fueron asignados los alumnos de educación básica en la capital del país, Moni Barrera.
10: La Secretaría de Educación Pública informó que a través de la Autoridad Educativa Federal en la Ciudad de México ya se encuentran disponibles los resultados de asignación de preescolar, primero de primaria y educación especial, preescolar, primaria y secundaria en las escuelas públicas de la Ciudad de México para el ciclo escolar 2026-2027. A través de un comunicado se informó que quienes quieran solicitar un cambio de escuela asignada podrán hacerlo en línea del 16 al 18 de junio a través de la página oficial www.aefcm.gov.mx. La asignación de cambios estará sujeta a la disponibilidad de lugares en los planteles solicitados. En 88.9 Noticias, Mónica Barrera.
5: Fue confirmado el fallecimiento de dos figuras conocidas en la música y en las redes sociales, Lalo González.
11: Una tragedia aérea cimbró este domingo en el entretenimiento, ya que dos helicópteros colisionaron al oeste de Río de Janeiro y entre las 6 personas que perdieron la vida están el cantante estadounidense de pop alternativo Oliver Tree, el youtuber argentino Gaspar Prim Gaspi, el productor musical brasileño Lucas Frota y el director audiovisual argentino Lucas Viñale, famoso por haber trabajado con famosos como Bizarrap, Trueno, Nicki Nicole y J Balvin. Los cuerpos no pudieron ser identificados de inmediato porque quedaron calcinados. En cuanto a Oliver Tree, era conocido como Alien Boy, que era el nombre de uno de sus éxitos musicales. Para 88.9 Noticias, Lalo González.
5: 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Nos vamos a los deportes, Alex Cervantes.
12: Gracias, Iñaki. Isaac del Toro ganó la Tour Oberon en Francia. Su siguiente prueba será la Tour de Francia del 4 al 26 de julio. Real Madrid llegó a un acuerdo verbal con el seleccionado español Marco Cucurella a petición de su nuevo director técnico José Mourinho. Los Knicks de Nueva York son los campeones de la NBA tras derrotar a los Spurs de San Antonio en el quinto juego de las finales. Tuvieron que pasar 53 años para que el equipo neoyorquino volviera a ganar un campeonato, su tercer título de la historia, 1970, 1973 y ahora en el 2026. Regresamos con más información en media hora.
5: Muchas gracias, Alex. Alex Villalbazo, Alex Cervantes, Iñaki Manero, en Panorama Informativo en 88.9 Noticias. Información que sirve y por iHeartRadio. Moni Villalobos, tráfico y clima cada 15 minutos. Moni.
8: Iñaki, gracias. Les comento que aún está cerrada la circulación en Avenida 5 de Mayo, del eje central Lázaro Cárdenas a Simón Bolívar, debido a manifestantes. La alternativa Eje 1 Norte. En unos minutos, más información.
4: La trivia, Iñaki.
5: Vámonos, Alex, si me permiten, con mucho gusto, la trivia del viernes. La selección de qué país llevará puesto en ciertos encuentros un homenaje a una de las tres naciones anfitrionas del evento futbolero, pues es la camiseta de visita de la selección francesa, que está muy bonita, por cierto, está confeccionada como un homenaje al regalo que el pueblo francés le hizo al pueblo norteamericano en 1886 con la Estatua de la Libertad. Y es el color azul, que ya quedamos que ese tono de azul es un azul iglú en la camiseta, por el color que tiene la Estatua de la Libertad. Con el tiempo adquirió ese color. Y otros distintivos como la palomita de Nike, que tiene color herrumbre también, como alguno de los colores que ha tenido la Estatua de la Libertad. Incluso la insignia de la Federación Francesa de Fútbol igualmente también tiene, tiene esos colores. Entonces es un homenaje a la Estatua de la Libertad, porque ellos juegan allá en los Estados Unidos. Juegan también en la ciudad de Nueva York, por cierto, son los lugares donde va a jugar la selección de Francia. Y la trivia de hoy, trivia para chavitos y chavitas. Ahorita, si van a la escuela, van con papá y mamá, a lo mejor pueden ir discutiendo y platicando esta trivia. Fíjense que una niña, pues de escasos, ¿qué? 10, 11 años, tuvo la oportunidad de nombrar algo muy importante y vivió lo suficiente como para enterarse que eso que nombró no era tan importante. ¿De qué estamos hablando? Ayúdanos con esta trivia. www.889noticias.mx. Ahorita subimos la pregunta en arroba Iñaki Manero, 5580-255-889. WhatsApp, es mensajes de texto desde tu celular. Y el talkback, mensajes de voz a través de iHeartRadio.
4: Va de nuevo.
5: Bueno, una niña, 10, 11 años más o menos, tuvo la oportunidad de ponerle nombre a algo. Qué difícil es nombrar algo, ¿no? Uh-huh. Sobre todo para la posteridad. O sea, desde nombrar un niño hasta nombrar un perro o nombrar una ciudad, bueno, es muy difícil. Pero ella tuvo la oportunidad de hacerlo y vivió lo suficiente, porque ya falleció, para enterarse de que eso que había nombrado no era tan importante. Era importante, pero no era tan importante. Uh-huh. Y ahora el nombre de esta niña, pues también está en la posteridad de alguna forma, que ya platicaremos en algún momento.
4: ¿Y por qué, si no era importante, ya pasó a la historia?
5: Ah, pues porque nombró algo que seguía siendo muy importante.
4: ¿Pero no que no era importante?
5: No era tan importante. Ah. Era importante, pero no era tan importante.
4: Ah, ok. El tan es el secreto.
5: El tan es el secreto.
4: ¿Eso que nombró, lo nombramos nosotros?
5: Sí. Sí. Sí, en algún momento lo hemos nombrado. Uh-huh. Y lo hemos estudiado en la escuela.
4: Ok. Sí. Tiene que ver con, no sé, pienso, algún movimiento social.
5: No, no tiene que ver con lo social.
4: Tiene que ver con...
5: Es una ciencia.
4: Es una ciencia. Uh-huh. O sea, ella también le puso el nombre a una ciencia.
5: Que también la sociedad es un movimiento social, es una ciencia, ¿no?
4: Sí, bueno.
5: Los movimientos sociales, las ciencias sociales. Claro. Pero no tenía que ver con ciencias sociales.
4: Okay. ¿Ella le puso el nombre a una ciencia?
5: No, le puso el nombre a algo relacionado con la ciencia.
4: Ah, con las ciencias naturales, porque dijiste que si no con las ciencias sociales, pues si con las naturales.
5: Sí, si no echan a escuela.
4: Pues sí, pues así se responden las trivias por eliminación, ¿no?
5: No, pues yo te acabo de dar la pista.
4: Bueno,
5: como
4: está
5: siempre.
4: Bien. Hasta
5: pues,
4: ahí lo voy a dejar, porque si no ya me acabo.
5: El niño Villalbazo, porque
4: acabo las pistas.
5: Para chavitas y chavitos.
4: Ah, ok. Entonces ya, ¿para qué ando yo de preguntón? Eso me pasa por preguntón. Toma por preguntón.
5: A ver, ¿qué mano fue? Como decía mi abuelito.
4: ¿La izquierda?
5: ¿Qué mano fue? La izquierda.
4: Ahí está, pues.
5: ¿La respuesta en 2 horas?
4: Sí,
5: en una hora. Pistas para esta trivia que las andamos descubriendo, 6:43.
4: pasó en la madrugada? ¿Qué nos cuenta René Ponce? Adelante, René.
13: ¿Qué tal, Alejandro? Pues en los primeros minutos de este lunes, en la avenida Patriotismo, es la colonia Escandón, en Miguel Hidalgo, un auto color blanco circulaba a exceso de velocidad, choca contra un auto compacto para después subirse a la banqueta y derribar una señalización. El saldo fue de 3 jóvenes que resultaron lesionados, quienes iban a bordo del auto este color blanco, mientras que el conductor del segundo vehículo afortunadamente resulta ileso, todos fueron atendidos en este punto sin que fuera necesario su traslado a un hospital. Mientras tanto, en calles de la colonia Exhipódromo de Peraldillo, también en Miguel Hidalgo, varios jóvenes viajaban en un auto color rojo, resultan lesionados, aunque no de gravedad, luego de que el vehículo impactara un auto gris, que a su vez chocara contra otro que estaba estacionado, mientras que una mujer de 25 años que conducía el segundo automóvil involucrado, pues fue llevada en ambulancia a un hospital por los golpes que presentaba en el cuerpo. Por otra parte, en los primeros minutos de este día, en la colonia Las Américas, en la alcaldía Iztapalapa, bomberos capitalinos controlaron las llamas que se registraban en la vía pública, llegaron al lugar y observan que se quema un montón de basura, al parecer personas en situación de calle que encendieron algunos cartones, pues se les fue de las manos y al final consumió gran cantidad de desperdicio.
4: Sí, no trataban de calentarse en la noche con esa, hacer esa fogata y mira nada más lo que pasó. Quédate en la línea y seguimos platicando. René Cuarto para las 7.
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0: A 9 años de la Segunda Gran Guerra, Alemania vivió el denominado Milagro de Berna, ciudad suiza, testigo del primer mundial en la historia de los bávaros con el 3-2 ante la Hungría de Puskás.
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4: ¿Qué más pasó en la madrugada, René Ponce? Adelante, René.
5: Pues Alejandro, alrededor de las 3, bomberos capitalinos acuden a calles de la colonia San Martín Xochinahuac, es la alcaldía Azcapotzalco. Ahí se incendiaba un vehículo en la vía pública. Se informó que se trató de un camión en completo abandono que fue consumido por completo por el fuego, sin que afortunadamente se reportaran personas lesionadas o intoxicadas. Las llamas fueron controladas al final en unos cuantos minutos por los bomberos. También esta mañana, sobre el periférico oriente en dirección al eje 8 Ermita, en la alcaldía Iztapalapa, un motociclista, 26 años, lamentablemente pierde la vida luego de derrapar. Todo indica que iba a exceso de velocidad o en una curva pierde el control. Choca primero contra la banqueta y luego su cuerpo se impacta contra la base de un puente vehicular. La zona fue acordonada por la policía y en estos momentos se encuentra a la espera de los servicios periciales para el retiro del cuerpo. Por otra parte, te informo, kilómetro 36 de la autopista México-Puebla en dirección a esta capital del país, es perímetro del municipio de Iztapaluca, se registró un choque entre un tráiler y un camión que transportaba cemento y cal. En el lugar laboran bomberos para tratar de remover el material de construcción, ya que actualmente solo se encuentra abierto un carril en dirección a la Ciudad de México. Los choferes resultaron afortunadamente ilesos, Alejandro.
4: Oye, donde sí fue una tragedia ayer en este, cuando los del transporte público se trataban de ganar el pasaje, y en ese tratar de ganar el pasaje, ya sabemos lo que ocurre, el accidente, la tragedia, volcó un microbús, varios pasajeros lesionados. René, esto conmocionó ayer en la tardecita el Valle de México, René.
5: Así es, Alejandro, pues una situación lamentable que ocurrió ayer, donde vuelca este microbús del transporte público en la autopista México-Pachuca. Fue a la altura exactamente de la colonia San Juan Ixhuatepec en Tlanepantla, y es que de acuerdo con los reportes de emergencia, el percance ocurre alrededor de las 10:20, 10:30 de la mañana. Moviliza elementos de Protección Civil, Guardia Nacional y también bomberos y policías municipales. En este accidente estuvieron involucradas dos unidades, ya te decía, del transporte público, un camión de la ruta Villa de la Laguna Indios Verdes, conducido por un joven de 22 años, un microbús también, que es el que resulta peor en este accidente, de la ruta 18 Ecatepec-La Raza, operado por un joven por un hombre de 61 años, de nombre Julio Hernández. Según versiones de testigos, una disputa por el pasaje, ya lo decías, y el exceso de velocidad que sabemos en que son manejados este tipo de vehículos, pues provoca que el autobús impacte por detrás al microbús, que pierde el control, choca primero contra el muro de contención y termina volcado. Al final, 13 personas lesionadas, entre ellas un niño de 7 años identificado como Ángel, quien presentó fractura expuesta en una pierna, fue llevado por paramédicos de la Cruz Roja a un hospital. Entre los lesionados también se encontraban varias personas identificadas como Aida Marisela Flores, Olga Luna, Saraí Cortés, Adriana Elizabeth Chico, Juliana Rosario Hernández y Rosalba Salmerón. Varios de ellos fueron atendidos en este lugar. Elementos de emergencia realizaron labores de abanderamiento, protección y apoyo a las víctimas, mientras que personal de tránsito y seguridad pues tuvo que acordonar esta zona para facilitar las maniobras de rescate. Muchos de ellos salieron entre los fierros retorcidos por las ventanas, otros fueron auxiliados por paramédicos. El conductor del autobús involucrado fue detenido en el lugar, mientras que el operador del microbús quedó hospitalizado también en calidad de detenido. Y bueno, ya será el Ministerio Público, en este caso del Estado de México, Alejandro, el que determine las responsabilidades tras el inicio de las investigaciones, pero lamentable que por andar echando carreras y disputarse el pasaje, pues 13 personas resulten lesionadas.
4: Sí, hay un video, René, un video cortito de segundos, 30 segundos, del momento del accidente, y se ve cómo en estas carreritas que van pegando por el pasaje, el autobús se lleva al microbús, un microbús que queda, René, cuando uno lo ve, queda prácticamente como una lata pisada, ¿no? Si pudiéramos hacer esa comparación, cuando uno pisa una lata, ¿cómo queda aplastada? Pues así quedó este microbús, René.
5: Así es, Alejandro, prácticamente pues el techo desaparece, nada más queda unos cuantos centímetros de ventanas de un solo lado, y es como afortunadamente queda este espacio, y por ahí es donde salen muchos de los pasajeros que iban en este microbús, que todo indica casi estaba a su máxima capacidad, y pues logran salir por uno de los costados. También llegan los bomberos y paramédicos, Cruz Roja, Protección Civil, y pues prácticamente los sacan utilizando diverso equipo para liberarlos de entre los fierros retorcidos. Afortunadamente no hay pérdidas humanas y todo queda en personas lesionadas. Lamentable también que un niño pues quedara con estas fracturas en sus piernas, y que pues esperemos se recupere, Alejandro.
4: Es el punto, ¿no? Porque pues sí, por supuesto, destacar el hecho de que no todavía, ¿no?, ninguna persona haya fallecido. Por el, como uno voltea y ve ese microbús cómo quedó, y vuelvo al ejemplo de una lata pisada, porque así quedó, como una lata pisada. Sí, pero hay que voltear a ver cómo están los heridos, ¿no? Porque un accidente de esos deja heridos de gravedad, ¿no? De gravedad, de seria gravedad, René. No es una cosa de, ay, la gente salió caminando, un rasponcito, es que el microbús o el autobús dieron un frenón y se dieron un coscorrón. No, hombre, son lesiones delicadas. Nos hablas de un niño. ¿Sería el más delicado el niño que tiene las piernas fracturadas, René, o hay gente de mayor gravedad?
5: En total fueron 4 personas que debieron ser trasladadas en ambulancia, Alejandro. Sin embargo, sí, el niño es el que presentaba estas fracturas expuestas y que se reportaba como más delicado. Afortunadamente, pues los mismos médicos y los paramédicos que lo llevaban reportaban que no ponían en peligro su vida. Sin embargo, pues sí, es lamentable que esto hubiera ocurrido, Alejandro.
4: Sí, pero a ver, otra vez, ¿no? Vamos a la reflexión de siempre, Iñaki. No, es que no está en riesgo la vida de alguien que se fracturó las piernas. Ok, sí, nada más que sí puede estar en riesgo su movilidad. Sí puede estar en riesgo
3: su trabajo, ¿no?
4: No, su vida futura. ¿Se va a comer? ¿No? En el caso de un niño, claro, con las piernas fracturadas. El
3: crecimiento del niño.
4: Claro que sí, el crecimiento, cómo sale de esas fracturas, ¿podrá volver a caminar como caminaba? ¿O hay riesgo de algún tipo de movilidad? O sea, sí, claro, entendiendo la parte de, pero salvó la vida, sí, pero no tendría por qué estar un niño hoy hospitalizado con las piernas rotas por 2 imbéciles que van pegando carreritas para ganarse el pasaje.
3: Y en esa zona nunca pasa nada hasta que pasa. Y es tragedia.
4: Ah. Entonces. Y hoy estamos hablando de esto. Y la imagen, les digo, son segunditos, no, pero es cómo se viene en la curva, y en la curva el autobús se lleva el microbús, un microbús que termina así, aplastado, totalmente aplastado. Gracias, René Ponce, con lo que pasó en la madrugada y con lo que pasó ayer con esta tragedia. Son 5 para las 7.

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0: dirían en un clásico y en una frase choteada, pero que aplica, ¿no?, en esta gran familia que somos, ¿no? Ustedes y nosotros, ustedes por allá, nosotros por acá. Muchas felicidades a Mari Carmen Rodríguez Trejo por su cumple, de parte de la cuñada Claudia y de toda la familia. Leo, felicitando a su amada esposa Rosa, hoy en su cumple, pongan las mañitas con el potrillo. No hay otro, no hay otro, Leo. Qué bien cantó el himno, ¿eh? Qué bien cantó el... No, bueno.
1: Sí, lo interpretó muy bien.
0: Muy ¿cómo? Bien, lo entonó, pero...
1: Qué bueno.
0: Sí, súper.
1: Muy bien.
0: Nos cuenta Leo que Rosa, su esposa, la persona más maravillosa que ha conocido, y quiero que sepa cuánto la admiro. Francisco Arzate desde Toluca, felicitando a su hijo Franco, cumple 7 añitos. Para ti, Franco, abrazote de tu papá, Francisco Arzate, pásala bien bonito. ¿Tendrás clases o no tendrás clases? Es que me pregunto, porque si va a escuela donde manda la coordinadora, no tiene clases.
1: No, olvídalo, pues están de vacaciones, claro. Están de gira.
0: No tiene clases.
1: Están de gira artística, señor.
0: Ojalá y tú seas de los afortunados, donde no, los maestros no sean de esos delincuentes de la coordinadora. César Bernal, cumple su hija Karime Bernal, 23 años, estudia diseño gráfico en el Centro Universitario de Ixtlahuaca. Octavo semestre ya, pues ya de salida, Karime, muy bien, ¿no? Ya en la recta final de la licenciatura. Dice, muchas felicitaciones para ella, mañanitas. ¿Cómo crees, César? No... Ni las ha de tener.
1: ¿Quién?
0: Bruno Mars mañanitas.
1: Bruno Mars mañanitas.
0: ¿Cómo crees?
1: Ahorita le hablamos para que las grabe.
0: No, ¿cómo crees? No, mira, aquí son con el potrillo, César. Y yo sé que a Karime le van a encantar las mañanitas con el potrillo. Son las 7:04, tráfico, clima cada 15 minutos. Mónica Villalobos.
2: Alejandro, gracias. Les comento que de lunes a viernes de 6:30 a 9:30 de la mañana se habilita reversible el eje 6 sur de la Central de Abasto al eje 2 poniente. En unos minutos más información.
1: Muchas gracias, Moni. Vámonos con el panorama al iniciar, el panorama nacional. Al iniciar su tercera semana de paro nacional indefinido, la Coordinadora Nacional de Trabajadores de la Educación anunció que hoy lunes dará paso libre en las principales casetas de cobro que dan acceso a Ciudad de México. Además, realizarán acciones similares en más de 20 estados. La coordinadora rechazó la posibilidad de una tregua temporal al considerar que las propuestas presentadas por el gobierno federal no atienden las demandas centrales del movimiento. La Fiscalía General de la República informa que fue detenido Héctor N., ex servidor público del Servicio de Administración Tributaria, por su probable participación en el delito de enriquecimiento ilícito. La captura se realizó en Jalapa, Veracruz, en cumplimiento de una orden de aprehensión emitida por una autoridad judicial. Héctor N. ocupó un cargo dentro del SAT entre 2011 y 2018. Durante ese periodo, las autoridades detectaron un posible incremento patrimonial que no correspondía con los ingresos reportados. Y luego de que la Fiscalía General de la República atrajo el caso de la privación ilegal de libertad de la periodista Roxana Guzmán en Anchital, Veracruz, la madre de la comunicadora, la señora Rubicela Ramírez, calificó como positiva la intervención al considerar que ejercerán mayor presión en la búsqueda. Por su parte, la Fiscalía de Veracruz aseguró que a pesar de la atracción del caso, no dejan de investigar los hechos. Buscan garantizar espacios higiénicos y dignos para el consumo de alimentos en los centros de trabajo. Isaac Castañeda.
3: Con el objetivo de que las personas trabajadoras tengan derecho a contar con condiciones adecuadas para la ingesta de alimentos durante la jornada laboral, el diputado por Movimiento Ciudadano Miguel Ángel Sánchez presentó una iniciativa de reforma a la Ley Federal de los Trabajadores al Servicio del Estado. Se trata de una propuesta que contempla que los trabajadores cuenten con espacios adecuados, higiénicos, seguros y dignos, además que su uso sea voluntario. La iniciativa fue enviada a la Comisión de Trabajo y Previsión Social, en la que el legislador argumenta que el trabajo digno implica que las personas cuenten con condiciones que salvaguarden en su salud, seguridad y desarrollo integral. Actualmente la ley no incluye el derecho de las personas trabajadoras a contar con condiciones adecuadas para la ingesta de alimentos en la jornada laboral, por lo que tienen que buscar espacios como pasillos, escaleras o áreas improvisadas. 88.9 Noticias, Isaac Castañeda.
1: La renegociación del T-MEC continúa preocupando a los empresarios. María Inés Camacho.
4: La actividad industrial del país aún muestra signos de debilidad en la mayoría de sus actividades, así lo consideró el Centro de Estudios Económicos del Sector Privado, quien agregó que en un entorno de incertidumbre, sobre todo por la revisión

0: o renegociación del T-MEC, este sigue siendo uno de los principales preocupaciones de las empresas. El organismo consideró sorpresivo el repunte que muestra la actividad industrial durante abril, lo que podría considerarse el inicio de un mejor desempeño de la actividad productiva y por ende la posibilidad de una mejora en el ritmo de crecimiento económico. No obstante, es importante señalar que este comportamiento se concentra en pocas ramas productivas, lo que significa que no todo el aparato productivo muestra necesariamente resultados positivos. 88.9 Noticias, María Inés Camacho Romero.
1: Vamos al panorama internacional. El presidente de los Estados Unidos, Donald Trump, anunció un acuerdo de paz con Irán y autorizó el levantamiento del bloqueo naval estadounidense, así como la reapertura del estrecho de Hormuz al tránsito marítimo. Autoridades iraníes confirmaron un cese inmediato de las hostilidades y señalaron que las negociaciones para un acuerdo definitivo continuarán durante los próximos 60 días. Aunque aún no se han dado a conocer todos los detalles, la firma del acuerdo está prevista para este próximo viernes en Suiza. El primer ministro de Reino Unido, Keir Starmer, anunció que buscará aprobar una ley para prohibir el acceso a las redes sociales a menores de 16 años, al considerar que estas plataformas favorecen el acoso y afectan el bienestar de los niños. La iniciativa podría aprobarse antes de Navidad y entrar en vigor durante la primavera de 2027. La propuesta ya provocó la reacción de YouTube, que advirtió que una prohibición de este tipo podría llevar a los menores a utilizar servicios menos seguros sin supervisión. Los candidatos presidenciales de Colombia, el derechista Belardo de la Espirela y el izquierdista Iván Cepeda, se preparan para la segunda vuelta electoral del próximo 21 de junio. De acuerdo con las encuestas más recientes, de la Espirela mantiene una ventaja de entre 4 y 8 puntos sobre Cepeda. El aspirante de derecha llamó a defender la democracia y denunció presiones de grupos armados en algunas regiones, mientras que el candidato de izquierda asegura que continuará las políticas impulsadas por el presidente Gustavo Petro y afirmó que cuenta con el mejor programa y una causa justa para gobernar el país. Los deportes, Alex Cervantes.
2: Muchas gracias, Iñaki. Lewis Hamilton, piloto de Ferrari, ganó la fecha 9 de la Fórmula 1 en España, poniendo fin a la racha de 5 victorias consecutivas de Kimi Antonelli y convirtiéndose a sus 41 años en el ganador de mayor edad. Completaron el podio George Russell de Mercedes y Lando Norris de McLaren. Sergio Pérez finalizó en el lugar 14. La siguiente carrera, el Gran Premio de Austria, el próximo 28 de junio. Y en información de la Liga MX, América viajó este domingo a España. Realizará pretemporada en Marbella de cara al torneo de apertura 2026. Por ahora es todo en los deportes. Volvemos con más en media hora.
1: Muchas gracias, Alex. Alex Villalbazo, Alex Cervantes, Iñaki Manero en Panorama Informativo en 88.9 Noticias. 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
3: Hola Iñaki, gracias. Les comento que el horario para realizar la verificación en el Estado de México es de lunes a viernes de 8 a 19 horas y sábados de 8 a 15 horas. En unos minutos, más información.
4: ¡A mi mamá! ¡Miren, miren! Tranquila, ¡miren cómo la tienen! ¡Cómo la tienen! ¡Sí, porque miren cómo tienen a mi mamá! ¡Déjenme! ¡Déjenme! ¡No me toquen! ¡Ustedes no saben!
5: ¡Graba a tu
4: hermano! ¡Le estoy grabando! ¡Miren a mi hermano con mamá!
6: ¡Qué drama! ¡Qué drama! No, no, no, no. Es que escuchar a los chiquillos así, dices, pues pobres, ¿qué le estarán haciendo a la mamá, no? ¿Qué le estarán haciendo a la mamá? Y como siempre, la importancia del contexto, la importancia del contexto, hay que conocer bien las dos partes de la historia, porque pues si nada más nos vamos con lo que acabamos de escuchar, sin duda tú y yo decimos, pobres niños, ¿qué le están haciendo a la mamá? Bueno, pobres niños sí, ¿eh? Ahora, ¿qué le están haciendo a la mamá? Ah, bueno, ¿qué hizo la mamá? Y ahí es donde entonces ya la historia empieza a cambiar. El viernes pasado se dio a conocer un video. En ese video, después ya se supo que ella, identificada como Ariana, pues Ariana estaba siendo sometida por una mujer policía en Cholula, en Puebla. Y todo ocurría frente a sus pequeños hijos, un niño de 6 años, una niña de 12. ahí en el Parque Intermunicipal de Cholula. Una mujer policía está encima de Ariana, la tiene pues prácticamente controlada y sometida. La mujer grita, los niños graban. ¿Qué dice el gobierno municipal? Ah, pues el gobierno municipal dice que esta mujer se metió a una zona restringida peatonal, que los policías le marcaron el alto, que le dijeron que estaba circulando por un lugar prohibido, que ella no hizo caso, que al contrario trató de huir y fue a estrellarse contra unos maceteros, ahí fue detenida. Y dice el gobierno de Cholula, haciendo uso racional y proporcional de la fuerza, la mujer policía la detuvo porque la mujer automovilista se negó a acatar las instrucciones de la policía. Y la esposaron, y la subieron a la patrulla, y se la llevaron ante el juez calificador, y el juez certificó además que la mujer iba pero si hasta atrás, tercer grado de intoxicación etílica, cuando le hicieron la prueba del alcoholímetro. Y ahí la tuvieron. Y después salen dos videos, y ahí es donde ya la historia también dice, sí, híjole, ¿no? ¡Qué manera de regarla! Porque se dan a conocer dos videos. Uno donde Ariana va arriba de la patrulla y va ofendiendo a las policías que la acababan de detener.
7: Se van a sordear. Por eso muchas mujeres protestan en Puebla. Porque ahorita no es tu hija. Pero el día de mañana será la tuya. Y el día que sea la tuya, como no tienes lana, como no tienes dinero, la tuya no va a valer ni 50 centavos, mamá. Va a valer nada. Va a estar, mira, sabroso. Y de mí te acuerdas. Porque todo lo que sale de mi boca se hace realidad. Y lo tengo grabado.
6: Era la misma que gritaba, ¿eh? A sus hijos que grabaran. No, y hay otro video. Ahorita lo escuchamos, son las 7:15.
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9: Mis queridos compadritos, ¿qué tal? Un excelente inicio de semana.
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9: Te platico que en estos momentos no hay tráfico en calle 33 Sur, así es que hay que aprovecharlo. Esto es desde el circuito Juan Pablo II hacia el Boulevard Atlixco. Sin nada de tráfico, registra avenida 23 Poniente desde calle 5 Sur hacia calle 19 Sur. Fluye muy bien avenida 21 Oriente entre calle 10 Sur hacia avenida 24 Sur.
8: Carga que avanza.
9: En avenida 68 Poniente entre calle 15 Norte y calle 7 Norte.
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9: Toma en cuenta porque en estos momentos tenemos una temperatura en 14 grados. 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
2: Soy una mujer trabajadora joyera de pueblo. Y conozco gente que es narcotraficante.
3: ¿Cuántos años tienes?
2: 35, corazón. Pero conozco quién es el dueño del narco de Veracruz. Y se los puedo poner.
3: Porque era mi exnovio.
4: Toño Arechiga Pérez es el pinche contabilidad de la cárcel de la nueva generación. Es mi exnovio. A ver qué es lo que tiene los huevos para agarrarlo, cabrón.
5: Es la misma mujer que estaba sometida ahí en el Parque Intermunicipal de Cholula, todavía con la playera de la selección puesta, y que le gritaba a sus hijos que grabaran. Por eso la importancia de conocer la historia completa, porque si nos hubiéramos nada más quedado en el video de la policía sometiendo a la mujer y a los niños gritando, pues hubiéramos dicho que manchados, pues cómo, ¿no? Pues miren cómo. Ah, por cierto, el hombre mencionado, Toño Arechiga Pérez, ya salió y dijo, a mí no me volteen a ver. Dice que es empresario y que niega acusaciones difundidas en redes sociales después de que fuera detenida Ariana, allá en Cholula, que incluso analiza acciones legales, que él es empresario, que cómo lo están ligando ahora con el cártel Jalisco Nueva Generación y con ser el que cuenta los dineros. Y es que ya escuchamos a esta mujer que se aventó aquella, ¿no? En ese video que se da a conocer, que fue filmado por una de las mujeres policías, Ariana dice, ¿cómo voy a dar positivo al alcoholímetro si solo me tomé un tequila? Así, así lo dijo.
4: A mis hijos, a la firma de la España, los metiste, porque sabes qué familia somos. Solamente me tomé un pinche tequila y llevé a mis hijos a entrenar. Yo soy Ariana Ferretis Cabrera, dueña de los Centros Joyeros Centenario de Puebla. Yo me equivoqué, me frené una cadena que no podía pasar y tus empleados me bajaron. Mi hija llevaba el Waze y me dijo, mamá, ¿puedes pasar por aquí?
5: ¿Y así? Y así siguió la historia, ¿eh? Porque no acaba. Como una cosita te va llevando a la otra. Fue liberada. Digo, pues es que finalmente fue liberada porque la falta que cometió era una falta cívica, ¿no?
6: Administrativa.
5: Administrativa. Uh-huh. Y después de que fue liberada, apareció Ney Salvatore, que es una diputada local de Morena. Y se reunió con Ariana y la entrevistó en sus redes sociales y le aseguró que el gobernador del estado estaba enterado del caso y le brindó todo su apoyo.
4: Y agradecemos al gobernador que él también ha estado apoyando y que también te muestra su apoyo. No se vale que estén ocurriendo estos hechos. Vamos a buscar justicia. Policías, como siempre, está saliendo a decir que tú ibas muy mal, que prácticamente ibas drogada. Para manchar tu imagen, te vamos a apoyar.
5: Es que las propias imágenes hablan. Las propias imágenes hablan. Es que nadie dijo nada, ¿no? Solita Ariana lo dijo todo. Contó su historia, ahí la dijo. Y ahora también se menciona de una revictimización de la mujer por los videos que la policía difundió, es decir, el ciudadano sí puede difundir videos y el policía no puede difundir videos.
7: Empecé a decir cosas incongruentes por miedo a que me hicieran, me jaloneaban y se volvían a reír, me grababa una de un lado, me grababa otro de otro lado.
8: Vuelven a revictimizar, te vuelven a vulnerar filtrando videos en donde ahora te ponen en riesgo, porque al decir incongruencias, esas incongruencias están llevando a que hoy tu vida corra peligro.
5: ¿Cómo la ven? Digo, es una historia de telenovela, pero creo que bien vale la pena compartirla porque ¿cuántas veces, no, decimos que la policía actúe. Y con ciudadanos, vamos a quitar el tema de la delincuencia. Con el ciudadano que se pasa de listo, el ciudadano gandalla, el ciudadano que los insulta, el ciudadano que los agrede, ciudadano. Y hoy que una policía actúa y que sabe cómo actuar y cómo aplicar la fuerza para someter a alguien sin hacerle mayor daño, porque lo único que hicieron, lo único que hizo esa mujer policía fue aplicar la fuerza, se le puso encima, después unas esposas y las subieron a la patrulla.
1: Entrenamiento, ¿no?
5: No platicábamos la semana pasada de policías que no tenían el entrenamiento adecuado y que no sabían cómo actuar ante una situación la que fuera. Bueno, pues una mujer policía actuó. Y ahora resulta que el poder del Estado, porque ya amenazaron, ¿eh? No, es que el gobernador ya está al tanto. No, es que hasta el presidente municipal, no, y qué tal... Oigan, no sé, pero no tendríamos que estarle diciendo a la policía, oye, qué bien hiciste tu trabajo. No te dejaste...
1: Impresionar
5: por los gritos, por la situación, nada. Se le llevó ante quien tendría que ser presentada, ante un juez calificador, y ya el juez calificador determinó, o sea...
1: Se hizo lo que se tenía que hacer.
5: Claro. Junto.
1: Lo demás fue, como dices, telenovela. Histrionismo, totalmente.
5: Oye, es que las policías dieron a conocer los videos, pues también los ciudadanos dieron a conocer los videos.
1: El policía toma video precisamente para protegerse, ¿no?, de este tipo de cosas.
5: Como el ciudadano como toma el ciudadano video para también protegerse a veces de abusos policíacos.
1: Así es. ¿Por qué el policía está tomando video? Pues porque también hay ciudadanos gandallas, perdón. Sí.
5: Entonces, y les digo, ¿no? Ya el contexto político, oigan, que una diputada salga y diga, pobrecita de ti, ¿sabes qué? Y el gobernador ha estado apoyando, ¿eh? Ya vamos a ver cómo hacemos justicia. Una buena manera de hacer justicia sería reconocer el trabajo que hizo la policía de Cholula. Son las 7:25.

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1: Carga que avanza.
2: Es abundante la circulación en Avenida 68 Poniente, entre calle 15 Norte y calle 7 Norte, que no te tome por sorpresa.
1: Fluido.
2: En calle 33 Sur, a partir del circuito Juan Pablo II hacia el Boulevard Atlixco. Sin tráfico en Avenida 23 Poniente, desde calle 5 Sur hacia calle 19 Sur.
1: Clima.
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6: ¿Cómo amanecieron en el dólar y el euro esta mañana y cómo iniciaron la semana? María Inés Camacho, muy buenos días.
7: ¿Cómo estás, Iñaki? Buenos días al auditorio. Iñaki, el dólar que se compra en las casas de cambio del Aeropuerto Internacional de la Ciudad de México esta mañana está cotizando a la compra en 16 pesos 90 centavos y se vende en 17 pesos con 50 centavos en promedio, mientras que el euro 19 con 10 pesos a la compra, 20 pesos cerraditos a la venta. El panorama, Iñaki, buenos días.
6: Gracias, María Inés Camacho. 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A las 9:30 de la mañana, cómo abre la Bolsa Mexicana de Valores y, desde luego, el precio de los combustibles en la República Mexicana. Localizaron dos fosas clandestinas con restos humanos, esto en Europa, en Michoacán. Cristian Gutiérrez, desde Morelia. Buenos días, Cristian.
8: Y aquí, muy buenos días. Colectivos de madres buscadoras localizaron dos fosas clandestinas en donde había igual número de osamentas humanas y ropa. Esto fue en una zona boscosa en la comunidad de Utsato, acá en el municipio de Uruapan, en Michoacán. Durante una jornada de búsqueda que comenzó el viernes anterior, se prolongó hasta el sábado pasado, pero pues el colectivo, hasta encontrarlos, con apoyo del personal de la Fiscalía del Estado y otras autoridades, ubicaron entierros clandestinos en Uruapan. Es el panorama en Michoacán.
6: Te agradezco mucho, Cristian Gutiérrez, desde Morelia, Mix 101.7, tu frecuencia modulada. Zacualpan de Amilpa se convirtió en el tercer municipio de Morelos cuyo alcalde es notificado para separarse del cargo por incumplir laudos laborales. Allá en Cuernavaca, Pablo Rubén Villalobos. Hola, Pablo, muy buenos días.
9: ¿Cómo estás? Buenos días. Pues mira, es importante que recordemos que en Morelos tenemos 36 municipios solamente. Dos se encuentran en la espera de definir quién queda al frente, Cuautla y Tlatlaucan. Se quedaron sin alcaldes en el operativo Enjambre. Tlalnepantla fue sustituido el alcalde por un tema de abuso sexual a un menor. Temoac pidió licencia al alcalde en medio de un alto grado de inseguridad y ataques y amenazas en su contra. Hasta ahí llevamos cuatro alcaldes en sustitución por temas de inseguridad. Ahora vamos a los que están siendo destituidos por no hacer caso a temas de notificaciones judiciales por laudos laborales o incluso por juicios perdidos contra proveedores. Se trata de Carlos Jiménez Ponciano del municipio de Sosocotla, Enrique Alonso Plasencia de Tlaquiltenango y Marino Santibáñez Alonso de Zacualpan de Milpas. Son otros tres alcaldes que se suman a posibles destituciones y que curiosamente también se mencionan en supuestas investigaciones que llevan ligadas contra funcionarios al crimen organizado que opera aquí en Morelos. Con ellos son siete alcaldes y presuntamente se incrementará el número de presidencias en riesgo. A ello el secretario de gobierno, Edgar Maldonado Ceballos, pues alejó cualquier posibilidad o peligro de ingobernabilidad. No hay protección para nadie, no hay impunidad, pero se está trabajando en el marco de lo que indica el Estado de Derecho acá en el Estado de Morelos, es lo que aseguraron. Es el panorama, Iñaki, buenos días.
6: Te agradezco mucho, Pablo Rubén Villalobos, desde Cuernavaca. También nos hace el favor de escuchar a través de iHeartRadio. El Salsa Fest fue todo un éxito desde Boca del Río, en Veracruz. Mario Arjona, Mario, muy buenos días.
10: Hola, ¿qué tal? Muy buenos días. Así es, como le habíamos comentado en espacios anteriores, este fin de semana, 12, 13 y 14, se llevó a cabo el Salsa Fest 2026 en el Boulevard Vicente Fox, el llamado Salsódromo, de aquí de Boca del Río, en donde, bueno, pues estuvieron exponentes como Gilberto Santa Rosa, La India y entre otros varios exponentes, quienes señalaron que Boca del Río y el Salsódromo de Boca del Río se ha consolidado como uno de los escenarios más importantes de Latinoamérica en este género musical. La asistencia fue de alrededor de 580 mil personas durante los tres días, rompiendo un récord el día sábado donde se juntaron más de 250 mil personas. Esto lo señaló la gobernadora del estado, Rocío Nale, quien señaló que también que pues esto genera una importante derrama económica. Escuchemos.
11: Y bueno, ayer fue muy nutrido, Protección Civil y el municipio y el gobierno del estado manejaban entre 230 y 250 mil personas. Lo más importante es que llegan en familia a bailar, a divertirse, y recibimos a muchísima gente del interior de la República y de otras partes del mundo.
12: El
5: reportes de que también esto representa una derrama económica en la zona metropolitana, especialmente restaurantes.
12: Sí, es parte también de la estrategia de promoción turística de Veracruz. Usted.
6: Bueno, es que era un cartelazo, ¿eh? Grupo Niche, Gilberto Santa Rosa, Víctor Manuel, La India, Olga Tañón, Charly Sa. Entonces les fue muy bien, entonces, Mario.
10: Sí, fue una buena fiesta, el saldo blanco, afortunadamente, y principalmente que la economía llega directamente a los pobladores de la cabecera de Boca del Río, el panorama.
6: Pues felicidades para allá. Gracias, Mario Arjona, desde Boca del Río, Veracruz, donde nos hace el favor de escuchar a través de iHeartRadio. Nos vamos a los deportes. Alex Cervantes.
13: Muchas gracias, Iñaki. Amigos, continuamos con más información. La selección mexicana tuvo tarde libre este sábado y regresó el domingo a los entrenamientos con trabajos físicos. Todo esto de cara a su segundo compromiso en el Grupo A ante Corea del Sur, próximo jueves en Guadalajara. Actividad de los rivales del tricolor. Corea del Sur continúa sus entrenamientos en Verde Valle, luego de tener día libre. Chequia dejó Guadalajara para trasladarse a su nueva sede de concentración en Dallas. Y Sudáfrica continúa entrenando a puerta cerrada. Analiza quiénes suplirán a los jugadores suspendidos. Recuerden que esta y más información deportiva la pueden consultar en nuestra página de internet www.889noticias.mx.
6: Muchas gracias, Alex. 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
14: Hola, Iñaki, gracias. Les comento que van a encontrar que ocurrió un accidente de tractocamión y hay cierre todavía a la circulación en la autopista México-Puebla, a la altura del kilómetro 46, con dirección a Puebla. En unos minutos, más información.
15: Pistas de la trivia, Iñaki.
6: Gracias, Alex. Si me permiten, la trivia del viernes, para quien no se enteró, y con muchísimo gusto, la selección de qué país llevará puesto en ciertos encuentros un homenaje a una de las tres naciones anfitriones del evento futbolero, y es que es un país que ha tenido que ver históricamente con los tres países organizadores. Estamos hablando de la camiseta de visita de la selección francesa, que está confeccionada como un homenaje al regalo que los franceses le hicieron a los norteamericanos en 1886 con la famosa Miss Liberty, con la Estatua de la Libertad. El color azul de la camiseta y otros distintivos, entre ellos la palomita de Nike y también el emblema de la Federación Francesa de Fútbol, tienen mucho que ver con el color de la Estatua de la Libertad, que ha sido pues emblemática dentro de la unión de estos dos países, hablando de la historia compartida también, incluso en la revolución, primero la independencia de los Estados Unidos y después la Revolución Francesa. Esa es la trivia del viernes, y la trivia de hoy, para chavitas y chavitos, una niña, escasos 11, 12 años, tuvo la oportunidad de nombrar algo muy, muy importante y vivió lo suficiente para enterarse que a fin de cuentas era importante, pero no tanto. ¿De qué estamos hablando? Ayúdanos con esta trivia en www.889noticias.mx, WhatsApp 5582-55889 y el TalkBack por iHeartRadio. Ya quedamos que no son ciencias sociales, pues entonces si no chanas juanas, son ciencias naturales. ¿Qué ciencias naturales?
15: Claro. ¿Esto cuándo fue?
6: Ok, vamos a empezar a principios del siglo XX.
15: Ok.
6: Vamos a empezar a principios del siglo XX, cuando era una niña. Y luego, pues vivió una muy buena vida. Vivió una buena vida. Antes de morir, se dio cuenta que era importante, pero pues, ni modo, no tanto. Okay. Y cuando le preguntaron, ¿no? Ya a esta pues niña ya adulta, mayor, dijo, no quiero meterme en discusiones. Ya después entraremos en detalle. ¿Qué fue?
15: ¿De dónde era ella?
6: ¿De dónde era ella? De algún lugar del mundo.
15: O sea, si nos dices de dónde ella, ¿te entregas?
6: No tanto.
15: Ok.
6: No tanto. Fíjate, vamos a decir... déjame ver, ahorita te digo. Ok, está bien. De un lugar del Reino Unido.
15: Ok.
6: Y también falleció en el Reino Unido, por cierto.
15: Ok. Ahí nació y ahí murió.
6: Ahí nació y ahí murió. Uh-huh. pero provenía de una familia de científicos, eso también es cierto.
15: Ok.
6: Entonces estaba muy empapada con lo que comentaban las mentes brillantes, ¿no?, que se dedicaban al estudio. Entonces se dio cuenta de algo y le puso nombre a ese algo. Y toda la gente dijo, ah, mira, padre, me gusta. Y así pasó el tiempo, hasta que de repente la ciencia decidió que
15: no era
6: por ahí. Era importante, pero no era tan importante. Se sigue llamando así, hay que decirlo. Pero ya la ciencia dijo, no, no es tan importante. Tristemente.
15: Estoy pensando si fue en la biología.
6: En la biología.
15: En el estudio de los seres vivos.
6: Puede ser algún insecto, puede ser algún... algún camarón.
15: Botánica, zoología, ecología.
6: Alguna planta, a lo mejor. Algún rododendro.
15: O estoy pensando en la física. A lo mejor ella analizó algo, la materia, la energía.
6: Algún rayo cósmico. ¿Quién sabe?
15: ¿Alguna ley? A lo mejor nos regaló alguna ley. ¿Alguna de la ley? Física. O estoy pensando en la química.
6: La química, alguna reacción que puede dar. Sí. Algún ácido, algún compuesto.
15: Bueno, hasta pensé en la geología y en la astronomía.
6: En la geología, en la astronomía, a lo mejor podría alguna piedra radioactiva.
15: Bueno. Ok.
6: Puede ser una piedra, no sé, puede ser algo.
15: Podríamos jugar a ahorcado si quieres. ¿Con qué letra empieza su nombre?
6: Tiene, fíjate, las dos, ahorita que ya lo estás mencionando, y si vamos a dar una pistota, las dos primeras letras con las que empieza, eso que le puso nombre, son las iniciales de un científico muy destacado.
15: Uf.
6: Y por eso, por eso, la comunidad científica, pues órale, mírame el late.
15: Ok.
6: ¿No? Porque aparte, pues, le pegó al orgullo de ese científico en aquella época, las dos primeras letras.
15: Ok. Estuvo bonita la...
6: Estaba bonita la pista.
15: Sí, sí, fue.
6: Ahí va.
15: Bien, ¿no?, platicadita, bien, ¿no?, llevada, ¿no?
6: ¿No?
15: Ok.
6: Digo,
15: me gustó. Ahí dale.
6: ¿La respuesta en una hora?
15: Sí, sí, sí.
6: Venga. 7:42, 55:82, 55:88, 9 y el talkback por iHeartRadio, la respuesta en una oreja. Venga.
16: Pásele, güera.
15: Panorama real de la inflación es quincena. René Ponce, ¿qué nos cuentas, René?
17: ¿Qué tal, Alejandro Iñaki? Pues quincena de buenas noticias, afortunadamente, Alejandro, luego de varias consecutivas en que tuvimos alzas en los precios. En esta ocasión, 5 productos reducen su costo, 9 mantienen su precio y solo 2 elevan su costo en esta ocasión, Alejandro.
15: Arráncate con la que tú quieras, René.
17: Pues te cuento primero lo que sube, en este caso el frijol pinto, el kilo sube de 35 a 37, 2 pesos más, el plátano también, que bueno, se había mantenido subiendo y bajando, en esta ocasión se eleva de 24 a 26 pesos el kilo, Alejandro. Si te parece, vamos con los que reducen su costo, que en esta ocasión pues fueron varios, Alejandro.
15: Dale, sí, adelante.
17: El huevo, el kilogramo pasa de 39 a 37, reduce 2 pesos el kilo. La carne de res de 179 a 177, son 2 pesos menos. El jitomate también, que venía al alza, pues está comenzando a reducir su costo de 55 a 53, son 2 pesos menos. El limón de 35 a 34 baja 1 peso. Y finalmente el aguacate de 95 a 94 también baja 1 peso, Alejandro.
15: Y luego...
17: pues se mantienen sin cambios la carne de puerco 126, la pechuga en 121, la cebolla el kilo en 24, la leche el litro en 29, el kilo de azúcar en 35, la manzana roja de 64, pues se mantiene igual en esta quincena, pañales desechables 268 y papel de baño 14 rollos 160, Alejandro.
15: Bien, pues ya dale totales, ¿no?
17: Pues nos vamos con 1,285 pesos en esta ocasión, Alejandro. Reduce su costo por esta baja en los precios de varios productos. 4 pesos menos que la quincena pasada, que nos gastábamos 1,289 pesos. Ya por lo menos es un respiro a los consumidores, aunque si lo comparamos con el inicio de este 2026, pues prácticamente no nos va muy bien. Son 40 pesos más que hemos tenido que desembolsar, prácticamente 2 kilos de tortilla que ya no podemos comprar, Alejandro.
15: Sí, nada más en estos productos. Nada más en estos productos. Gracias, René Ponce. El panorama real de la inflación. Son 8:15.
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2: Carga que avanza.
19: Tenemos abundante la circulación, ten mucho cuidado en Avenida 68 Poniente entre calle 15 Norte y calle 7 Norte.
2: Fluido.
19: En Avenida 23 Poniente desde calle 5 Sur hacia calle 19 Sur hay buen avance en calle 33 Sur. Esto desde el circuito Juan Pablo II hacia el Boulevard Atlixco. La circulación abundante en Avenida 41 Poniente. Esto si tomas Avenida 11 Sur hacia Avenida 16 de Septiembre.
2: Clima.
19: Y en estos momentos tenemos una temperatura en 14 grados. 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

0: 10 para las 8, panorama informativo 88.9, información que sirve. Yo soy Alejandro Villalbazo en X, en TikTok, arroba Villalbazo 13. Los mensajitos en el WhatsApp 5582558. Yo debo de aceptar que me emocioné el fin de semana. Es que empecé a escuchar voces, a leer cosas, pues que ya se iban los delincuentes de la...
1: De la coordinadora.
0: Impunes, o sea, como toda la vida, pero ya se iban.
1: Sí. Con el botín, ¿no?
0: Sí. Seguro. Los delincuentes de la coordinadora que llegaron hace 15 días, el grupo fuerte, el del paro nacional, que llegaron de varios estados, a reforzar a los que habían llegado una semana antes, porque habría que recordar que la avanzada de los oaxaqueños tiene ya 3 semanas en el Zócalo de la Ciudad de México. Pero no así la emoción se fue. Porque es que se había dicho que se iban a empezar a retirar. Y no, ya dijeron que no, que ellos se van a quedar. Su Asamblea Nacional, ¿no?, en la que tienen todos los días para definir actividades de mañana. En su Asamblea Nacional dijeron, ¿nos vamos a ir a dónde? No, aquí nosotros nos quedamos. Aquí nos quedamos. Porque quieren fortalecerse. Porque mantienen la exigencia de la abrogación de la reforma educativa y la ley general, la ley del ISSSTE del 2007. Sí. Porque han rechazado las propuestas del gobierno federal. Y ellos, firmes. Vamos a escuchar a una de las que siempre también anda hablando. Ella es la secretaria general, sección 22. Esta sección 22, que es de las violentísimas. De la sección oaxaqueña, Jenny Araceli Pérez. La escuchamos.
2: El llamado entonces debe ser, compañeras y compañeros de todos los contingentes, a fortalecer la huelga nacional de la CENTE, que se vea precisamente la fuerza de la CENTE con acciones centrales aquí en la Ciudad de México y desde luego con las movilizaciones en diferentes estados de la República. La CENTE sigue vigente con la huelga nacional, que se escuche fuerte y claro que la CENTE vive y la lucha sigue.
0: Así, fuerte y claro. Es que ellos hicieron la pregunta a los que están en este paro nacional. Si estaban de acuerdo o no en hacer un receso sin renunciar a las demandas centrales. Estuvo cerrada la votación, pero al final ganó el no. Por poco, pero ganó el no. 6,337 votos por el no contra 6,162 por el sí. Entonces, por eso dicen, nos quedamos. Y por eso, aunque se vieron un poquito menos de tiendas de campaña en los alrededores del Zócalo, se quedan. Y en ese quedarse, además, con programa de actividades para hoy. Es que les digo, cada Asamblea Nacional, la de cada noche, nos dice qué van a hacer al otro día. Y hoy, entre otras cosas, se van a ir a tomar casetas. Se van a ir a tomar casetas. Podrían ser las de Tlalpan, Ecatepec, la de San Marcos, allí en Puebla, La Venta. Pero no solamente en el Valle de México. Podrían tomar casetas en Chiapas, Chihuahua, Durango, Guanajuato, Guerrero, Jalisco, Michoacán, Morelos, Oaxaca, Quintana Roo, Sinaloa, Sonora, Tabasco, Tlaxcala, Yucatán, Veracruz, Zacatecas. Quieren dejar paso libre a automovilistas como parte de sus movilizaciones. Ya habían hecho en su agenda de estos 15 días, ya habían hecho eso, de ir a liberar casetas. Ya lo habíamos platicado la semana pasada, con todo el riesgo que esto implica para un automovilista, Iñaki.
1: Sí, porque no te están dando el seguro de carretera. Con el ticket, cuando tú pagas, ya sea en metálico o si te lo cargan en tu tarjeta, ¿no?, si tienes un tag, automáticamente tienes un acreedor, un seguro de carretera, un seguro de autopista. Y si te están liberando el paso, no tienes acceso a ese seguro de carretera. Tienes un accidente, Dios no lo quiera, no hay nada que te cubra en ese accidente. Entonces, no están liberando absolutamente nada. Son una pandilla de irresponsables delincuentes. Es lo que están haciendo. Y están poniendo en peligro la vida de mucha gente. De ese tamaño.
0: Sí, sí, sí. Volteando a ver además a los millones de niños que han dejado sin clases. Bueno, sí. ¿No?
1: Ya empezando por ahí.
0: Porque creo que aquí, incluso en la crítica, estos delincuentes nos hemos perdido un poco, Iñaki, en el sentido de, hemos señalado mucho este vandalismo, ¿no? Uh-huh. Impune, el que los va acompañando a todo momento, pero se nos olvida esa otra impunidad, el abandonar a los niños, eso es criminal.
1: Pero además sin ninguna credibilidad, ¿no? O sea, todo lo que están peleando y todo lo que están pidiendo y por lo que están gritando no tiene ningún fundamento dentro de la lógica. O sea, las madres buscadoras lo entiendes, los grupos feministas lo entiendes.
0: Claro.
1: Los grupos de personas que les han violado y les han desaparecido de las hijas, que destrocen la ciudad hasta que las autoridades volteen a verlas. Pero estos sinvergüenzas no tienen, a ver, ningún derecho de estar haciendo lo que hacen.
0: Así es. Y lo hacen. Y entonces esta delincuencia es doble, ¿no? Porque es esta delincuencia del vengo, extorsiono, y además la delincuencia de todos los días cuando voy a protestar, destruyo lo que esté a mi paso, no importa si es propiedad privada o pública, yo destrozo, despedazo. Y la otra impunidad, la de dejar a los niños sin clases. Prácticamente, para... Se habla más o menos de 1,400,000 niños afectados por este paro de los que están en la Ciudad de México protestando desde hace 15 días. Prácticamente para ese millón y pico de niños, millón y medio de niños, terminó el ciclo escolar. ¡Qué triste! ¡Qué fuerte para los niños! Que sus maestros hace 15 días los abandonaron. Esos maestros que hoy más o menos, hoy más o menos, porque hoy justo estamos a un mes de que termine oficialmente el ciclo escolar. Hoy tendrían que estar ya mandando calificaciones a la SEP para después que vengan las boletas, el cierre, ¿no?
1: ¿Qué van a mandar?
0: ¿Qué van a mandar estos delincuentes? ¿Cómo van a calificar a sus niños? ¿Quién va a calificar a esos niños? ¿Qué han hecho los papás con sus hijos en estos días? ¿Cómo han salido de estas? Porque estos son impunes. Son 5 para las 8.
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5: Aquí seguimos, claro que sí, con muchísimo gusto. Vámonos directos con más.
3: Carga que avanza.
5: Es en calle 7 Norte, desde avenida 22 Poniente hacia avenida Reforma. Hay un poquito de carga en avenida Juárez, entre calle 13 Sur hacia calle 19 Sur.
3: A vuelta de rueda.
5: Mucho cuidado en avenida 15 de Mayo, tenemos tráfico desde la Gran Avenida hacia el Boulevard Norte. Lentísima la circulación en circuito Juan Pablo II entre calle 29 Sur y la diagonal de la 19 Poniente.
3: Clima.
5: 16 grados marca el termómetro.
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1: 125 mil dosis de droga y se generó una afectación económica superior a 714 mil pesos para las organizaciones criminales que operan en la entidad. El cadáver de una mujer fue localizado en un terreno baldío en León, Guanajuato, desde Irapuato. Cristian Pérez. Cristian, buen día.
2: Iñaki, ¿qué tal? Buenos días. Así es, te comento que el cadáver calcinado de una mujer fue localizado en un terreno baldío y cubierto con una cobija en color rosa en la comunidad La Loma, ubicada cerca del Ecobulevar y la carretera León Aguascalientes. Hasta el momento se desconoce la identidad de la víctima y el tipo de vestimenta que usaba. El hallazgo fue reportado cerca de la 1 de la tarde de este domingo 14 de junio en un camino de terracería de difícil acceso y terreno baldío. Habitantes de la zona reportaron a la cabina de emergencias 911 que en la orilla del camino se encontraba el cuerpo de una persona calcinada y envuelta en una cobija. Los primeros en llegar fueron elementos de la policía municipal, quienes confirmaron el reporte y delimitaron la zona con cinta amarilla. Los paramédicos arribaron por protocolo de un hecho violento y certificaron que la víctima, una mujer, no contaba con signos vitales. Más tarde llegaron peritos de la Fiscalía de Guanajuato, quienes iniciaron las indagatorias correspondientes y recabaron indicios que ayudarán a conocer la causa y temporalidad de muerte. Hasta aquí el panorama desde Guanajuato.
1: Te agradezco mucho, Cristian Pérez. Desde Irapuato, Guanajuato, donde nos escuchas por iHeartRadio en León, te llevamos toda la información a través de la Nueva Amor, 103.1 de frecuencia modulada. Te saludamos. El presidente municipal de San Miguel Amatitlán, Joel Ángel Bravo Martínez, fue asesinado por un grupo armado cuando salía de su domicilio. Ahí en la capital oaxaqueña, Giselle Melchor. Giselle, buen día.
3: ¿Qué tal, Iñaki? Buen día. Te comparto que el presidente municipal de San Miguel Amatitlán, Joel Ángel Bravo Martínez, emanado de la coalición PRI-PAN-PRD, fue asesinado el pasado 13 de junio cuando un grupo armado le disparó afuera de su domicilio. Su muerte ocurrió semanas después de que solicitara protección a las autoridades estatales tras haber sobrevivido a una agresión previa. Y es que en el mes de mayo el edil pidió protección al gobernador de Oaxaca tras haber sufrido un secuestro en Puebla. Y aunque hubo la promesa de enviarle escoltas, las medidas de protección no se concretaron. Por su parte, la Fiscalía de Oaxaca informó que por el homicidio del edil se iniciaron las investigaciones y como respuesta al atentado se endureció la presencia de cuerpos de seguridad en la región mixteca. Las dirigencias nacional y estatal del PAN condenaron el asesinato y exigieron justicia inmediata y una investigación exhaustiva para castigar a los responsables materiales e intelectuales. Con este caso suman 5 presidentes municipales y alcaldes electos asesinados en Oaxaca desde 2022. Es el panorama.
1: Te agradezco mucho, Giselle Melchor, desde la bella y verde Antequera, la ciudad de Oaxaca, donde nos escuchas por iHeartRadio. El sector empresarial del Estado de México pidió fortalecer la competitividad nacional ante la nueva revisión del T-MEC. Rebeca Morales, desde Toluca, Rebe, buenos días.
4: ¿Qué tal? Muy buenos días,
1: pues. A ver, perdimos la comunicación con Rebeca Morales. Ahorita la restablecemos. Antes vamos a los deportes. Alex Cervantes.
5: Iñaki, vámonos rápidamente con una vuelta por la Copa 2026. Luis de la Fuente, director técnico de España, adelantó que Lamine Yamal y Nico Williams no iniciarán como titulares frente a Cabo Verde en Atlanta. Estarán en la banca. La selección iraní criticó públicamente el trato logístico recibido por las autoridades de los Estados Unidos durante sus traslados. Uruguay tuvo que llegar este domingo por la noche a los Estados Unidos tras una inesperada demora debido a que el vuelo charter, rentado por la FIFA, no tenía los permisos para entrar a la Unión Americana. Uruguay enfrenta este lunes en Miami a Arabia Saudita. La delegación mexicana concluyó su participación en la Copa del Mundo de Tiro con Arco en Turquía con 7 medallas, 1 de oro, 4 de plata y 2 de bronce. Andrea Maya concluyó la jornada con un oro individual, una plata por equipos y un bronce en mixto en arco compuesto. Hasta aquí los deportes.
1: Muchas gracias, Alex. Y recuperamos a Rebeca Morales allá en Toluca. Rebe.
4: Así es, pues ante la revisión que se hace esta semana en una segunda ronda del Tratado de Libre Comercio, el sector empresarial en el Estado de México hizo un llamado a fortalecer temas internos y esto tiene que ver con la garantía de servicios de personal que esté calificado, también de certeza jurídica, que es uno de los puntos que afecta de manera primordial al sector empresarial, y con esto sentar bases para que no sea solamente la relación con otros países la que guíe justo las condiciones.

0: o la política económica en nuestro país. Mauricio Masutra, el presidente del Consejo de Cámaras y Asociaciones Empresariales, señaló que desde hace más de 30 años el tratado ha servido para tomar medidas en materia de infraestructura, revisión y seguimiento de mejoras de capacitación. Sin embargo, estas deben ser decisiones que se tomen sin importar a quién o con quién se tengan las obligaciones a nivel exterior. Ante el crecimiento que se ha tenido de las operaciones en cifras de empresas, señaló que es indispensable que el país tome medidas que garanticen no solo estos 5 puntos, sino además el crecimiento y la estabilidad económica. Se espera que haya buenas condiciones durante esta semana con la renegociación, y es que se trata de un tema relacionado a la agroindustria, en donde México lleva parte por ser uno de los principales destinos para la llegada de productos, principalmente de Estados Unidos. El panorama desde el Estado de México.
1: Te agradezco mucho, Rebe, ahí en Toluca, Mix 90.1 de frecuencia modulada. Alex Villalbazo, Alex Cervantes, Iñaki Manero en Panorama Informativo en 88.9 Noticias. Información que sirve por iHeartRadio. Moni Villalobos con el tráfico, el clima, cada 15 minutos. Moni.
2: Hola Iñaki, gracias. Hoy todas las zonas de Parquímetros Ecopark empezaron a operar a las 8 de la mañana y finalizan a las 8 de la noche. En unos minutos, más información.
3: Ocho y 10, panorama informativo 88.9, información que sirve. Yo soy Alejandro Villalbazo, en X, en TikTok, arroba Villalbazo 13, mensajitos en el WhatsApp 5582-558-89. Qué mal han pasado al sur de la Ciudad de México por las lluvias, por las inundaciones. Y vamos a hablar de manera particular Xochimilco y Tlalpan. Vaya que han tenido emergencia por las lluvias de las últimas horas. Desde la tarde del viernes, incluso el desbordamiento de ríos. Alemão Luna, tú tienes el recuento. Alemão, buenos días.
4: ¿Qué tal, Alex? Muy buen día. Pues bueno, lo que pasa es que desde el fin de semana, vecinos del Bosque Real del Sur, esto en la alcaldía Xochimilco, pues la verdad es que vivieron momentos de angustia. Ya en la tarde del viernes, Alex, cuando se desbordó el río San Buenaventura. Esto por una combinación de una lluvia intensa y la acumulación de basura en este punto, lo que provocó que las aguas negras superaran los 4 metros de altura del sifón en el área de Vaqueritos, y bueno, por más de 2 horas prácticamente se inundó por arriba de las banquetas los cruces de las avenidas San Lorenzo y Río del Rincón, algo que ocurre, me dicen, al menos una vez al año. Esto nos platicó Luis, quien es encargado de la caseta de la entrada de este bosque residencial.
5: Se había desbordado, pero no había afectado tanto las avenidas ni los domicilios de afuera.
6: ¿Cómo a qué altura alcanzó ya?
5: Como está el pequeño desnivel, entraba y salía para allá. Todo estaba inundado.
4: Ayer realizamos un recorrido por la zona y pues sí, vimos los vestigios, patios llenos de lodo por la filtración de agua sucia. Y bueno, algunos vecinos nos explicaron que los desechos y ramas que arrastra este río provienen desde la alcaldía Coajimalpa. Y bueno, es un tema de que pues las autoridades pues sí limpian, pero rápidamente vuelven a taponearse. Eso nos platicó Raúl, quien es precisamente un vecino que vive en la calle del Rincón.
7: No es que el río lleve mucha agua, pero el problema es la basura, que cada año en el primer aguacero fuerte se tapa el cauce y se desborda. La basura viene arrastrándose desde Coajimalpa. Pues es de todo, hasta colchones, sillas, pues objetos grandes que han sufrido pérdidas. Sí ha habido en otros años, como algunos tienen estacionamientos en el subsuelo, se han llenado sus carros.
3: Oye, Alemão, ¿qué dice la alcaldía? ¿Qué dice la alcaldesa?
4: Bueno, la alcaldesa Cisel Camacho llegó esa misma tarde del viernes e informó que ya se estaban realizando labores de desasolve y de limpieza de calles gracias al equipo de la Secretaría de Gestión Integral del Agua. Y bueno, destacó que pues no se registraron afectaciones graves después de un ascenso que hicieron. Ya el domingo pues vimos que el sifón de Vaqueritos disminuyó desde los 4 metros de altura hasta el medio metro de su nivel. Es decir, señaló que no hubo afectaciones más allá de la suciedad que se registraron en los patios de las casas de esas dos vialidades. Eso por una parte, Alex. Por otra, pues las precipitaciones también azotaron el cruce de viaducto Tlalpan y Periférico Sur, esto en la alcaldía Tlalpan, al grado de que pues el estacionamiento de las oficinas centrales del INE quedó estancado, con más de 40 centímetros de altura. Y hay que recordar que este espacio, que está a 2.5 kilómetros más o menos del Estadio Azteca, se está utilizando para invitados VIP de la FIFA para el campeonato de fútbol, y ahí es donde dejan los vehículos durante los partidos de este torneo. Los pocos trabajadores que se encontraban esa tarde, que eran policías y algunos de oficina, de administración, pues tuvieron que empaparse prácticamente sus botas o zapatos para poder salir. Ya por la noche fue que bomberos terminaron de desasolvar el alcantarillado. Vamos a escuchar a dos guardias del instituto.
6: Horrible, la verdad, horrible. Sí, se inundó una caseta.
8: Siempre se inunda, cuando llueve duro, es que aquellas coladeras se tapan.
9: No, no hicieron bien el drenaje. De hecho, esto lo hicieron hace como 2 años, estas coladeras, pero estaban más pequeñas. Pero de todos modos se inunda, pues el agua llega hasta arriba, a mitad de la bardita.
3: Oye, Alemao, imágenes que hubo en redes sociales de la inundación en el hospital de psiquiatría ahí en San Fernando, Alemao.
4: Imágenes impresionantes, parecía una alberca en la parte baja del Hospital Regional de Psiquiatría del IMSS, que está ahí sobre Avenida San Fernando, una zona de hospitales, incluso pues ahí pacientes, ¿no? Pues desesperados, denunciaron el hecho, señalaron que pues no podían salir, que estaban atrapadas prácticamente, porque afuera pues también estaba una importante anegación, aguas también completamente negras, y bueno, aunque nos señalaron que no sucede tan frecuentemente ahí, pues sí, esta parte de falta de mantenimiento del drenaje pues provocó también estos momentos de tensión, que también lo padecieron, por supuesto, el personal de este hospital. Vamos a escuchar una parte de esta denuncia que hicieron a través de redes, pues una usuaria de este hospital.
10: No podemos salir, está completamente anegado, inundado, o sea, son centímetros de agua puerca. La calle está igual o peor.
4: A las 9:30 de esa misma noche, Alex, el IMSS informó a través de sus redes en un video que no se registraron personas lesionadas ni infraestructura dañada, pero pues sí, tuvieron toda la suciedad en los pies y fue un caos prácticamente salir. Ya el día de ayer el hospital regional estaba limpio y ofreció servicios sin inconvenientes.
3: Sí, bueno, eso dice inconvenientes, pues todo contaminado, ¿no? Todo contaminado por la inundación. Gracias, Alemao Luna. Sí, el sur de la Ciudad de México, lluvias e inundaciones.
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2: Muy buen camino, ¿qué tal? Vámonos directos hacia los diferentes puntos.
11: A vuelta de rueda.
2: Comenzamos con los más complicados, y es que ya hay tráfico en la diagonal Defensores de la República entre Calzada Zaragoza y la China Poblana. Sigue lento el avance en Avenida 15 de Mayo, salte con tiempo. Es entre la Gran Avenida y el Boulevard Norte. Muy lenta la circulación en Circuito Juan Pablo II. Es entre Calle 29 Sur y la diagonal de la 19 Poniente.
11: Carga que avanza.
2: En Avenida Juárez, entre Calle 13 Sur y Calle 19 Sur, hay rezagos en Calle 7 Norte si tomas Avenida 22 Poniente hacia Avenida Reforma.
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2: Y en estos momentos tenemos una temperatura en 16 grados centígrados. ¿Todo listo para iniciar tu viaje? Síguenos en X a través de @tráficopuebla y revisa la mejor ruta para llegar a tiempo a tu destino.
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1: A vuelta de rueda.
2: Es en circuito Juan Pablo II entre calle 29 Sur y la diagonal de la 19 Poniente. Sigue el tráfico en avenida 15 de Mayo entre la Gran Avenida y el Boulevard Norte.
1: Carga que avanza.
2: Es en avenida Juárez y tomas calle 13 Sur hacia calle 19 Sur. Hay rezagos en calle 15 Sur a partir de avenida Juárez hacia avenida 17 Poniente.
1: Clima.
2: 16 grados marca el termómetro. 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
2: Ya que las investigaciones permitieron identificar la probable intervención de Guillermo N., Luis Ricardo N. y Mario N., por lo que obtuvo órdenes de aprehensión en su contra. El juez dictó prisión preventiva oficiosa para los tres acusados y fijó un plazo de 6 meses para el cierre de la investigación complementaria mientras continúan las labores de búsqueda de la víctima. Para Panorama Informativo desde Guadalajara, Martín Beltrán.
3: Bueno, recuerda que ahí en Guadalajara, Jalisco, en todo el estado de Jalisco, nos hace el favor de escuchar a través de iHeartRadio. Autoridades mantienen bajo vigilancia los festivales de fútbol en la capital del país. René Ponce.
4: La Secretaría de Seguridad Ciudadana Capitalina informa que mantiene un operativo de seguridad y vialidad para resguardar la integridad de ciudadanos y turistas que acuden al Fan Fest del Zócalo en la Ciudad de México y el resto de los festivales futboleros. Se detalla que durante estas acciones los uniformados detuvieron a 5 personas en 2 lugares diferentes señaladas como posibles responsables de robar teléfonos celulares. También fueron capturados 2 hombres y una mujer en posesión de marihuana, cocaína y 8 teléfonos celulares, mientras que 2 sujetos fueron detenidos acusados de despojar de sus pertenencias a una mujer durante el desfile que partió de la glorieta de la Diana Cazadora. En los festivales futboleros se instalaron filtros de revisión de objetos prohibidos y se realizan pruebas amistosas de alcoholímetro. Para 88.9 Noticias, René Ponce Hernández.
3: Y en más, dicen expertos que un buen desempeño del equipo nacional en la justa deportiva podría levantarnos el ánimo, aunque sea un ratito. Pepe Toño Morales.
5: Analizan impacto social del torneo de fútbol. Especialistas de la Ibero señalan que los triunfos de la selección mexicana pueden generar optimismo colectivo al activar mecanismos cerebrales asociados con la recompensa, el orgullo y la identidad nacional. Explicaron que una victoria puede provocar sensaciones de bienestar, mientras que una eliminación temprana podría reforzar sentimientos de frustración y descontento entre la población. También advirtieron que el entusiasmo futbolero no elimina conflictos relacionados con las desapariciones, pensiones o condiciones laborales. Coincidieron en que el fútbol puede fortalecer la cuestión social, pero señalaron que el ambiente festivo no sustituye la atención de las demandas sociales que permanecen vigentes en el país. Para 88.9 Noticias, José Antonio Morales Díaz.
3: ¿Cómo quedó el precio del gas LP para esta semana, María Inés Camacho?
6: El gobierno federal, a través de la Comisión Nacional de Energía, informó que esta semana el precio del kilogramo de gas doméstico LP permanece en 19.86 pesos, mientras que el litro de gas licuado también se sigue vendiendo en 10.72 pesos. Estos precios están vigentes hasta el próximo sábado 20 de junio. El tanque de 10 kilogramos mantiene su precio en 198.60 pesos, el de 20 en 397.20 pesos. En el caso de los cilindros de 30 y 45 kilogramos, en 595 pesos con 80 centavos y 893 pesos con 70 centavos respectivamente. Cabe mencionar que estos costos están vigentes en la Ciudad de México, así como en algunos municipios del Estado de México e Hidalgo. 88.9 Noticias, María Inés Camacho Romero.
3: 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Nos vamos a los deportes. Comentario deportivo. Toño de Valdés. Toño.
0: ¿Qué tal, amigos de Panorama? Un placer saludarles. Un domingo de muchos goles. 8 en el partido de Alemania en contra de Curazao. 6 en el duelo de Suecia y Túnez, que fue en Monterrey. Otros 4 en la batalla de Países Bajos y Japón. Y en el único partido que apenas hubo un gol fue en el de Costa de Marfil. Destacar, por supuesto, lo de los alemanes, que con estos 7 goles se colocan en el primer sitio del goleo histórico. Rebasan a Brasil por un tanto y fue una muy buena exhibición ante un equipo, por supuesto, que pues está apenas presentándose, que evidentemente pues está muy por debajo del nivel de los germanos. En el caso de Costa de Marfil, sufrieron. De hecho, en la primera parte, Ecuador estuvo más cerca del gol, par de pelotas que quedaron en los postes, pero en la recta final, en el 90 exactamente, Diallo logró marcar el único tanto y así los africanos se llevaron la victoria. Gran segundo tiempo en Dallas entre Países Bajos y Japón, después de un 0-0 en los primeros 45 minutos, que realmente pues no fue así muy espectacular, pero la segunda parte fue extraordinaria. 2 veces tuvieron la ventaja los neerlandeses y 2 veces alcanzaron los japoneses. 2-2 el resultado final del partido. Y en Monterrey, en el primer partido en el estadio Monterrey, en el Gigante de Acero, la victoria fue de 5-1 para Suecia sobre Túnez. Los suecos arrancaron de maravilla el torneo y con ello Suecia ahora, con par de goles, por cierto, de Ayari, están pensando seriamente en el primer lugar de su grupo. La fiesta en Monterrey estuvo a tope, la gente lo disfrutó muchísimo y bueno, las cosas están empezando bien en los diferentes escenarios de México. En Guadalajara fue espectacular, en Monterrey no se quedaron atrás y por supuesto en la Ciudad de México con la victoria de nuestra selección. Un saludo para todos ustedes, amigos de Panorama.
3: Muchas gracias, Toño. Y antes de que te nos vayas, hoy debutan España y Cabo Verde. ¿Cómo andan los momios?
0: Así es. La selección de España y su similar de Cabo Verde debutan este lunes en la ciudad de Atlanta. Duelo muy cargado a favor de los locales administrativamente. La Roja llega como vigente campeona de Europa y una de las favoritas al título, respaldada por su posesión, talento en medio campo y desequilibrio por las bandas. Del otro lado, Cabo Verde vivirá su primer partido mundialista y buscará competir con orden, intensidad y transiciones rápidas. Este será el primer enfrentamiento entre ambas escuadras y España está obligada a mantener su jerarquía, mientras que los tiburones azules buscarán hacer historia. 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
3: Ahora sí, gracias, Toño Valdés, Alex de Albazo, Alex Cervantes, Iñaki Manero, en Panorama Informativo en 88.9 Noticias, información que sirve por iHeartRadio. Moni Villalobos, te tiene todo el panorama del tráfico y el clima cada 15 minutos, Moni.
7: Hola, Iñaki, gracias. Les comento que de lunes a viernes de 6:30 a 9:30 de la mañana se habilita reversible el eje 6 sur de la central de Abasto y hasta llegar al eje 2 poniente. En unos minutos, más información.
0: La respuesta de la trivia, Iñaki.
3: Gracias, Alex. Y platicábamos hace una hora o hace 2 horas, depende a qué hora amablemente nos ha estado escuchando aquí en Panorama, la trivia para chavitas y chavitos. Una niña tuvo esta oportunidad de nombrar a los 12 años algo muy importante y vivió lo suficiente para enterarse ya al final de su vida, ya en una edad bastante avanzada, que, bueno, no era tan importante, era importante, pero no tanto, ni tanto que queme al santo. Y ya después como que no quiso dar una opinión al respecto. ¿Pero de qué estábamos hablando? Yo creo que le dolió mucho. ¿Pero de qué estábamos hablando?
8: Estábamos hablando de esta chiquita, Venetia Burney. Que ella dijo que se llame Pluto.
3: Que se llame Pluto, como el perrito, ¿no? De Mickey. Se llama Plutón, precisamente. ¿Plutón? Plutón, que fue descubierto en 1930, ya era el último planeta en descubrirse en nuestro sistema solar, y que durante muchos años fue el último planeta del sistema solar, hasta recientemente o casi recientemente, en donde se determinó que no era un planeta, era un planetoide, un planeta enano, por el tamaño, porque se habían encontrado algunos planetas muy cerca, semejantes a Plutón. Entonces crearon la categoría de planetas enanos y a Plutón me lo relegaron a esa categoría. Entonces nada más se quedó Urano, Neptuno y hasta ahí, ¿no? Como los planetas del sistema solar. Y yo, a ver, no sé los astrólogos cómo se habrán quedado con eso, ¿no? Uh-huh. Porque ya sabes que ellos también consideraban a Plutón como parte dentro de estas... de estos estudios que hacían de astrología sobre la influencia de los planetas. Pero dicen que todavía juega, que Plutón sigue jugando dentro de la definición de quiénes somos y cómo somos, dicen los astrólogos. Pero esta chiquita, Venetia Catherine Douglas Burney, que se apellidó Fair al casarse, ella nació el 11 de julio de 1918 y falleció el 30 de abril de 2009, poquito después de que la Sociedad Astronómica Internacional hubiera determinado que Plutón ser un planeta.
8: ¿Cómo llegó a darle el nombre? Por un concurso. ¿No? Un concurso así de, oye, pues esta convocatoria pública y abierta de, a ver, vamos a bautizar ese cuerpo, ¿no? Y entonces empezaron a mandar ideas y les gustó la idea de esta chamaquita de Venetia, ¿no? Porque tenía algunas características que dijeron, bueno, pues no es nada nada alocado lo que nos está proponiendo. Y se lo aceptaron.
3: Sí, y se lo aceptaron, les gustó, porque iba en consecuencia con los nombres que tenían los demás planetas del sistema solar, que tenía que ver muchos con la mitología griega. Y es que Venetia era nieta de Falconer Madan, que era bibliotecario de la Universidad de Oxford. Y ella siempre se crió en un ambiente de intelectualidad y junto con varios científicos. De hecho, este Falconer Madan, el bibliotecario, leyó la historia en el periódico The Times en 1930 del descubrimiento del nuevo planeta y le comentó a Venetia. Y Venetia sugirió en este concurso que mencionas el nombre de Plutón. Enviaron la sugerencia al astrónomo, que era Herbert Hall Turner, quien empezó a telegrafiar a los compañeros de los Estados Unidos del Observatorio Lowell y les gustó. Y es que Percival Lowell, que fue el señor que descubrió también los canales de Marte, por cierto, uno de los grandes astrónomos del mundo, le encantó el nombre porque Plutón, PL, son las iniciales de Percival Lowell, PL. Entonces dijo, ah, sí, yo también me quedo para la posteridad con eso. Fuera la pista que dimos hace una hora.
8: Claro. Y también ahorita que hablabas de esta conexión con la mitología, ¿no? Porque se le aprobó el nombre a esta niña, porque dijeron, oye, pues sí, debe de ser, ¿no? O sea, si está tan alejado del sol, debe de ser un lugar oscuro y frío.
3: Sí.
8: Y entonces el dios romano del inframundo es Plutón, y por eso entonces dijeron, mira, pues,
3: se le queda.
8: Pega bien, ¿no?
3: Y todavía pasó mucho tiempo, hasta los años 70, en que un astrónomo encontró el compañero de Plutón, Caronte. Caronte, que es el barquero del inframundo, el que lleva las almas por una lana, te lleva de un lado al otro a todas las almas que van bajando, y se le quedó también el nombre como acompañando al planeta Plutón. Y unos meses antes de la reclasificación de Plutón como planeta enano, le habían preguntado también a esta niña, bueno, ya una mujer, ya una edad adulta, dice, a mi edad me he mantenido bastante indiferente al debate, aunque supongo que prefiero que permanezca como un planeta. Y ya después, bueno, lo reclasificaron como planeta enano. Ella falleció el 30 de abril, el Día del Niño, justamente, del 2009, ahí mismo en Inglaterra, en Manchester. Está bonita la historia.
8: Muy bonita la historia. ¿De dónde surgen los nombres,
3: no? Así es. Hay un asteroide que es el asteroide 6235 Burney. Fue nombrado en su honor por su apellido, por su apellido de soltera. Y también hay un contador de polvo a bordo de la nave espacial New Horizon que se llama Venetia en su honor.
8: 90 años tenía cuando murió en aquel Día del Niño del 2009. Se cuenta que, pues, de muy bajo perfil, con esto de que ella había bautizado a al planeta y planeta enano. Uh-huh. Y ya estudió en su edad de universitaria, estudió contaduría, profesora de economía y matemáticas, daba clases y pues ya de hecho dicen que ni sus alumnos sabían que ella era la del nombre.
3: Desde el 7 de septiembre de 2006 tiene el número 134.340 Plutón, otorgado por el Centro de Planetas Menores. Pobrecito.
8: Fíjate este detalle curioso que encontré. Ella pudo observar a través de telescopio por primera vez a sus 88 años a Plutón.
3: No lo había podido ver.
8: No lo había podido ver. Fíjate. Cuarto para las 9.
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9: A vuelta de rueda.
10: Es en circuito Juan Pablo II, entre calle 29 Sur y la diagonal de la 19 Poniente. Lentísima la circulación en avenida 15 de Mayo, entre la Gran Avenida y el Boulevard Norte.
9: Carga que avanza.
10: Es en calle 7 Norte, a partir de avenida 22 Poniente hacia avenida Reforma.
9: Clima.
10: 16 grados, marca el termómetro. 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
11: Diez para las nueve, panorama informativo 88.9, información que sirve. Yo soy Alejandro Villalbazo en X, en TikTok, arroba Villalbazo 13, cuenta regresiva. Próximo domingo, 21 de junio, Día del Padre. Me da muchísimo gusto recibir a Rubí Amezcua. A Rubí, bienvenida, ¿cómo estás?
12: Bien, gracias por la invitación, mi querido Alejandro. Gracias por estar aquí con ustedes. Hoy hay que celebrar
11: ¿sí?
12: a papá. Porque se lo merece.
11: Uh-huh, de acuerdo.
12: Vamos a darle un masajito, un apapacho.
11: Eso está mejor.
12: Ay, un masajito en todo el cuerpo. Creo que lo necesita. No importa la actividad que realice.
11: Claro.
12: Pero actualmente los papás también son muy dinámicos. Practican mucho deporte, salen a caminar, alguna otra actividad del día a día.
11: No, o sea, a lo mejor hoy que está de moda el pádel, alguno que otro juegue pádel.
12: Eso me gusta. Van al gimnasio.
11: Al gimnasio, sí.
12: Y además, la labor de papá, el trabajo de papá es pesado, ¿no? Porque es esa figura de fortaleza, es la figura que tiene la carga del trabajo muy pesado. 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
11: Ay, sí, qué rico. Rubí, muchísimas gracias.
12: Gracias, buenos días.
11: Al contrario, buenos días. Son 5 para las 9.
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15: Seguimos, claro que sí, con muchísimo gusto. Vámonos directos con más.
13: A vuelta de rueda.
15: Trata de no utilizar la diagonal Defensores de la República, y es que está lenta la circulación desde Calzada Zaragoza hacia la China Poblana. Tenemos otro punto muy complicado, Avenida 15 de Mayo, entre la Gran Avenida y el Boulevard Norte. También hay tráfico en Circuito Juan Pablo II. Es entre Calle 29 Sur y la diagonal de la 19 Poniente.
13: Carga que avanza.
15: En Avenida Juárez, entre Calle 13 Sur y Calle 19 Sur.
13: Clima.
15: En estos momentos tenemos una temperatura en 19 grados.
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1: Millones de unidades económicas del sector se verán favorecidas, principalmente restaurantes, florerías, comercios de ropa, salones de eventos y paquetes de fotografía, con un gasto promedio de 3,000 pesos por estudiante. Por último, afirmó que las graduaciones representan un gran impulso para el comercio formal y local. Cada compra en un negocio familiar se traduce en empleo, ingreso y crecimiento para la red de comercios, servicios y turismo del país. 88.9 Noticias, María Inés Camacho Romero.
2: Recuerda que en nuestra página, que es www.889noticias.mx, encuentras más sobre este y otros temas de tu interés. Especialistas recomiendan estar atentos ante posibles síntomas de cáncer de piel. Moni Barrera.
3: La exposición a la radiación ultravioleta es uno de los principales factores de riesgo para desarrollar cáncer de piel, por lo que es recomendable utilizar protector solar con factor de protección de al menos 30, reaplicarlo cada 2 horas durante la exposición al sol, utilizar ropa con protección UV y evitar actividades al aire libre entre las 12 y las 16 horas. Especialistas del Instituto Nacional de Cancerología de la Secretaría de Salud informaron que es importante identificar señales de alerta como manchas nuevas, cambios en lunares existentes, crecimiento de lesiones o alteraciones en la coloración de la piel. En 88.9 Noticias, Mónica Barrera.
2: Y en el panorama de los espectáculos, pues que no le creen nada a Sir Broderick Stewart por cancelar un concierto, dizque por enfermedad. Lalo González.
4: El viernes, Rod Stewart canceló un concierto en California alegando una laringitis aguda. Sin embargo, el sábado acudió al debut de la selección de Escocia en la máxima fiesta del fútbol, así que durante todo el domingo una parte del público le recriminó que les haya fallado a sus seguidores, cuando en realidad sí tenía ánimos y salud para ver un partido de fútbol. El mensaje de Stewart sobre la cancelación del viernes decía esto: "Estoy muy decepcionado y pido disculpas sinceramente por cualquier inconveniente causado a mis fans". El cantante de 81 años había compartido en los días previos su emoción por presenciar la 7ª Copa de Fútbol en su vida. Para 88.9 Noticias, Lalo González.
2: Ya no sé qué decir, Rod Stewart es un picadazo del fútbol, no deja perder un partido por nada. Vámonos a los deportes, Alex Cervantes.
5: Muchas gracias, Iñaki Tocayo, la última y nos vamos. No sin antes recordarles la actividad de la justa futbolera para este lunes. España hace su debut a partir de las 10 de la mañana en Atlanta, enfrentando a Cabo Verde. Mientras que Arabia Saudita enfrentará a Uruguay dentro del mismo grupo H a las 4 de la tarde en Miami. En actividad del grupo G, Bélgica contra Egipto en Seattle a la 1 de la tarde. Mientras que Irán jugará ante Nueva Zelanda, por cierto, con arbitraje del mexicano César Arturo Ramos. Esto será en Los Ángeles, California, a partir de las 7 de la noche. Y en los resultados más destacados de este fin de semana, Alemania debutó con una goleada 7-1 ante Curazao. Costa de Marfil derrotó 1-0 a Ecuador. Empate entretenido a 2 goles entre Países Bajos y Japón. Brasil y Marruecos empataron a 1, mientras que Australia, dando la sorpresa hasta el momento, venció 2-0 a Turquía. Por ahora fue todo en la información deportiva.
2: Muchas gracias, Alex. Alex Villalbazo, Alex Cervantes, Iñaki Manero en Panorama Informativo en 88.9 Noticias. Información que sirve por iHeartRadio. Moni Villalobos, el tráfico, el clima, cada 15 minutos. Platícanos, Moni.
6: Hola, Iñaki, gracias. Les comento que van a encontrar cerrada la circulación de Avenida Aztecas y Reina Ixtlilxóchitl, Alcaldía de Coyoacán, debido a manifestantes. La alternativa es Avenida División del Norte. En unos minutos, más información.

0: 9:08, panorama informativo 88.9, información que sirve. Yo soy Alejandro Villalbazo, en X, en TikTok, arroba Villalbazo 13. Mensajitos en el WhatsApp 5582-5588-9. Creo que vamos a estar de acuerdo. Se siente horrible, espantoso, te quieres morir cuando te dan ganas de ir al baño y andas en la calle.
1: Lo peor que te puede pasar.
0: De lo peor que te puede pasar. Porque dices, ¿y ahora qué, no? ¿En dónde?
1: Y sobre todo cuando no estás en tu país, válgame Dios.
0: Y aunque estés.
1: No, aunque estés, sí. Aunque
0: porque, no, de pronto sabes. Llegas, ah, a lo mejor en ese negocio me dejan pasar, de lo que sea el negocio, el giro que sea.
1: No, no, ya con la urgencia ya no importa.
0: Oye, me deja, no, el baño no es público. Ingale. No sé.

0: un restaurante, ¿no? Oye, te compro un agua, un refresquito saliendo del baño. No, no, es que el baño no es público, es para los clientes. Sí, no hay dónde. No hay dónde. Y vaya que es una emergencia. De pronto, ahora en estos días de campeonato, salieron con que se van a poner baños portátiles inteligentes. Y cuando dijeron inteligentes, yo dije, pues, ¿qué te van a pasar el papel solito? ¿Cómo, no?
1: Sí, te masajean.
0: De acuerdo.
1: Te echan airecito.
0: Baños portátiles inteligentes en calles de la Ciudad de México. Ah, pero con tiempo límite. No te podrías quedar ahí más de 9 minutos. Si alguien quería agarrarlo de oficina... Mucho gusto.
1: No te
0: expulsaba el baño.
1: Ni a redes sociales allá.
0: Ahora, ¿han jalado o no han jalado de la cadena esos baños? Isaac Castañeda, buenos días, Isaac.
2: ¿Qué tal, Alejandro? Muy buenos días a ti, a la audiencia. Así es, pues estos baños inteligentes instalados en calles de la Ciudad de México han dividido opiniones entre quienes aseguran que representan un beneficio y aquellos que afirman que son un gasto innecesario por parte de las autoridades capitalinas. Así lo expresaron algunos ciudadanos a los micrófonos de 88.9 Noticias al realizar un sondeo. Actualmente operan 7 sanitarios de un total de 26 que habrá en la capital, Alejandro, los cuales tienen un costo de 7 pesos. Disponen de jabón, agua, papel higiénico y secador de manos, así lo constatamos al probar uno de ellos. Sin embargo, todavía no aceptan tarjetas de crédito o débito, pese a que en un momento, en un inicio, se aseguró que aceptarían esta forma de pago y solo aceptan en este momento la tarjeta de movilidad integrada de la red de transporte de la capital. Hay voces que critican su instalación, pues cada uno de ellos costó 1,000,000 pesos, tal es el caso de Fabián, quien señaló que también rebasan el precio del pasaje del metro capitalino. Escuchemos lo que dijo.
3: Se me hizo una gran tontería el hecho de que lo hayan hecho, ¿sabes? Es ilógico, o sea, prefirieron poner un baño, aparte de 7 pesos sale más caro que el metro, o sea, es incluso ilógico eso. Realmente pudieron haber invertido más de lo que estaban haciendo.
2: Además, señaló que solo hay estos sanitarios en la zona centro y sur, no en otro tipo de corredores menos turísticos de la capital. Escuchemos nuevamente.
3: Sí, o sea, por amor a Dios, ¿dónde vas a ver estos más cercanos en zona sur, alguna zona más, zona popular, vaya? No lo vas a ver, claro, solamente están en estas partes.
2: Con esta postura coincide Susana, repartidora de aplicación, quien indicó que estos recursos se pudieron destinar a otras necesidades, por ejemplo, del metro capitalino, aunque aseguró que en caso de alguna urgencia sí los utilizaría. Escuchemos nuevamente.
4: Para empezar, sí se me hacen malos, o sea, es un gasto innecesario, porque poner tanta tecnología y sin alguien que lo limpie y gastar tanto dinero en mano, pudiendo gastar ese dinero, no sé, en el metro que se está cayendo o en otras cosas que están muy mal.
2: Y además puso en entredicho esta famosa inteligencia de los baños para limpiarse solos. Alejandro detalló que pues sí se necesitarán acciones de limpieza, se necesitarán manos ante la poca higiene que suele tener la gente. Escuchemos nuevamente.
4: Nos va a faltar ciertas cosas, como que la limpieza, o sea, sí dicen que son inteligentes y que casi se van a aromatizar, ¿no? Pero ¿y la limpieza? O sea, no toda la gente es muy limpia en su higiene, muchísimo más en usar los baños.
2: Y además algunas personas aún no sabían que estos baños públicos portátiles ya están operando, tal es el caso del señor Gregorio, quien se dedica así al reparto de alimentos, pero él sí destacó que serán de utilidad, pues no siempre en el caso de su profesión, de su oficio, se puede acceder a este sanitario pues en alguna plaza comercial, en algún establecimiento cerrado. Escuchemos nuevamente.
5: Esto es la primera vez que veo que hay un baño allí, pero yo creo que sí sería de utilidad, porque de repente algunos, los que hacemos mensajería, muchas veces no entramos a los centros comerciales. Ves que en los centros comerciales también hay sanitarios.
2: Y cada uno de estos baños, Alejandro, cuenta con personal de seguridad que vigila su utilización y orienta a quienes quieren hacer uso de ellos. Sí, los usuarios tienen 9 minutos para utilizarlo, que se visualizan en un reloj al interior. El tiempo va disminuyendo y cuando concluye este plazo suena una alarma, aunque no se abre la puerta automáticamente, sino que pues, se acerca este personal de seguridad al exterior, te pregunta si todo está bien. Prácticamente sí, ya es una forma de presión para que liberes estos baños. Sin embargo, no han estado exentos de fallas Recientemente un usuario no pudo hacer uso de uno de ellos, no pudo ingresar tras haber pagado porque uno de estos tenía candado. Sin embargo, tras este incidente, Servicios Metropolitanos de la Ciudad de México, esta institución encargada, incluso organizó un acto con cheque incluido para devolverle sus 7 pesos. Hay un momento pues chusco, controvertido, incluso este momento fue compartido en redes sociales. Sin embargo, sí ya operan, sobre todo en la zona centro de la capital, la zona Rosa, la zona de Metro Valderas y la zona de Sullivan, cerca del Jardín del Arte. El panorama, Alejandro.
0: 7 pesotes, ¿verdad?
2: 7 pesotes, Alejandro. Hasta el momento solo la tarjeta de movilidad integrada. Están actualizando, dicen, el sistema de cobro para que ya acepte la tarjeta de crédito o débito en esta pues máquina. En este sensor es prácticamente igual que el del Metrobús o el del Metro, Alejandro.
0: Sí, pero habían dicho que iba a jalar desde el principio también con tarjeta, porque pues ya de ahí te restringe, ¿no? No todo el mundo trae la tarjeta de movilidad y si no la traes, pues no puedes pasar. Entonces, y luego 9 minutitos. ¿Cómo suena la alarma, Alemao?
2: Es una alarma ruidosa, Alejandro, pero pues sí, es una advertencia más que te saquen prácticamente del baño, ¿no?
0: Alarma sonora para salirte del baño. 9:15.
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7: Aquí seguimos con muchísimo gusto, comadrita, compadrito, buen camino.
6: A vuelta de rueda.
7: Se complica el avance si tu destino es el Boulevard Hermano Cerdán a la altura de calle 37 Norte. Hay rezagos en Avenida Fidel Velázquez a la altura de Avenida Vicente Guerrero. Continúa la circulación abundante en Avenida 11 Sur, esto desde Avenida 17 Poniente hacia Avenida 31 Poniente, así es que toma nota.
6: Clima.
7: 19 grados está marcando el termómetro y esperamos una temperatura máxima para esta tarde en 22. Yo soy Rocío, no le cambies, quédate en la 105.5.
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3: Le mandaron una receta para comprar una bomba en el Hospital Civil de Guadalajara. Nos cuenta Jorge. Para reportar una situación grave, me dice muy grave en el Hospital Civil de Guadalajara. Nos da un poco de contexto. Hospital regional, le da atención a todo Jalisco. Tengo un familiar hospitalizado. Están esperando para poder hacerle un estudio. Y ayer nos dieron una receta, pero no para ir por un medicamento. Nos dieron una receta para ir a comprar como familiares y que consiguiéramos una bomba. Y sí, me mandan la receta. Nombre genérico del medicamento, equipo de bomba. Vía de administración, uso intrahospitalario. Le tachan todo lo demás con la fecha del 11 de junio, con la firma de los doctores. Y resulta que eso que les estaban pidiendo es el material más básico que debe de tener un hospital. Porque es para canalizar al paciente y controlar el goteo. Claro. Esa es la bomba en el hospital. Y el Hospital Civil de Guadalajara no tiene. Tuvieron que ir los familiares a conseguirlo, a comprarlo, a regresar al hospital y entregárselo a los doctores para que se les pudiera canalizar al paciente.
4: Como siempre son los familiares, ¿no? Los que terminan comprando las cosas. Oiga, es que fíjese que nos faltan gasas. ¿Cuántas veces no hemos dado esa información? Uh-huh. Vayan a comprarse las gasas, ¿no? Ustedes, o las jeringas. Y ahora esta bomba, que debería ser de cajón, pues parte del...
3: No, pues del insumo,
4: del
3: ¿no?
4: Del insumo, ajá.
3: De lo que te tiene como que... Todo, ¿no? De lo que como te tiene que otorgar, ¿no? El hospital.
4: O sea, el familiar no tiene que comprar absolutamente nada. Para eso pagas una cuota, carajo. Pues bueno.
3: Este equipo de bomba para canalizar es el tubo estéril, desechable, que conecta la bolsa del medicamento con la bomba de infusión. Esa bomba es la que entonces permite que ese medicamento pase a través uh-huh. de goteo. Ajá. Uh-huh. Y te pueda estar cayendo a la vena, ¿no?
4: Algo tan elemental.
3: Tan elemental. Tan elemental. Y no lo tienen. ¿Qué dirán en el Hospital Civil de Guadalajara? ¿Qué responderán? ¿Que el paciente tiene que comprar? Bueno, los familiares... ¿A quién pertenece? Déjenme buscar. ¿A quién pertenece Hospital Civil de Guadalajara? No sé si al IMSS Malestar o todavía pertenezca... no, es del gobierno del estado. Todavía es del gobierno del estado. Pues, ¿qué dirá el gobierno de Jalisco? ¿Qué dirá Salud allá en Jalisco? ¿Alguna respuesta para Jorge y sus familiares? ¿Del por qué no tienen ese insumo necesario y básico para canalizar a un paciente?
4: ¿Con qué cara, no?
3: Pues con esa, con la del cinismo, ¿no? Digo, y no estoy... Hablando del cinismo de los médicos, por supuesto no. Ni de los enfermeros. Pues ellos dicen, oye...
4: Hacen su chamba y se acabó.
3: Pues ¿no? Se necesita, sí. ¿No? Pues vayan y cómprenlo. Pues sí, porque si no, pues ¿quién se lo pone al paciente? Pues nadie, porque nosotros no tenemos.
4: Pero pues van a decir los médicos, sí, nosotros hacemos nuestra parte, pero... Pues, que los de traje y corbata hagan la suya, ¿no?
3: Pues sí, los administrativos.
4: Que no lo hacen.
3: Cuenta regresiva. Y en la madre, nadie pela el día del padre. Nadie, ¿qué? Absolutamente nadie.
4: Qué novedad.
3: No es ninguna, hombre. No es ninguna. La derrama económica por el Día de las Madres, por el 10 de mayo, alcanzó 94 mil millones de pesos. Las estimaciones que hace Concanaco para el Día del Papá, que es el próximo domingo, ni la mitad, 48 mil millones de pesos nada más. Y eso que subió, si consideramos 2026 contra 2025. Gasto promedio en casa en papá, para festejar a papá, al rey del hogar. 2.200 pesitos. Dice Concanaco que en dónde es donde se gasta para el Día del Padre. En un restaurante, cafetería, en el cine, teatro, algo de ropas, calzado, electrónicos. Es donde se gasta el dinero. En este México donde vivimos 22 millones de hombres que nos identificamos como padres. Edad promedio, allá rucones. Edad promedio 47 años.
4: Sí, es que esto obedece también a una realidad mundial, ¿eh? Uh-huh. Sobre todo en los países ya más occidentalizados, ya no quieren tener hijos.
3: Sí.
4: Y ya los que tuvimos hijos, ya ahí nos vamos quedando.
3: Sí.
4: Ahorita los chavos tienen perros, gatos, hijos ya no quieren tener.
3: Sí, no quieren. ¿No? O en este me espero para tener una mejor posición, mayor solvencia en lo económico, sí. Se van pasando los años.
4: Y que a lo mejor no llega a esa solvencia, sí. Depende de la situación del país.
3: Como canción de cómo han pasado los años.
4: Oh, sí.
3: Según con los datos del INEGI, en México hay 1,100,000 padres solteros. Qué interesante dato. 1,100,000 padres solteros. Pues a pasarla como podamos. A pasarla como podamos. Ayer que estábamos platicando en la junta para el noticiero de hoy, salió el tema, ¿no? De que, que nadie va a festejar al papá. Y les decía yo a nuestro jefe de información y a la productora, les decía yo, qué triste, pero ¿y cuándo es el Día del Padre? No, pues ya el próximo domingo, ni en el escenario lo teníamos.
4: Sí, no.
3: 9:25.
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2: Me da muchísimo gusto acompañarte, que tengas un excelente camino.
0: A vuelta de rueda.
2: Cuidado, y es que hay tráfico en Avenida José María La Fragua entre el Periférico Ecológico y el Boulevard Carlos Camacho Espíritu. Sigue el tráfico en el Boulevard Hermano Cerdán a la altura de calle 37 Norte. Es abundante la circulación en Avenida Fidel Velázquez. Es a la altura de Avenida Vicente Guerrero. Tenemos rezagos en el Boulevard Circunvalación entre el Boulevard 18 Sur y el Boulevard 14 Sur. Así es que salte con tiempo.
0: Carga que avanza.
2: Abundante la circulación a esta hora en Avenida 11 Sur desde Avenida 17 Poniente hacia Avenida 31 Poniente.
0: Clima.
2: 19 grados está marcando el termómetro. Soy Rocío, no le cambies, quédate en la 105.5.
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4: 9:30, panorama informativo 88.9, información que sirve. Yo soy Alejandro Villalbazo, en X, en TikTok, arroba Villalbazo 13.
5: Al menos 2016, y se realizaba mediante fuentes confidenciales que informaban sobre sus operaciones de trasiego de cocaína hacia los Estados Unidos, e incluso señalaron que Flores Silva habría de...
4: ¿Por qué estábamos escuchando ese resumen que diste hace rato, Iñaki? Uh-huh. Porque lo grabó Héctor Ibarra. ¿Y sabes por qué lo grabó Héctor Ibarra? Porque iba circulando sobre el camellón de viaducto, ahí entre Congreso de la Unión y Eje 3, dirección a Zaragoza, uh-huh. Y nos mandó la grabación, yeah. Iba escuchando Panorama, sí. Y nos manda la grabación de cómo se está quemando el pasto y las flores que están sobre el camellón del viaducto, justamente entre Congreso de la Unión y Eje 3, dirección a Zaragoza. Hay un pedacito del camellón, uh-huh, que tiene estas flores y este pasto, sí, pero sí, prendido.
6: ¿Alguien lo incendió?
4: Pues sí, alguien le prendió ahí. Puede ser, yo nada más voy a decir, puede ser. Hay mucha gente que está viviendo en los camellones, puede ser alguno de esos.
6: Sí.
4: ¿No? Podría ser. Pero bueno, pues ahí está el llamado, ¿no? De uno de nuestros radioescuchas. Muchas gracias a Héctor. Primera, por sintonizarnos, por estar ahí, sí, por gracias. Estar pendiente.
6: La constancia.
4: Después, por tomarte el tiempo de poder grabar y de enviarnos el mensaje y nosotros poder compartirlo para hacer el llamado y que alguien vaya y apague esas plantas que se están quemando en el camellón del viaducto. Insisto, la ubicación entre Congreso de la Unión y Eje 3, dirección a Zaragoza. Son las 9:32, tráfico y clima cada 15 minutos. Mónica Villalobos.
7: Alejandro, gracias. Les comento que sigue cerrada la circulación en Chimalpopoca entre 5 de febrero y Calzada San Antonio Abad debido a obras. La alternativa es el Eje 2 Sur. En unos minutos, más información.
6: Muchas gracias, Moni. Vámonos con el panorama financiero, porque ya empezó la pachanga en el piso de remate de la Bolsa Mexicana de Valores y el gasolinazo nuestro de cada día también. Hola, María Inés Camacho, nuevamente buenos días.
8: ¿Cómo estás, Iñaki? Buenos días. La Bolsa Mexicana de Valores inicia la semana con el pie derecho, ganándole 1.44%. Está avanzando 980.18 puntos para llevar al índice de precios y cotizaciones a las 68.940.57 unidades. El dólar en los bancos de la capital del país está comprando esta mañana en 16.70 pesos y se vende en promedio en 17.70 pesos, mientras que el euro 19.61 pesos a la compra, 20.19 pesos a la venta. Y ya por último, en los precios de los combustibles a nivel nacional, precio promedio de la magna de litro, 23.68 pesos, la premium 28.47 pesos y el litro del diésel 27.16 pesos. ¿Y cómo anda el petróleo mexicano de exportación? Bueno, pues el barril se está vendiendo en $81.97. Es el panorama, Iñaki. Muy buenos días.
6: Gracias, María Camacho. 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Y a las 2:30 de la tarde, el cierre de la Bolsa Mexicana de Valores, cómo quedan las cosas para el resto de la jornada. Se registró un nuevo socavón, qué raro. Ahora, ¿dónde fue Martín Beltrán?
9: Un gran socavón de 10 metros de diámetro se abrió frente a una obra en construcción en la lateral de López Mateos en la colonia La Calma. El CIAPA informó que derivado de este socavón se registraron afectaciones a la infraestructura hidrosanitaria que dejó sin servicio a 5 colonias, El Mante, Gustavo Díaz Ordaz, La Calma, Las Águilas y Pinar de La Calma. Durante la inspección se detectó el colapso de 2 líneas de agua potable con afectación de entre 15 y 18 metros lineales. Asimismo, la dependencia informó que se registraron daños a una línea de drenaje sanitario. Para Panorama Informativo desde Guadalajara, Martín Beltrán.
6: Y si ven las imágenes, está gigantesco y cabemos todos. Si conduces motocicleta, lo mejor para tu seguridad es que revises si tu casco está certificado. Moni Barrera.
1: Ante el incremento del parque vehicular de motocicletas en México, el Secretariado Técnico del Consejo Nacional para la Prevención de Accidentes promueve la seguridad vial y el uso de casco certificado para evitar lesiones graves. A través de un comunicado, la Secretaría de Salud informó que el uso de casco certificado al conducir una motocicleta disminuye el riesgo y la gravedad de traumatismos craneales hasta en 72% y la posibilidad de una muerte hasta en 39%, ya que limita los golpes directos de la cabeza, absorbe parte de la energía del impacto, la distribuye en toda la estructura, con ello evita que se concentre en una parte de la cabeza. En 88.9 Noticias, Mónica Barrera.
6: Falleció la actriz Ann Shiden a los 77 años, Lalo González.
10: La actriz estadounidense Ann Shiden, quien alcanzó la fama en los años 80 cuando interpretó a Kate Tanner, la mamá de la familia que recibió al extraterrestre Alf, murió a los 77 años de edad. La confirmación del deceso la dio su familia con un comunicado en el que no indican la causa, pero donde sí comparten que Ann fue una mujer de energía creativa extraordinaria, con un humor afilado, devoción por su familia, pasión por las tiendas de segunda mano y amor por las buenas historias. Shiden trabajó desde los años 70 en las series de $6 Million Man, McCloud, la mujer biónica, Emergency y el increíble Hulk. Para 88.9 Noticias, Lalo González.
6: 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Nos vamos al comentario deportivo con Toño Valdés. Hola otra vez, Toño.
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13: ¿Qué tal, amigos de Panorama? Un placer saludarles. 4 partidos, el grupo G y el grupo H entran en acción. Todo empieza con España y Cabo Verde dentro del grupo H, partido completamente disparejo y en donde los españoles no deben tener ningún problema para conseguir la victoria. Después, en el grupo G, los Diablos Rojos, la selección de Bélgica, se presenta ante su similar de Egipto, los belgas. Van como favoritos en este duelo. A las 4 de la tarde, los uruguayos tendrán su primer partido y será en contra de Arabia Saudita. Valverde y compañía van evidentemente como los más sólidos favoritos para conseguir 3 unidades. Y todo termina en la actividad de este día con el partido a las 7 de la noche entre las selecciones de Irán y de Nueva Zelanda. Este partido en donde César Arturo Ramos Palazuelos estará como árbitro central con la selección de Irán, que bueno, tanto se ha hablado de este equipo, que se concentra en Tijuana, que solamente viaja para los partidos a los Estados Unidos. Ahora tiene su primer viaje y estará en Inglewood, California, en el SoFi Stadium, enfrentando a Nueva Zelanda. Irán va como favorito en este primer partido que les toca dentro del grupo G. Son los encuentros para este día. La presentación de España, uno de los más sólidos candidatos, una de las grandes favoritas como combinado como selección para llevarse el título. Un saludo para todos ustedes, amigos de Panorama.
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6: Gracias, Toño. Alex Villalbazo, Alex Cervantes, Iñaki Manero en Panorama Informativo en 88.9 Noticias, información que sirve y por iHeartRadio. Moni Villalobos, el tráfico, el clima, cada 15 minutos. Muchas gracias, Moni. Hasta mañana.
7: Iñaki, muchísimas gracias. Hasta mañana. Sigue cerrada la circulación en carriles laterales de Calzada Ignacio Zaragoza, a partir de calle Santiago de la Vega, hacia la Concordia, Alcaldía Iztapalapa, debido a obras. A la altura de la estación del Metro Peñón Viejo, la alternativa Avenida Texcoco y Avenida de las Torres. En unos minutos, más información.

0: 20 para las 10, panorama informativo 88.9, información que sirve. Yo soy Alejandro Villalbazo en X, en TikTok, arroba Villalbazo 13, mensajitos en el WhatsApp 5582-55889. La alerta la lanza la Universidad Nacional Autónoma de México. Alto el riesgo de caer en la ludopatía por el campeonato. Dice Miguel Ángel Medina Gutiérrez, académico de la Facultad de Psicología de la UNAM. Estos eventos globales estimulan el sentimiento de pertenencia a un país. Y ese sentimiento de pertenencia a un país deriva en euforia. Que si le sumas el medio ambiente, lo competitivo, puede caer en que te quieras volver el apostador del momento. Y eso llevarte en el extremo a la ludopatía. Nos dice la UNAM, la Facultad de Psicología de la UNAM. Estamos hablando de un cúmulo de factores. Que por sí solos no hay bronca. Juntos, cuidado. Porque además, estas reacciones, tú no lo ves, pero te empiezan a generar secreción de dos sustancias. Adrenalina y dopamina. La adrenalina es el neurotransmisor que nos ayuda a estar atentos y emocionados. Y la dopamina que nos hace sentir placer, el gusto de estar disfrutando. Y por eso quieres más y más y más arriesgarte, sin importante lo que pueda ocurrir. No, y aquí es donde caemos, nos dice Miguel Ángel Medina Gutiérrez, académico de la Facultad de Psicología de la UNAM. No, y aquí si le sumamos el consumo de alcohol, no, estás tan emocionado, tan excitado, que en ese momento dices, ¿cuánto le pongo, no? Porque van a caer los tres más de México.
1: No solamente alcohol, también café, cualquier estimulante, sí. Té, café, ¿no? O sea, que estimule el sistema nervioso, se puede prestar a una persona que ya trae el rollo de la ludopatía a que apuesta hasta los calzones. Y no solamente, fíjate, en casos de un partido de fútbol o en casos de las cartas o en un casino, sino en una casa de bolsa. ¿No? Apostar a cosas increíbles.
0: Sí, las acciones de una y de otra. Las acciones suben, bajan, saco aquí, meto acá.
1: Y cometer errores gravísimos.
0: ¿Saben cómo le llama la Facultad de Psicología de la UNAM a este acto? Arriesgar sin razón.
1: Claro.
0: Y nos dicen, se forma desde la niñez. Actividades simples en la niñez, ¿eh? Intercambio de estampitas. Porque ahí es donde empiezas a formarte para apostar por algo. Parece que no, pero es la apuesta por tener la estampita de la estrella del momento. Este intercambio que se da de las estampitas de me das tres, dame cinco por una. ¿Cómo te voy a dar cinco por una? Si es estampita por estampita, si es de cuates, ¿no? No, pero es que mi estampita de tal jugador vale cinco de los tuyos porque tú no tienes esta y como esta es la deseada, yo te la voy a dar y tú me vas a dar cinco estampas. Así los niños empiezan a hacer el teje-maneje de las estampitas y dice la UNAM, ahí empieza, ¿no? Este arriesgar sin razón porque el chamaco dice, va, ahí te van mis cinco, es más. Y llega otro y dice, ay, yo te doy seis. Uy, entonces ahora tú dame siete, y ahí es donde ya la cosa se...
1: Y 20 años después los ves en una mesa de póker.
0: Sí, claro.
1: ¿No? Así aprenden de repente. Y a veces no pasa porque no tienes en el cerebro eso que desarrolla la ludopatía, ¿no? Que de repente es un chip. Pero en alguna persona sí, en que lo trae, ese es el caminito, así empieza.
0: Esta conducta te lleva a un nivel de euforia. Y esa euforia te ayuda a olvidarte de conflictos económicos, familiares, laborales. Y lo compensas a través de una apuesta, de arriesgarte. Aunque sea unos minutos, unas horas. Y ya si hablamos del campeonato, pues ¿cuánto dura? ¿Mes y medio? Pues durante el mes y medio. Y es donde estás arriesgando lo tuyo, ¿no? El investigador de la Facultad de Economía de la UNAM, estábamos con la Facultad de Psicología, ahora involucra también la Facultad de Economía en este estudio. El investigador Gabriel Delgado Toral dijo que las microapuestas durante los partidos del campeonato son el principal foco rojo y que esas aumentan así, ¿no? De una manera, porque además están participando ciudadanos de 48 partidos, de 48 países, en 104 partidos. Porque llega el momento en el que ya no solo le apuestas a tu equipo.
1: No, ya.
0: Te alocas y le quieres apostar al que sea.
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3: Muy buenos días, ¿qué tal, comadre, compadre? No le cambies.
2: A vuelta de rueda.
3: Lentísima la circulación en el Boulevard Hermano Cerdán a la altura de calle 37 Norte. Tenemos ya tráfico en avenida 40 Poniente entre calle 13 Norte y avenida Héroe de Nacozari. Sigue complicado el avance en avenida 11 Sur, esto desde avenida 17 Poniente hacia avenida 31 Poniente.
2: Fluido.
3: Libre te vas a encontrar avenida 17 Oriente entre calle 10 Sur hacia avenida 24 Sur.
2: Clima.
3: 19 grados está marcando el termómetro y esperamos una temperatura máxima en 22. Soy Rocío, no le cambies, quédate en la 105.5.
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0: cuarto para las 10, recta final, panorama informativo, 88.9, información que sirve. Yo soy Alejandro Villalbazo, en X, en TikTok, arroba Villalbazo 13, los mensajitos en el WhatsApp 5580-255-889. Pues así las cosas. Ya sabrán ustedes si le van metiendo a la apuesta o no. Con esto incluso de que pues ahora no solo le apuestas a tu equipo, sino cualquier partido te llama la atención y dices, yo le pongo, ¿no? Porque igual y le pego. No, y ahora con tantas variables que te dan en las casas de apuesta. No sé, para un partido hasta te ponen cuántos tiros de esquina o quién va a cobrar el primer tiro de esquina, tarjetas amarillas.
1: Te lo complican.
0: No, un montón de variables. Uh-huh. O te invitan a apostar, claro, en otros lugares donde pues antes era quién gana y quién pierde, ¿no? O quién empata.
1: Son ganchos. Uh-huh. Y eso lo que te provoca también es esta derrama también de químicos en el cerebro que te invita al riesgo, porque esa también es una de las características del ludópata. Cada vez necesita, así como una persona que es adicta a una droga, uh-huh, necesita cada vez más una dosis, uh-huh, pues igual, necesitas cada vez más las dosis que están circulando en tu cerebro. Entonces por eso apuestas más y apuestas a cosas más difíciles. O sea, va increciendo.
0: Sí, sí, sí. Salud.
1: Gracias.
0: Ahora, habrá quien diga, pues sí, pero yo ya me gané una lanita. Bueno, está bien.
1: Qué bueno.
0: No, qué bueno, que de eso se trata. Sí. No, pues si no se trata de que siempre pierda uno, ¿no?
1: Pero así como ganas, pierdes.
0: De acuerdo.
1: Hay que recordar.
0: De acuerdo. Decía mi padre, además, ¿no? El que por necesidad juega, por obligación pierde.
1: Sí.
0: Sí, pues cuando andas necesitado y quieres jugarle algo, híjole, pues la suerte no te acompaña, ¿no?
1: Sí.
0: Y no tomas una decisión correcta.
1: No tomas una decisión madura. No piensas en lo que estás arriesgando. Uh-huh. Tu casa, tu pareja, tu familia, tu trabajo incluso. La gente que les corren del trabajo, pierden su casa, pierden sus relaciones por eso. Como cualquier adicción.
0: Uh-huh. Sí, sí.
1: Tengan
0: sí.
1: cuidado.
0: Sí, pues sí. Hay que cuidarse, ¿no? Bien lo dices, tengan cuidado, hay que cuidarse. Para cerrar ya el programa, mensajitos. Haciéndola de todos, ya saben que ni nos gusta. Dice Gabriela Reséndiz, nos manda un videito, lo voy a ver junto con ustedes, que esto fue tomado ayer en el desnivel de Tlalpan, avenida 20 de noviembre. Ah, no, pues el típico, ¿no? Ahí en el desnivel de Tlalpan, arriesgándose un ciclista, porque nos dice Gabriela, ¿de qué sirvió la ciclovía? Pues sí, cuando va fuera de la ciclovía el ciclista.
1: Claro.
0: Que ahí, ojo, ciclistas, porque para eso hay una ciclovía y va totalmente en el carril de baja de los vehículos. Entonces, tienen razón, si la ciclovía es para las bicicletas, tienen razón los ciclistas al reclamar cuando no hay una bicicleta ahí, cuando hay otro tipo de vehículo.
1: Claro.
0: Pero entonces, ¿por qué no tendría razón en reclamar el automovilista cuando hay ciclovía y el ciclista va en el carril del flujo vehicular?
1: Se mete ahí. Ese y el scooter, también es otra,
0: sí,
1: ¿no?
0: Sí, sí, sí. Entonces, sí, abusados con eso, ¿no?
1: Sí.
0: Para irnos con el Día del Padre, me manda una foto Tere. ¡Qué mala onda, Tere! Dice, empezaron las compras de pánico por el Día del Padre. Me manda el pasillo de un centro comercial, así con las tiendas, las marcas, las boutiques. Vacío. Sí. ¡Qué mala onda, Tere! Y te dice, así las cosas. Híjole. Ay, ay, ay. Evaristo Guerrero de Cuautitlán Izcalli. Nadie se acuerda del Día del Padre porque todo el mundo está encadenadísimo, poco mucho, por la fiebre futbolera. No, no, Evaristo.
1: Si todos los años es igual, sí, ahorita, haya o no haya.
0: Sí, con campeonato, sí, sin campeonato.
1: No, no.
0: Carlos desde Campeche, una de las razones, dice, por el que no está presente es porque no es un día específico. Eso del tercer domingo de junio, fecha cambiante. Hay fecha para todo, día del niño, día del maestro, de la mamá, del médico, hasta de los perritos. Sí, estoy de acuerdo contigo, Carlos. Por eso hacía yo hace un ratito el comentario, compartía yo la reflexión de anoche, ¿no? Oye, está este dato sobre el Día del Padre. ¿Cuándo es el Día del Padre? Ya el domingo. Ah, ya el domingo. O sea, ah, pues a todo dar, ¿no? ¿Eh? Ya el domingo. O sea, pero...
1: ¿Y luego?
0: Y luego, sí.
1: O sea, nada de... ¿A dónde quieres ir? ¿O qué quieres hacer? ¿O, ¿no? No te invitamos. Ya tienen los boletos para el viaje, ¿no? Sí. Para el partido.
0: Ándale.
1: ¿No? Sería muy buen regalo.
0: Ya tienen los boletos para el partido.
1: Sería muy buen regalo.
0: Así bien, digo, bien indirecta, digo, la directa hay nomás, de Manero. Ay, ¿no? Tú nada más lo estás dejando así como...
1: Ah, no, claro, como...
0: Hay que sí, ser porque todavía tendrías, fíjate, oportunidad. Día del Padre es el 21, domingo 21.
1: Domingo 21, ajá.
0: Para el 24 juega México,
1: sí,
0: contra la República Checa, Estadio Ciudad de México.
1: Y ese creo que va a ser buen partido.
0: Sí, pues como el que sea, pues es bueno.
1: Sí.
0: El que sea es bueno. Entonces, pues sí, sí, que te escuchen.
1: Sí, o
0: fuerte, a... claro. No,
1: puede ser a Monterrey o a...
0: Ah, esa es buena idea.
1: ¿No? O a Nueva York. O a...
0: En Monterrey juega ese día 24, juega Corea del Sur contra Sudáfrica. Va a ser buen partido porque son los rivales directos, sí, de México.
1: De México.
0: Sí, no, no, no. Pero bueno, ojalá y te escuchen.
1: Sí.
0: Ojalá y te escuchen.
1: Digo, con lo que sea, que nos escuchen a todos. Por una vez.
0: Este mensaje ya para cerrar, porque es demoledor, de Fito Mora. Agárrense, porque está para irse deprimidos.
1: Uy, no, bueno.
0: Nos dice Fito.
1: Lo que nos faltaba.
0: Por eso nadie dice chinga tu padre. Porque ni para eso nos alcanza.
1: Ya.
0: Yo les dije que el mensaje de Fito estaba para tirarnos ya de... ¿Qué puente te gusta ahorita?
1: Sí, pues siempre será...
0: Sí, sí, sí.
1: Siempre será... La... Bueno, sí, ya lo dijo en El Laberinto de la Soledad.
0: Ajá.
1: ¿No? Toda esta disertación sobre la chingada.
0: Ajá. ¿Eh? Entonces... Pero ojalá y mejoren las cosas de aquí al domingo. Oh, igual y sí, igual y la esperanza siempre está, ojalá y me... Igual Manero llega con la sorpresa mañana de... Bueno, no mañana, el lunes.
1: Ahí nos vemos.
0: De que, ¿qué creen? Ahí sí nos vemos, porque sí llegó el regalo. Puede ser.
1: ¿Por qué no?
0: ¿Por qué no?
1: Sí.
0: Lo que sí es que ya nos vamos ahorita, Iñaki.
1: Ya, tan rápido. Hasta mañana, si os quiere.
0: En punto de las 2, en un ratito nos vemos en Hechos Meridiano. Pásenla bien, muy bien, donde quiera que estén.
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4: Mis queridos compadritos, ¿qué tal un excelente camino?
3: A vuelta de rueda.
4: Cuidado, y es que hay tráfico en diferentes puntos, como en Avenida 31 Oriente entre calle 20 Sur y el Boulevard 14 Sur. Tenemos lentísima la circulación en Avenida 40 Poniente, es entre calle 13 Norte y Avenida Héroe de Nacozari. También hay tráfico en Avenida 11 Sur, esto si tomas Avenida 17 Poniente hacia Avenida 31 Poniente.
3: Carga que avanza.
4: En Avenida San Francisco, desde Avenida 24 Sur hacia Calle Libertad.
3: Clima.
4: 20 grados está marcando el termómetro. ¿Tienes dudas sobre qué ruta seguir para llegar a tu destino? Nosotros te ayudamos. Estamos en X como arroba tráfico Puebla. Te acompañamos con la mejor información vial. Soy Rocío, quédate en la 105.5.
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con 11 minutos. ¿Qué onda? Comadre, compadre, feliz de acompañarte en un lunes más, iniciando la semana. Que se nos olvide que andamos acá calentando motores. ¿Qué es lunes? ¿A qué costa? ¿Qué precio? Pero feliz de poder acompañarte, comadre, compadre. Así que quédate conmigo hasta las 3 de la tarde. Yo soy Diana Sáenz, la cazadora presente en el Morning Show de la Comadre 105.5 para los éxitos.

10 de la mañana con 17 minutos en La Comadre 105.5 Puros Éxitos y en la aplicación de iHeartRadio. ¿Qué onda, comadre, compadre? Feliz de acompañarte. Oye, algo nos falta para poder iniciar bien la mañana.

0: qué es lunes, a qué precio, a qué costo. Porque, ¿qué crees, comadre, compadre? Que esta semana lanzamos dinámica para pantallar al mero mero. Y puedes ganarte esta pantalla de 32 pulgadas para papá. ¿Qué tienes que hacer? Lo único que te puedo adelantar es que corras ya a descargar la aplicación de iHeartRadio. Y que además, comadre, compadre, bueno, pues ya nos guardes en tus memorias para que tengas fácil acceso justamente. Y pues de esta manera puedas participar, ¿ok? Entonces, lo único que te puedo adelantar es eso. Córrele ya a descargar la aplicación. Si ya la tienes, guárdanos en tus memorias, que en punto de la 1 de la tarde con 20 minutos voy a lanzar la dinámica. Entonces tienes toda la mañana para hacerlo. A través de La Comadre 105.5, puros éxitos, y la app de iHeartRadio. Soy Diana Sáenz, la cazadora. Buenos días.
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2: Muy buenos días, ¿qué tal? Es momento para conocer toda la información vial.
1: Carga que avanza.
2: Esto es en Avenida 6 Oriente, entre calle 14 Norte y calle 18 Norte. Hay rezagos en Avenida 18 Oriente, entre calle 38 Norte y calle 30 Norte. La circulación se complica en Avenida San Francisco, desde Avenida 24 Sur hacia calle Libertad.
1: A vuelta de rueda.
2: En Avenida 11 Sur, si tomas Avenida 17 Poniente hacia Avenida 31 Poniente. Lentísima la circulación en Avenida 31 Oriente. Es entre calle 20 Sur hacia el Boulevard 14 Sur.
1: Clima.
2: Déjame comentarte que en estos momentos tenemos una temperatura en 20 grados. Soy Rocío, quédate en la 105.5.
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0: Grupo Frontera y Grupo Firme, el amor de su vida en La Comadre 105.5 Puros Éxitos y en la aplicación de iHeartRadio, comadre, compadre. Oye, pues quiero platicarte algo porque aunque no es un viernes que quisiéramos, ¿verdad? Que fuera viernes musical, sí es lunes y justo el fin de semana, pues se hizo viral una noticia porque una de las agrupaciones más importantes del regional mexicano pues va a estar liderando el cartel de nada más y nada menos que el Festival Arre, comadre. Pero ahora en la Ciudad de México vamos a estar muy cerquita porque la banda MS encabeza este repertorio musical donde varios exponentes del regional mexicano pues se apoderan del escenario del Festival Arre. En la edición pasada fue en Monterrey y muchos de hecho decían, no, ¿por qué fue hasta allá? Debería ser como que punto medio, ¿no? Para todos. En esta ocasión, bueno, el próximo 5 y 6 de septiembre estarán presentándose justo en el, en todo este evento, la banda MS. Ya se tienen por ahí confirmados las personas que van a estar participando y los artistas. ¿Y qué días? Porque pues son 2 días y no los 2 días van a estar, pero entre ellos se encuentra Eslabón Armado, Gavito Ballesteros, Los Dos Carnales, Régulo Caro y también por ahí se dice que Cañaveral, La Sonora Dinamita, Mi Banda El Mexicano. Entonces, todo el listado completo de los que estarán presentes en el Festival Arre te lo voy a dar en punto de las 2 de la tarde. Pero por ahora, la banda MS ha sido de los que más así como de no puede ser que van a estar en este festival. Y más porque sabemos que la banda MS pues como que no es tanto de festivales, pero en esta ocasión es el festival más importante del regional mexicano aquí en México, el Festival Arre 2026. Soy Diana Sáenz, la cazadora, y te acompaño a través de La Comadre 105.5 Puros Éxitos y en la app de iHeartRadio.
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3: Seguimos, claro que sí, con muchísimo gusto. Feliz camino.
1: A vuelta de rueda.
3: Cuidado, y es que la circulación se complica minuto a minuto si tu destino es Avenida 31 Poniente desde calle 33 Sur hacia calle 19 Sur. Sigue el tráfico en Avenida 31 Oriente. Es entre calle 20 Sur y el Boulevard 14 Sur. Es lentísima la circulación en Avenida 40 Poniente si tomas calle 13 Norte hacia Avenida Aero de Nacozari.
1: Carga que avanza.
3: En Avenida San Francisco desde Avenida 24 Sur hacia calle Libertad.
1: Clima.
3: Toma en cuenta porque en estos momentos tenemos una temperatura en 20 grados centígrados.
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Marcelis, fuiste tú. Ya a las 10 de la mañana con 56 minutos se nos fue la primera hora del Morning Show. Ya tengo por acá saludos para toda la banda que siempre se anda reportando, nos escucha, y también para los nuevos compadritos que se andan uniendo. Paco Acosta, te mando muchos abrazos. También para Alfredo, mi toquillita Diana Quiñones, que anda a la escucha. Para Laura Guadalupe Torres, para Luce Bayo, Majo Márquez, para Dian, también para acá Nain Castillo, Salvador, que también me dice cazadora y escuchándote. Ay, les mando muchísimos abrazos. Qué bonito poder compartir la mañana, poder compartir la semana contigo y sobre todo soltar puros éxitos aquí en La Comadre. 105.5 puros éxitos y en iHeartRadio. Se buscan los bandidos de La Comadre. Todos los bandidos de La Comadre quiero que se reporten en este momento en el micrófono de La Comadre. Vamos a armar el pase de lista. ¿Y tú, bandidos en qué aspecto, eh? Buenos días, soy Diana Sáenz, la cazadora.

0: Seguimos con muchísimo gusto, comadrita, compadrito, buen camino.
1: A vuelta de rueda.
0: Ya el tráfico lo tenemos en el Boulevard Sánchez Pontón entre calle 8 Sur y el Boulevard 5 de Mayo. Otro punto complicado es Avenida 40 Poniente entre calle 13 Norte hacia Avenida Héroe de Nacozari. La circulación muy lenta en Avenida 31 Poniente desde calle 33 Sur hacia calle 19 Sur.
1: Carga que avanza.
0: En Avenida San Francisco desde Avenida 24 Sur hacia calle Libertad. Y tenemos rezagos vehiculares en Avenida 6 Oriente entre calle 14 Norte y calle 18 Norte.
1: Clima.
0: Te platico, ya en estos momentos tenemos una temperatura en 20 grados. Soy Rocío, quédate en la 105.5.
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0: 11 de la mañana con 19 minutos. ¿Qué onda con el clima poblano? Porque nada más nos emociona, nos ilusiona el sol. Aquí en la playa. Así como nos ilusionó nuestro ex casi algo. Nos ilusiona el sol poblano, porque como que en la mañana dije, bueno, ¿será que nos va a calentar un poquito? Pues no, comadre, compadre. Hoy todo el día cielo azul, cielo nublado, entre que sale dos pesillos ahí el sol a través de la comadre 105.5 puros éxitos y en la aplicación de iHeartRadio, ahí te va el clima. 22 grados en estos momentos nos acompañan. Prepárate porque a partir de la 1 de la tarde tenemos probabilidad de lluvia y hoy, de nueva cuenta, como todas las tardes, nos va a llover.
1: ¡Lluvia!
0: En punto de las 3 aumenta al 80% de probabilidad de tormenta y bueno, cerramos ya con lluvia débil en punto de las 8 con el 60% de probabilidad de lluvia. Entonces, puede que tempranito si nos llueve el día de hoy, igual en la tarde noche nada más hay una lluvia ligerita. Esperemos, comadre, compadre, pero no te me confíes porque luego nos sorprende el clima poblano. 23 grados la máxima, la mínima de 13. La recomendación de todos los días, si tienes a tus mascotas en el exterior, manténlas en un refugio seguro porque puede que nos llueve en la tarde. Y también si tú te encuentras alguna mascotita sin hogar y puedes obsequiarle un poquito de agua para que se mantenga hidratado y continúe su camino, te lo agradezco muchísimo. Soy Diana Sáenz, la cazadora en la comadre, 105.5 puros éxitos en la app de iHeartRadio.
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3: Mis queridos compadritos, ¿qué tal? Un excelente camino.
2: Carga que avanza.
3: Esto es en Avenida Reforma, desde la Diagonal Defensores de la República hacia calle 17 Norte. Hay un poquito de carga en calle 9 Sur si tomas Avenida 55 Poniente hacia el Boulevard Carlos Camacho Espíritu.
2: A vuelta de rueda.
3: Es en el Boulevard Sánchez Pontón entre calle 8 Sur y el Boulevard 5 de Mayo. Ya hay tráfico en Calzada Zabaleta a la altura de Camino Real a Cholula.
2: Clima.
3: 21 grados marca el termómetro y esperamos una temperatura máxima para esta tarde en 22, así es que toma nota. ¿Te gustaría estar al tanto de cómo cambia el tráfico y el clima en la ciudad? Búscanos en X como arroba tráfico Puebla. Te compartimos información oportuna y al instante. Soy Rocío, no le cambies.
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0: Ya a las 11 de la mañana con 42 minutos. En este lunes, ¿a qué precio, a qué costo? Comadre, compadre, pon mucha atención porque en la siguiente hora voy a lanzar la dinámica para que puedas participar por tu pantalla de 32 pulgadas. Porque queremos apantallar al mero mero. Y durante esta semana, cada día, el lunes, martes, miércoles, jueves y el viernes, estaremos dando una palabra que forma una frase, ¿ok? Y el día viernes 12 de junio, en el momento que les indiquemos, comadre, compadre, ¿ok? Vas a enviarme la frase completa. Y el primer audio que nos llegue con la frase completa será el ganador de esta pantalla de 32 pulgadas para poder apantallar al mero mero. Por eso de una vez te advierto, ¿ok? En la siguiente hora voy a lanzar la primera palabra que es la del día de hoy, ¿ok? Hoy, lunes 15 de junio, la primera palabra para que puedas formar la frase, la soltamos en punto de las 12 del día con 20 minutos. Entonces, ya ve descargando la aplicación de iHeartRadio si aún no la tienes, ve preparándote, guárdanos en tus memorias para que tengas fácil acceso a la estación y en cuanto lance la dinámica, tú puedas participar, ¿ok? Soy Diana Sáenz, la cazadora, y te acompaño en La Comadre 105.5, puros éxitos, y en la aplicación de iHeartRadio.
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1: A vuelta de rueda.
2: En el Boulevard Sánchez Pontón lo encontrarás desde calle 8 Sur hacia el Boulevard 5 de Mayo. Tenemos también tráfico en Calzada Zabaleta a la altura de Camino Real a Cholula.
1: Carga que avanza.
2: En calle 9 Sur, si tomas avenida 55 Poniente con destino hacia el Boulevard Carlos Camacho Espíritu.
1: Clima.
2: 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Soy Rocío, no le cambies.
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1: Compa Peso, hay algo que le quiero decir a esa morra que está ahí.

0: Mis queridos compadritos, un excelente camino.
1: A vuelta de rueda.
0: En la prolongación 14 Sur, desde calle 77 Oriente hacia avenida 93 Oriente. Tenemos tráfico en la prolongación Reforma, desde calle 13 Sur hacia calle 4 Sur. Sigue muy lenta la circulación en calle 11 Norte, hay que evitar este punto. Esto desde calle 46 Poniente hacia avenida 40 Poniente.
1: Carga que avanza.
0: Lo registra calle 25 de Noviembre, desde el bulevar Carlos Camacho Espíritu hacia avenida 3 de Mayo. Hay un poquito de carga en avenida 32 Poniente. Esto desde la diagonal Defensores de la República hacia calle 7 Norte.
1: Clima.
0: Te platico, déjame comentarte que en estos momentos ya tenemos una temperatura en 22 grados. Soy Rocío, quédate en la 105.5.
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12 del día con 12 minutos, ¿qué onda? Comadre, compadre, lista, lista para acompañarte en la hora de los Tigres del Norte para soltar la frase del día de hoy y puedas llevarte esta pantalla de 32 pulgadas para pantallar al mero mero. Así que pendiente porque a las 12 del día con 18 minutos te cuento cuál es la frase del día de hoy que tienes que juntar y el día viernes vamos a descubrir quién tiene la frase completa y quién será nuestro ganador o ganadora de esta pantalla.

0: Los Tigres del Norte, el Sastre, ya a las 12 del día con 18 minutos en La Comadre, 105.5 puros éxitos y en la aplicación de iHeartRadio, comadre, compadre. ¿Qué onda? Oye, lista, listo para poner atención porque durante esta semana, cada día, el lunes, el martes, el miércoles, el jueves y el viernes, estaremos dando una palabra de, en forma, que forma una frase, ¿ok? El día viernes vamos a estar lanzando a nuestro ganador. Entonces, tienes que estar muy, pero muy pendiente para que tú pongas atención. Voy a estar repitiendo las frases a lo largo del programa y en este momento voy a soltar la frase del día de hoy, 15 de junio, ¿ok? ¿Cuál es la frase para que puedas apantallar a papá y te puedas llevar esta pantalla de 32 pulgadas? Pon mucha atención, anótala. No me la tienes que decir ahorita ni mandar mensaje, nada. Solo anótala ahí en tus notas, en una libretita. Dile a la comadre, al compadre que por favor te ayude. Pero la frase del día de hoy, lunes 15 de junio, es la comadre. Así, así solito, la comadre, ¿ok? Es la frase del día de hoy, lunes 15 de junio, la comadre. Anótala porque el día viernes vas a juntar todas estas frases y me vas a decir cuál es la frase completa y vamos a ver si eres la ganadora o el ganador de esta pantalla de 32 pulgadas para pantallar al mero mero. Repito la frase, la comadre. Esa es la del día de hoy. Aquí en La Comadre 105.5 puros éxitos y en la aplicación de iHeartRadio sigue disfrutando de la hora de los Tigres del Norte.
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2: Seguimos con muchísimo gusto, comadrita, compadrito. Buen camino.
1: Carga que avanza.
2: Abundante la circulación en la Gran Avenida desde Avenida 10 Poniente hacia Avenida 18 Poniente. Hay rezagos en Avenida 16 de Septiembre desde Calle Claveles hacia Avenida Las Margaritas. Siguen los rezagos en Avenida 32 Poniente. Esto desde la Diagonal Defensores de la República hacia Calle 7 Norte.
1: A vuelta de rueda.
2: Lentísima la circulación en Calle 11 Norte desde Calle 46 Poniente hacia Avenida 40 Poniente. También tenemos otro punto lento en la prolongación Reforma, hay que evitarlo. Esto desde calle 13 Sur hacia calle 4 Sur.
1: Clima.
2: Te platico que en estos momentos el termómetro nos marca 22 grados y esperamos una temperatura máxima para esta tarde en 23. Soy Rocío, no le cambies.
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0: las 12:44 en La Comadre 105.5 Puros Éxitos y en la aplicación de iHeartRadio. En la hora de los Tigres del Norte, comadre, compadre, contenta de andar por acá, cotorreando, echando el chismecito, la platicada y además, bueno, pues disfrutando y gozando justo de la hora de los Tigres del Norte. Algo que contarte de los Jefes de Jefes, ¿dónde estuvieron? ¿Qué hicieron este fin de semana? Bueno, pues ya preparándose para el concierto increíble que tendrán en la Ciudad de México, porque siguen compartiendo por ahí pues detalles y además ellos presumiendo que estarán en esta fecha el 27 de junio en la Ciudad de México, donde van a dar un show increíble. Ellos aseguraron que es un show inolvidable. Para toda la banda que quiera adquirir sus boletos, aún pueden adquirirlo. No es lleno total aún, pero estoy segura que ya en unas semanas esto va a pasar. Entonces, ellos siguen compartiendo por ahí en sus redes sociales justo pues todo como el itinerario que tendrán en este concierto el 27 de junio en la Ciudad de México. Y además, recuerda que si vas a adquirir los boletos, ingresa directo desde su página oficial para evitar situaciones incómodas, comadre, compadre, porque se sabe que de pronto luego pasa. Entonces, siempre con la cuenta oficial de los Tigres del Norte, si es que quieres ir a algún concierto, checar alguna fecha, siempre con su cuenta verificada. Soy Diana Sáenz, La Cazadora, y te acompaño a través de La Comadre 105.5 Puros Éxitos y en la aplicación de iHeartRadio.
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1: A vuelta de rueda.
2: Muy lenta la circulación si tu destino es calle 11 Norte, desde calle 46 Poniente hacia avenida 40 Poniente. Sigue el tráfico en la prolongación 14 Sur, trata de evitarlo. Esto desde calle 77 Oriente hacia avenida 93 Oriente.
1: Carga que avanza.
2: En calle 25 de Noviembre, si tomas el bulevar Carlos Camacho Espíritu con destino hacia avenida 3 de Mayo.
1: Clima.
2: Toma en cuenta porque el termómetro nos está marcando los 22 grados. 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Soy Rocío, no le cambies.
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4: Bueno, diga, ¿con quién tengo el gusto?
11: Hola,

Vamos con todo la hora de los Tigres del Norte. Saludando a las jefas de jefas, a los jefes de jefes que andan por acá. Saludando también en el micrófono de la comadre Fer, que anda a la escucha. Para Jerry Ramos, también para Gus, que anda reportándose conmigo en el micrófono de la comadre Juliana. Para Liz González, también para Monse García, Marco Santiago, también para Mario Alfredo, Raúl Gómez, Alexis, para Enrique, Gerardo, Braulio, para Dab, Julio César y las y los que me faltan. Ya saben que en la siguiente hora, comadre, compadre, sigo echando el chismecito y la platicada. Prepárate, porque hay contienda. Ruquita contra Morrita. Dos canciones se van a enfrentar. Diferente año de lanzamiento. A veces son rolas para llorar, a veces para cantar, a veces para bailar. Vamos a ver qué nos espera en la contienda de la siguiente hora. Mientras, ¡ay, mi yaquecita! Que se nos olvide que hoy es lunes. ¿A qué precio? ¿A qué costo? Soy Diana Sáenz, la cazadora, y esto fue la hora de los Tigres del Norte. En su única casa, la comadre 105.5, puros éxitos, y en iHeartRadio.

0: Nos escuchamos hasta la próxima. Que tengas un excelente camino.
1: Carga que avanza.
0: Justo en Avenida 16 de Septiembre, desde Calle Claveles hacia Avenida Las Margaritas. Es abundante la circulación en Avenida 32 Poniente. Esto desde la Diagonal Defensores de la República hacia Calle 7 Norte. Tenemos un poquito de carga en Calle 25 de Noviembre. Es a partir del Boulevard Carlos Camacho Espíritu hacia Avenida 3 de Mayo, que no te tome por sorpresa. Ya hay rezagos en Avenida 105 Poniente, entre Calle Yucatán hacia Avenida 11 Sur. Continúan los asentamientos en Avenida Héroe de Nacozari. Paciencia. Es entre Calle 15 Norte y el Boulevard Norte.
1: Clima.
0: Déjame comentarte que el termómetro nos marca 23 grados. Soy Rocío, quédate en la 105.5.
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1: Tenemos contienda Roquita contra Chan Chan Chan. Ay, espérame, me quitaron la intensidad, me quitaron la intensidad de la contienda, comadre, compadre, porque ya sabes que acá dos canciones se enfrentan y tú decides cuál de esas dos rolas será la canción ganadora. Así que pon mucha atención porque el día de hoy es duelo de titanes. O sea, yo quería empezar la semana bien relax, bien tranquilo, pero de pronto en la rola número uno llega Selena Quintanilla. ¡Selena! Y es que debo confesar que mi corazón me hace biribiri bam bam cada vez que escucho tu voz en el micrófono.

0: quieres escucharla completa, bueno, pues córrele el micrófono de la comadre. Me dices, cazadora, me voy por la rola número uno. Espérate, es que es ruquita contra ruquita, comadre, compadre, porque en la rola número 2 llega el poder del norte. Por un lado, mi corazón me hace biri biri bam bam por ti, pero por otro digo, ni que valieras tanto para llorarte cada noche en mi cuarto.
1: Para

0: no porque me dan sed de la mala y es lunes. Qué ganas de andar dedicando esta rolita, va. Uy. Tenemos una lista de personas a las cuales podemos dedicarle esta rola. Si quieres empezar tú, pues córrele al micrófono de la comadre. Me dices, cazadora, me voy por la rola número 2. Perdona si te ofenden mis palabras. No, ya que se quede. O sea, me gusta mucho Selena, pero la neta es muy buena rola, la rola número 2. Órale ya a dejarme tu voto. Soy Diana Sáenz, la cazadora en la comadre. 105.5 puros éxitos y en la aplicación de iHeartRadio.
1: ¿Y qué tal, comadre, compadre? Ya de vuelta en este inicio de semana con más información vial.
2: Fluido.
1: Toma nota, pues encontramos muy buen avance en calle 21 Sur, desde avenida 23 Poniente a la avenida 13 Poniente.
2: Lento.

0: Tienes en calle 7 Sur, de avenida 29 Poniente a la avenida 37 Poniente. Y en avenida 2 Poniente, de calle 3 Norte a la avenida 11 Norte.
1: Clima.
0: Al momento la temperatura nos marca 23 grados, la máxima para el día de hoy. 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

0: tarde con 40 minutos, comadre, compadre. Vengo a recordarte la dinámica que tenemos para poder apantallar al mero mero, comadre, compadre. Recuerda que el día de hoy, el día de mañana, miércoles, jueves y viernes estaremos lanzando una frase que tienes que juntarla, y el día viernes, en cuanto yo te diga, hey, comadre, compadre, ¿cuál es la frase? ¿Cuál es la frase completa para que puedas llevarte esta pantalla de 32 pulgadas y apantallar al mero mero? Bueno, pues córrele ya a anotarla. Hace rato la dije, pero la voy a estar repitiendo por si dices, Dianita, no sé, se me fue el rollo, me estacioné tantito y me bajé del coche y ya no escuché. No te preocupes, comadre, compadre. La frase del día de hoy está sencillita, anótala, es la comadre. Así tal cual, ¿eh? Así es la frase, la comadre. Es la frase del día de hoy, 15 de junio. Hoy, lunes 15 de junio, la frase es la comadre. Prepárate, porque mañana estará la segunda frase y tienes que irlas guardando hasta el día viernes, ¿ok? ¿Quién será nuestro ganador o ganadora de esta pantalla de 32 pulgadas para pantallar al mero mero? Cortesía de la comadre. 105.5 puros éxitos y en la aplicación de iHeartRadio.
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2: 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Aquí regresamos con más de la información vial.
1: Lento.
2: Asentamientos en Avenida Margaritas entre Calle Dalias y Avenida 16 de Septiembre.
1: Carga que avanza.
2: Con ligera carga, Avenida Orión Sur, desde la calle Acuario al Boulevard Gustavo Díaz Ordaz.
1: Fluido.
2: Y comadre, compadre, aprovecha que en calle 20 Norte nada te detiene. Desde avenida 2 Oriente a la avenida 12 Oriente con buena circulación.
1: Clima.
2: Continuamos con 23 grados. 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

Comadre, compadre, para que ya no nos duela el cora, hay que alejarnos a veces de esas cosas que nos lastiman, que nos rompen. Pero mira, ahorita no quiero que te alejes, al contrario, quiero que te quedes conmigo porque llega la intensidad de la contienda de Ruquita contra Morrita. En la rola número uno en esta esquina, en la comadre 105.5 puros éxitos y en la aplicación de iHeartRadio llega representando a la Ruquita número uno, mi chiquita Selena. Mi corazón me hace biri biri bam bam cada vez que escucho tu voz en el micrófono.

0: no todo es felicidad, comadre, compadre. A veces uno tiene que desahogar este sentimiento, esa pena, y no cantar, gritar a los cuatro vientos este éxito del Poder del Norte. Ni que valieras tanto, chiquitito.
1: Para llorar.
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0: por acá en Facebook. Me encuentras como Diana, la cazadora, locutora en 105.5, la comadre, toda la banda que nos han escuchado en el mercado y la Hidalgo. ¡Mua! Les mando muchísimos besos. Gracias, Carlos. Me dice que se va por la rola número 2, ¿ok? Ni que valieras tanto, dice. Voto por la Ruquita. Es que es Ruquita contra Ruquita, pero creo que varios votos se me confundieron, ¿va? Porque es que las dos son Ruquitas, la verdad. Hoy alteramos esta contienda un poco, pero pues es que los dos son éxitos. Voto por la de... Ay, me dice Dianita, yo sé que te gusta mucho Selena Quintanilla, pero en esta ocasión nos vamos por el Poder del Norte. Yo lo sé. Mira, tengo que aceptar la posible derrota, porque Selena Quintanilla es muy buena, pero Ni que valieras tanto es un éxito, es un clásico. ¿Quién por acá? Hola.
1: Pues mi voto va por la Ruquita.
0: La Ruquita, comadre, compadre, dice, pero es la Ruquita número 2, ¿ok? Poder del Norte, perfecto, indiscutiblemente, comadre, compadre. Es lunes, ¿a qué precio, a qué costo? Y luego con esta rola. No nos regañen, jefes, que venimos con el corazón roto y sin desayunar. Escuchando al Poder del Norte, Ni que valieras tanto, en la comadre 105.5, puros éxitos, y en I Got Radio. Oiga, no, la roca.

0: Amigos, amigas de La Comadre, ya regresamos con más información sobre tráfico y clima.
1: Fluido.
0: Con muy buena circulación la calle 20 Norte, de Avenida 2 Oriente hasta Avenida 12 Oriente. Y no te detienes en calle 21 Sur.

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1: Clima.
0: Al momento 23 grados en la temperatura. Esperamos una mínima de 13. 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

tarde con 11 minutos, llegamos ya a la recta final. En este lunes, ¿a qué precio, a qué costo? Pero estamos sobreviviendo, y más si estamos al 100 en La Comadre 105.5 Puros Éxitos y en la aplicación de iHeartRadio. Llega el último chismecito de la tarde en Cazando la Nota, y además, comadre, compadre, te cuento cuál es la frase del día de hoy para que puedas participar y llevarte una pantalla de 32 pulgadas para pantallar al mero mero. Cortesía de La Comadre 105.5 Puros Éxitos y en iHeartRadio. Soy Diana Sáenz, la cazadora, y me quedo contigo hasta las 3 de la tarde.

0: Javi, Grupo Frontera, no capea, ya a las 2 de la tarde con 18 minutos. ¿Cómo va tu lunes? Cuéntamelo todo a través del micrófono de La Comadre en la aplicación de iHeartRadio. Y sirve que nos guardas en tus memorias para que tengas fácil acceso a la estación y puedas comunicarte conmigo súper rápido. Aprovechando, recuerda cuál es la dinámica para que puedas participar y apantallar al mero mero con esta pantalla de 32 pulgadas. El día de hoy, lunes 15 de junio, mañana, que es martes, miércoles, jueves y hasta el viernes, estaremos dando una palabra que forma una frase, ¿ok? Bueno, en realidad son frases que forman una frase, porque no es nada más una palabra, pero tienes que poner mucha atención. Guárdala por ahí en tus notas, en tu chat de confianza de WhatsApp o donde tú quieras, pero guárdala para que el día viernes que yo diga cuál es la frase completa, tú rápido puedas participar, porque el primer audio que nos llegue con la frase completa y bien será el ganador de esta pantalla de 32 pulgadas para pantallar al mero mero. Si me dices, Diana, yo no escuché cuál es la frase del día de hoy, prepárate. Ahí te va, pon mucha atención, porque la frase de este lunes 15 de junio es la comadre, ¿ok? Así, solito, la comadre es la frase del día de hoy. Guárdala y pon mucha atención el día de mañana para que te enteres de cuál es la frase del día número 2, que sería martes 16 de junio. Pero la del día de hoy es la comadre. Soy Diana Sáenz, la cazadora, y este año apantallamos al mero mero con esta pantalla de 32 pulgadas, cortesía de La Comadre 105.5 Puros Éxitos y en la aplicación de iHeartRadio.
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1: A vuelta de rueda.
2: Se carga bastante la circulación del Boulevard 5 de Mayo, desde Avenida 21 Oriente a la Avenida 31 Oriente.
1: Carga que avanza.
2: Ligera carga sobre Calle Morelos, entre Calle 44 Norte y Avenida 16 Oriente. También en la Diagonal Defensores de la República, de Avenida 36 Poniente a la Calle Antonio Caso.
1: Clima.
2: Tenemos 23 grados en la temperatura. ¿Buscas epóxicos, poliuretanos o acabados industriales? 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

0: Los Ángeles Azules, me haces falta tú, 2:41 PM en este lunes a través de la Comadre 105.5 Puros Éxitos y en la aplicación de iHeartRadio. Comadre, compadre, soy Diana Sáenz, la cazadora, y tengo que contarte algo en Cazando la Nota, porque Edén Muñoz nos ha enseñado con sus canciones y en específico con Mi Yo de Antes, que la vida adulta es muy difícil, pero que podemos encontrar el amor en todas esas cosas sencillas de la vida, como por ejemplo, disfrutar del sol, el poder disfrutar de un domingo con tu familia, de salir a caminar, de salir a correr, de tener contacto, con la naturaleza, con la vida en general, ¿ok? Y nos damos cuenta que él es muy agradecido con la vida y con lo que él cree, porque siempre que él hace algo que para él es un logro, siempre agradece. Y yo creo que el reflejo del amor también es el agradecimiento. Y justo por eso, él agradece a toda la banda de España, Barcelona, Valencia, porque fue un rotundo éxito. Hizo historia, comadre, compadre. Imagínate, y si tenemos que venir a España 50,000 veces a que nos escuchen, nos van a escuchar así con la banda, afirmó Edén Muñoz, porque fue un lleno total. Imagínate que de pronto estás en una agrupación en la cual, te va bien, ¿no? Es regional mexicano, estás aquí en tu círculo, pero decides salirte de tu zona de confort para poder triunfar y crecer. Y un día llegas con tu tour a Europa. Esto le pasó a Edén Muñoz y es el reflejo también del trabajo y sobre todo de que cuando tenemos un sueño hay que aventarnos con miedo, pero hay que hacerlo. Te dejo parte de lo que se vivió en este tour por Europa y sobre todo, comadre, compadre, para que nos inspire Edén Muñoz, porque aparte de que hace canciones chida, también nos da lecciones de vida. En la Comadre 105.5 Puros Éxitos y en la aplicación de iHeartRadio, soy Diana Sáenz, la cazadora.
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0: que avanza.
1: Ligera carga en Avenida 13 Oriente de calle 14 Sur a calle 24 Sur y en Avenida 11 Sur de Avenida 21 Poniente a la Avenida 9 Poniente.
0: Lento.
1: Debido a asentamientos en Avenida Vicente Guerrero de calle Hombres Ilustres a la Avenida San Baltasar.
0: Clima.
1: En la temperatura tenemos 23 grados. 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

Están de las paredes como tú los colocaste. 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Ahora, cada vez que lo veo, me refleja una figura con unas sombras profundas bajo mis ojos y unas arrugas que empiezan a

0: 2:57 PM, ya nos despedimos, comadre y compadre. Un placer acompañarte desde las 10 de la mañana, que sonó la casa señal, ¡vámonos! Recuerda que a las 3 de la tarde llega Espacio Deportivo y a las 4 llega Coco Baez para quedarse hasta las 10 de la noche. Soy Diana Sáenz, La Cazadora. Mañana te espero en punto de las 10 de la mañana. Te dejo con Karin León, primera cita, modo románticos activado. En este lunes, aquí en La Comadre. Cuídate mucho. Adiós.
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0: Comadre, compadre, ya de vuelta en tu camino con lo más reciente de tráfico y clima.
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0: Nada te detiene en Boulevard 22 Sur. Del Boulevard Circunvalación al Circuito Juan Pablo II. Lento.

0: Sur de Avenida 21 Poniente a la Avenida 9 Poniente y en Calle Morelos entre Calle 44 Norte y Avenida 16 Oriente.
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0: La temperatura en estos momentos se mantiene con 23 grados, la máxima para el día de hoy. 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
1: Buenas tardes, mis niños adorados, hijos de Fortuna Dichi.
2: No manches, Pepe, quita esa música, ya me dormí.
3: Buenas tardes, hijos de Eddie Warman.

0: Pepe, esa payasada no es música. Mejor ponte a la Arjona.
1: No manches, Pepe, quita esa música, ya me dormí.
2: Qué barro, qué ignorancia enciclopédica aquí de mis amigos, de veras.
3: ¿Sí vino Pepe?
2: El maestro Harry Nilsson con este temazo llamado Todos Comenten, ¿verdad?
3: ¿A poco y si vino
2: que
3: Pepe?
2: Venía en una película que...
4: ¿De qué te estás riendo, güey?
5: Perdón, Pepe, no.
2: De veras, estás negado a la educación. Pero...

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1: Estaba ni pelando.
2: ¿Qué crees? Se zafa con una.
3: ¿Tú crees que le importas, Pepe? Pepe,
1: ¿qué ahora qué? ¿Qué por qué andas de chillón ahora?
4: De veras, man.
5: Soy un verdadero animal.
6: Veras, toma este, ¿por qué se le queda guango?
4: ¿Qué pasó?
2: No me ayudes, güey.
5: No, güey.
1: Ah, estás como la hermana de René. Ya ni los ojos. Digo, cuñado, es la neta, lo que sabe cada quien.
4: No, oye, ya, ver, este ya sí. Me dio unos audífonos decentes con una claro. ¿Cómo se dice? Con una terminación, sí. ¿Cómo se dice?
5: Un plug.
4: ¿Cómo se llama la parte aquella?
7: Plug.
4: El plug. Ay, güey,
1: si quieres,
4: el plug.
1: Macho, hembra.
4: Macho, sí, ah, tú también conoces. Ah, puta, conoce de electrónica. Aquí el caballero, no. Ahora, estás incontenible.
1: Por más güey yo, ¿verdad?
5: Ajá.
1: Por más güey yo.
4: Pues de todas maneras no se escucha esta madre.
3: Pepe, ¿tú
4: de
3: crees
4: veras?
3: Que le importamos al productor?
4: En fin, bueno, no, vamos a presentar como okay, es debido.
1: Perfecto, perfecto.
8: ¿A poco y si vino Pepe o está grabado?
1: Claro, porque es quincena, güey. Pues es quincena, sí. Por esta aquí está ya. Pepe.
3: Achilló la rata, claro.
1: Como quien dice la marrana.
4: Ajá. Inmediatamente los comentarios de mis disque amigos, ¿verdad?
9: Hola, viejo decrépito, señor, que no se le para y le debe a Comel y Electra y aparte tiene 3 divorcios fallidos y 11 hijos.
3: Todo eso.
4: Mire, señora, francamente, a usted le vale madre. Ah. Pero bueno, a ver si se atreve aquel cuate que siempre me insulta cuando vamos a empezar el programa.
1: Poli?
4: A ver.
10: ¡Arráncate, imbécil!
4: ¡Ay, sí! ¡Ay, sí! A ver otra vez, güey.
10: ¡Arráncate, imbécil!
4: Fíjate que no me motiva lo suficiente.
10: ¡Arráncate, imbécil!
4: Ah, bueno, o sea, ya fue, con 3 es suficiente.
10: Arráncate,
4: bueno,
10: imbécil.
4: Ya.
1: Con 3, Pepe.
4: No, no, de esa madre. No, es otra cosa, es otra cosa.
1: Pepe.
4: Es otra cosa, padre. No, no, no lo relaciones.
9: ¡Hola, viejo de crépitos!
4: Hijo de. Ay, tú estás muy jovencito, güey. Pero bueno.
1: Claro, no, porque lo veas así, te vas a aprovechar, de
4: todo.
1: Pepe.
4: No, el otro, el caperuzo este de René.
11: Ahora
4: que me veo así de madreado por los corajes que hago y que me haces padecer, condenado. Pero bueno, bienvenidos. ¿Ahora qué traen? ¿A qué viniste?
3: ¿Qué pasó?
4: ¿A qué viniste, Judas?
1: Ay, perdón.
4: ¿De qué tanto?
1: Pepe, es que me vino a señalar así tajantemente el señor productor, porque el poli no lo quiso leer. Me valió madre, el poli hizo como que no lo vio. Día Mundial de Toma de Conciencia del abuso y maltrato en la vejez. ¿Tú sabes qué?
3: Los viejitos.
1: Vamos a empezar de nuevo y como vamos a hacer como que
3: con,
1: no ofendimos a Pepe.
3: Con mucho respeto
1: hoy.
3: Como siempre.
4: Híjole, no están honrando lo que se celebra el día de hoy.
9: Hola, viejo de crépitos.
4: Maleducado de veras, man. Bola de gañanes. Pero bueno, entonces es Día Mundial de Toma de Conciencia del Abuso y Maltrato en la vejez.
3: En la vejez. Los viejos.
1: Mira, hasta te pusieron tu canción. Tu música.
4: Mi himno, dice.
3: La danza de los viejitos.
4: Hasta era usted muy joven, ¿verdad? Pero bueno, en fin. Mis niños adorados, buenas tardes, tengan sus mercedes. Bienvenidos, ya lo saben, todo el rollo, live en full color, etcétera, etcétera, etcétera. Y estamos en nuestra queridísima cabina ubicada en Pirineo 770, Lomas de Chapultepec, casa de Grupas.
3: ¡Loco!
4: Cervantes, ¿qué onda? ¿Cómo le va? Good afternoon. ¿Qué ¡Loco! Dice el guateque futbolero chiquitín?
1: Pepe, Poli, amigos de Espacio Deportivo, bienvenidos al mal programa. ¿Cómo es?
3: No,
4: al mal llamado, hombre.
1: Bueno, pero también es un mal programa.
4: Ya te está haciendo daño el guateque futbolero.
1: Y apenas llevamos 2 semanas. Faltan como 5.
4: A ver, y luego.
1: Ay, todo fuera como tú y como el Poli. A ver, vengan aquí, ayúdenos, apóyennos.
4: No, pero si está,
1: sean solidarios.
4: Te estás cubriendo de gloria en ese programa.
1: Sí, de Pepe, no, cómo no. ¿Sí? Te vamos a invitar un día de estos, ¿eh?
4: Gracias, amigo.
1: Pero bueno, en fin, Pepe, mira, ya vimos de todo.
4: ¿Ah, sí?
1: La goleada de Alemania sobre Curazao.
4: Ándale, sí, sí. ¿No? Iban 1-1, ¿eh?
1: Sí, no, claro, esa era la sorpresa hasta el momento.
4: Sí, sí.
1: Oye, el debut de Estados Unidos sobre Paraguay. Muy bien.
4: Nomás 4, ¿verdad?
1: Sí.
4: Ajá.
1: Como a. Nomás 4 tiros le metió, ¿no? Como.
3: No, Rosita.
4: No hagas analogías.
1: Ah, fueron 3 nada más.
3: Sí,
1: ah, ok.
3: Ajá.
1: Como el tricampeonato de la América. Pero bueno.
4: Ya, ¿qué tiene que ver el América?
1: Fueron
4: aquí.
1: 3, Pepe. Y lo de hoy, la primera gran sorpresa.
4: De veras,
1: se registra la primera gran sorpresa. España.

0: candidata al título, campeón en Sudáfrica 2010, hoy Pepe Poli. Ya no hablemos de que le haya ganado a Cabo Verde, que está debutando en estas instancias.
1: No, ese es Rabo Verde, imbécil.
0: ¿Así te dicen?
1: Pues según este, pero bueno, no, a ver, platícanos de Cabo Verde.
0: Que ya ni siquiera le haya hecho un gol. Nada. Empataron 0-0.
2: Pero salieron con una defensiva que no manches. A ver, Pepe,
0: pero eso no justifica que España tuvo el balón, tuvo el dominio del partido en el campo. No le pudieron hacer un pinche gol.
2: Nada. Se defendieron requete bien sus caballeros.
0: Pero no es pretexto. Alemania le metió 7 a Curazao y también...
2: Pues sí, era lo mismo Curazao que Cabo Verde.
0: Ay, sí, se las vieron negras. Ni tu Lamin Yamal, que entró de cambio 20 minutos, pudo marcar la diferencia.
1: Apenas está empezando, güey.
0: Eso sí, me platicaba Ricardo y tiene toda la razón, le cabe toda la razón. Que así empezó España en Sudáfrica, cuando a la postre terminó siendo campeón.
2: Y además España es la actual campeona de
0: Europa. Europa, ¿no? Así es. Y en un partido que terminó hace unos minutos... Ah, no, pero eso te lo dejo para los tepacheros.
1: Ah, el tepache.
0: Sí, muy bien. Ahí está.
1: Correcto, ¿y la temperatura, señor?
0: Claro, Pepe.
1: No se olvide de sus obligaciones.
0: No, discúlpame. Guapa. 20 grados, Tofico, repito, 20 grados, Tofico.
3: Prepara siempre
0: aunque
3: sucio.
0: Va a llover, ¿eh?
1: ¿Ah, sí?
0: Va a llover, ahorita les digo a qué hora, a ver. A partir de las 4 de la tarde hay un 87% de probabilidades de que llueva.
1: Vamos, prepárense para el aguacero. Mi querido Poli, qué patín del diablo, Howard Hughes, ¿cómo va?
4: Pepe, Alex, buenas tardes. Buenas tardes también para todas las Polifan, Poliescuchas y todas las Polilover que siempre nos escuchan y nos acompañan desde el 88.9 Noticias, información que sirve. Y también nos escuchan y nos acompañan.
5: Polito Luco.
4: Mande.
5: Viejos urracalzones.
4: También nos acompañan.
1: Siga.
4: Por la actualista.
5: Viejos urracalzones.
1: Bueno, ¿qué pasó?
4: iHat Radio.
0: Ya denle cuenta cuando
4: está actualizada al 100%. Actualizada.
0: Ya está ronco, ¿eh?
4: Y a mí, sí. A mí lo que me sorprendió.
5: Viejos urracalzones.
4: Fue el partido de ayer de Países Bajos contra Japón.
1: ¿Sí?
4: Los guerreros samurái de Japón, porque la verdad, yo le iba a Países Bajos, pero al final como se la estaban
0: rifando. ¿Me sopla el resultado?
4: 2-2 quedaron.
0: Ah, okay.
4: Empataron.
1: Ándele.
4: Japoneses 2-2. Pero Pepe Alex, lo que más me sorprendió. Ay, ya se fue.
0: ¿Qué? ¿Qué onda con el
1: poli? ¡Por favor!
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8: 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De regreso a tu camino en esta tarde con más información vial.
7: A vuelta de rueda.
8: Tenemos intensa carga en Boulevard Forjadores de calle Jalapa a la calle Guadalajara.
7: Lento.
8: Asentamientos en Avenida Adolfo López Mateos, desde Avenida del Tecnológico a la Calzada Zaragoza.
7: Carga que avanza.
8: Con ligera carga, Avenida San Francisco, desde la calle Libertad al Boulevard 18 Sur.
7: Clima.
8: 23 grados en la temperatura. 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

Arabia Saudita en Atlanta y Cabo Verde ante Uruguay en Miami. Ambos partidos el domingo 21 de junio serán los siguientes compromisos de ambas selecciones. ASIR Deportes, Gabriel Ayala.

0: hijos de María Morales, mándenme un vieja sabrosa para mi esposa Nanis, y un échale más enjundia chiquitín para María José. Y aquí en Rinconada del Valle Temuaya son las 3:15, carajo.
1: Vieja sabrosa.
2: Échale más enjundia chiquitín.
3: Buenas tardes, viejos paqueteados. Oigan, por favor, quisiera que me pusieran las mañanitas, que me las cantara Pepe Segarra y que me mandaran un combo Doña Gaby, por favor. Y en el Arco Norte, con rumbo hacia Puebla, son las 3:15, carajo.
4: Gabriela, te vi en bizcocho. Mira tu chiquito.
5: Tal, mis viejitos, muy buenas tardes. Espero que se encuentren bien. Quisiera pedir de favor, hoy es cumpleaños de mi primo Fito Espinosa. Quisiera que le mandaran un hazlo como puerco. Y pues para mí, hay un naco. Y en Azcapotzalco, en la colonia Reynosa, son las 3:15, carajo.
6: ¡Haz como puerco! ¡Ay! ¡Un naco!
7: Hola, viejos huevones apaqueteados, espero que se encuentren bien. Le podría mandar un viejo maldito a mi compañero Guillermo y un viejo huevón a mi amigo Nicolás, de parte de su amigo Saúl Jiménez. En Espacio Deportivo y en Cuautitlán Izcalli siempre son las 3:15. ¡Viejos groseros!
1: ¡Viejo maldito!
8: ¡Viejo huevón!
9: No seas huevón.
10: Muy buenas tardes, Espacio Deportivo del Bienestar. Oigan, por favor, una mentada grande para Alex Cervantes y el Polito Luco y señor Pepe Segarra. ¿Qué posibilidades tienen los Raiders de llegar al Super Bowl? En Tlanepantla siempre son las 3:15 y ya dejen de hablar de Pambol.
1: Me vale madre.

0: Buenas tardes, viejos marihuanos.
1: Échele, mi querido maestro John Fogerty. ¿Qué grupo es este, Poli? Yo creo que sí debe de saber.
2: Los Acosta.
1: Chamamuco, de veras, no se azote.
3: Brindis. Sí, Poli, no manches. Brindis. Ellos no cantan esas cosas, tampoco. ¿Cómo? Tienen nivel.
2: Los Brindis.
1: Los Brindis, es lo que quisiera usted tener ahora, echarse un brindis. No, hombre, de veras, qué ignorancia.
2: No lo conozco.
1: El Creedence Clearwater Revival, sí, señor. Tal día como hoy, 1968.

0: ¿Sacosta? ¿Qué tienen que ver los Acosta con el Creedence animal? De ver, ¿qué sugerencias hace usted de verdad?
1: Ya estamos en las peticiones, entonces ponte dos cartas y una flor. Esa es muy buena, Pepe.
0: Sí.
1: No, y si te llega, sí. No, en una te distraes y andas.
0: Te pega recio.
1: Sí, hasta la lagrimita, Pepe. Si no.
2: Ay, Diosito.
0: Órale, llórale, ¿verdad?
2: Pepe, yo no podría estar en este grupo. ¿Sabes por qué?
0: ¿Por qué, Polín?
2: Porque son los caminantes.
0: Los caminantes. Híjole, entonces se hace usted a un lado inmediatamente.

0: dan ganas de pistear. Estamos claro. iniciando semana.
1: Aunque no escuches eso, te dan ganas bueno, de pistear.
0: Sí, pero es un pretexto.
1: No.
0: A ver, súbele.
1: A ver.
2: La segunda carta yo le mandé contestación.
3: ¿Qué cervezas tiene?
0: Le contestó, Pepe. Fíjate, le contestó.
4: Pepe, esa sí es música, carajo.

0: no,
1: se dio y va para atrás.
2: Le dijo goodbye.
0: Sí, de
2: sí, bien enamorado.
0: Méndiga.
2: ¿Por qué? Saludos. Estaba el caballero.
0: A punto cosa de llorar.
1: Pues sí.
0: Un punto de llorar, Pepe, con esa canción, ¿eh?
2: A lo mejor la chamaca hizo bien en mandarlo a volar. Méndiga.
0: No, ¿cómo crees, no, Pepe?
2: Mandarlo al cuerno.
0: Chico. Siempre nos hacen sufrir, Pepe. Siempre.
2: Híjole,
0: mejor mami, como el poli, ya que no les gusten las mujeres, puro machete.
1: Plano, pues sí, total.
2: Puro machete. Oiga, poli, cállate, carajo. Oiga, poli, rápidamente, se quedó a medias de la noche en el comentario que
0: no,
2: iba a hacer de
0: así,
2: Japón.
0: Así viene.
2: No, yo me refiero a su comentario, hombre, carajo.
1: No, sobre el partido de ayer de Japón.
2: De Japón.
1: Japón contra Países Bajos.
0: Me sopla el resultado.
1: Después, ese es un ejemplo que deberíamos de tener todos o seguir todos.
2: Ajá.
1: En todos los países, porque al terminar el partido, la afición japonesa, toda la afición japonesa, y después se le unió el equipo japonés, limpiaron el estadio, levantaron la basura, todo el tiradero que se había quedado.
0: No me diga.
2: Todo el mugrero.
0: Oiga, ¿por qué no se vienen acá al borde de Xochiaca? Y aparte de Iztapalapa, hace falta limpiar. No,
2: igualito que aquí, esos japoníes son una maravilla.
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8: Comadrita, compadrito, ya estamos de vuelta con lo más reciente del tráfico y el clima. No te olvides de tomar nota.
7: A vuelta de rueda.
8: Se complica la circulación en Boulevard Forjadores de calle Jalapa a la calle Guadalajara.
7: Lento.
8: Asentamientos en avenida Adolfo López Mateos, desde avenida del Tecnológico a la calzada Zaragoza. Y en avenida 15 de Mayo desde la calle Azabache al Boulevard San

0: Boulevard 18 Sur.
1: Clima.
0: En estos momentos la temperatura se mantiene con 23 grados, la máxima para el día de hoy. 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
1: Y desde Piste, Yucatán, son las 3 y cuarto, carajo.
2: Buenas tardes, por favor, échale más enjundia chiquitín para mi bebecita Briana, que está por cumplir 3 meses. Y un viejo reidiota para mí, que no me puedo curar de la garganta. Aquí atorado en el tráfico del circuito, son las 3 y cuarto, carajo.
3: ¡Viejo reidiota! ¡Échale más enjundia, chiquitín!
4: ¿Qué pasó, trío de miembros honorarios de la jaula de las locas?
5: El Chupas.
4: Desde el Boulevard Aeropuerto, son las 3 y cuarto, carajo. Por favor, mándale un saludo a mi sobrino Román. A trabajar, puerco.
6: A trabajar, puerco.
7: Hola, buenas tardes, hijos de la Santísima Masa Gemela. Saludos desde Ocotlán de Morelos, Oaxaca. Cordiales. Y aquí en Ocotlán siempre son las 3 y cuarto, carajo.
8: Les digo que todos.
9: No manches, Pepe, quita esa música. Mejor pon a aullar al poli.
3: ¡Ay, apá! No te sobregires ni digas idiotez.
10: Hola, Pepe, ¿cómo te va? Ricas papas te voy a dar. Aquí en mi casa son las 3 y cuarto.
3: ¡Ay, apá!
11: ¿Qué tal? Buenas tardes, par de viejitos. Un saludo para el señor Modesto Díaz Farravelo, que está cumpliendo años, y póngale una alerta a Caguama y unas mañanitas. Y aquí en San Miguel Tenixtotiloyan, como en todo el mundo, siempre son las 3 y cuarto, carajo.
12: Alerta alcohólica, alerta alcohólica.
13: Estas Échale. Son las mañanitas que cantaba el rey David.
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15: El uruguayo Gustavo Tejera fue designado por la FIFA para pitar el encuentro entre México y Corea del Sur del próximo jueves a las 19 horas en el Estadio Guadalajara, dentro del Grupo A de la Copa 2026, y estará acompañado por los también uruguayos Carlos Barreiro como el árbitro asistente 1 y Nicolás Terán como el 2, mientras que el colombiano Andrés Rojas será el cuarto árbitro. Nacido el 20 de enero de 1988 en Montevideo, Gustavo Tejera se convirtió en árbitro internacional en 2018. Un año más tarde debutó en Copa Sudamericana y en 2020 en Copa Libertadores. Pitó el campeonato de fútbol sub-17 de 2023 y el sub-20 de 2025. Así se enteró de su designación para la justa de Norteamérica, que además será la primera en su carrera.
16: La noticia me llegó cuando estaba volviendo un partido de Copa Libertadores de Chile. Estaba justo arriba del avión cuando me llega el mail de la designación. También fue algo raro, porque estaba a punto de despegar, ya cinturón puesto, todo, y ahí me llegó el mail y estaba justo atrás con Nico Tarán, que también íbamos juntos Mundial. Fue una emoción, una alegría tremenda.
15: Gustavo Tejera dice que cumplirá el sueño de pitar en el campeonato más importante de selecciones nacionales.
16: Cuando comencé siempre estaba el sueño de poder hacer una Copa del Mundo, y bueno, llegar hoy a ese sueño, o casi llegar a ese día, la verdad que es súper emocionante. Pero bueno, siempre es como esa ilusión, ¿no? Que un árbitro tiene, al igual que un jugador de fútbol, de poder estar en una Copa del Mundo. Por suerte hoy la estoy cumpliendo, así que estoy súper feliz.
15: Así, Deportes, Gabriel Ayala.
17: Francisco Guillermo Ochoa Magaña es el nombre del portero mexicano que tras la fiesta futbolística de 2026 escribirá su nombre en la historia del fútbol nacional e internacional, al ser el único arquero con registro en 6 máximos certámenes de FIFA. De los 153 partidos en los que Paco Memo ha defendido el arco de la selección mexicana, 11 han sido en las copas veraniegas, y en una entrevista para FIFA confirmó que se va a retirar del fútbol profesional tras el magno evento de este 2026.
18: No sé qué sería de mi carrera sin la selección. Y ahora que termine la selección, no le veo más sentido al fútbol, ¿no? No le veo más sentido al seguir jugando. He disfrutado cada momento allí. Lo he dado todo, lo he dejado todo. Me voy en paz, con la cabeza en alto y orgulloso de haber vivido esto.
17: Para Asir Deportes, Arturo Sanguino.

0: Es que una fue. Sí, era izquierda, derecha, derecha, izquierda.
1: ¿Ah, sí?
0: Sí, Pepe. Ándale. Sí daban ganas, ¿no, Poli, de llegar y decirle, ya traje el Pamps?
2: Mínimo.
0: Pues sí, Pepe, que te invitara, ¿no? Un cafecito con leche.
1: Salud con carta blanca, ¿verdad?
0: Oye, y que conste que...
1: ¿Sí? ¿Sí? Ese era el comercial, señor.
0: Y vaya que lo portaba bien, ¿eh?
1: ¿Cómo no?
0: Una de las mejores marcas, bien posicionada que estaba. Sí.
1: Muy bien ubicada,
0: sí,
1: claro.
0: Sí, sí, sí, sí. Fíjate que buscamos precisamente para el podcast de Espacio 2026, buscamos a marca Astro.
2: Sí. Híjole,
1: tan bonita, de veras. Qué bárbaro, súper guapa.
0: No, no, no ha querido, la verdad. Ella radica en California.
1: Se aisló prácticamente de todo. Ay, llegó a ser, si no mal recuerdo, un par de telenovelas de la fama que adquirió. Cállate la boca. De ver, hubiera sido un trancazazo que, que hubiera decidido participar, pero bueno, ojalá esté bien.
0: No, está muy bien.
1: Ah, bueno,
0: está
1: muy buena. Me refiero de salud, digo. Se nota,
0: Pepe.
1: Son obviedades, ¿verdad?
0: Sí, yo creo que a ella le gusta andar más en carretera que por aire, que por avión.
1: ¿Ah, sí?
0: Porque las trae infladas como a 35, Pepe.
1: ¿Ah, sí?
0: Sí, ¿con pues, para andar en carretera.
1: Pero bueno, sí, señor.
0: Oh,
1: bueno.
0: Yo sí estoy triste, la verdad.
1: ¿Estás triste?
0: Tengo sentimientos.
1: ¿Por qué?
0: ¿Por
1: Cristi? ¿Qué por pasa Cristi? Con Cristi?
0: No, porque Cristi ya debuta el miércoles.
1: ¡Ah, el miércoles! ¡No, hombre! ¡Cristi, no, rey de reyes!
0: ¡De veras! A derrochar talento, técnica, Cristi, pero sobre todo, guapura. No.
1: ¡Rey
0: no,
1: de
0: no,
1: reyes!
0: Es más,
1: fútbol.
0: El miércoles deberían de volver a decir home office para todos.
1: ¿Ah, sí?
0: Pepe, para deleitarnos de ese ser humano tallado por los mismos dioses.
1: Cuando pise el césped.
0: No, Cristi. Sí, imagínate.
1: Como a ti, el azote de Dios jamás volverá a crecer el pasto, chinga. De verdad. No.
0: Mira, Cristi, chinito me puse, Pepe. Me dieron ganas de encuerarme.
1: No, tampoco. Exageres, digo, no, tampoco pues, exageres.
0: Bueno, pero a veces es la buena. La mala.
1: ¿Cuál es la mala?
0: Memo Ochoa.
1: Se estaba quedando, menito, ¿verdad?
0: Ya, ¿por qué no oyen? ¿Tontos no ponen atención?
2: Me dieron ganas.
0: Bueno, sí, si no le ponen atención a Pepe, menos a la nota. Se despide Memo Ochoa, dice que ya hasta que México quede eliminado en esta justa futbolera, él dice adiós, se retira.
1: Goodbye.
0: Sí, qué triste.
2: Termina su carrera.
0: Sí, una gran carrera. No, 6 sobre todo. Copas de Guillermo Ochoa. 6, Pepe.
1: ¿6?
0: Sí.
1: Pero esta sería su cuarta si juega.
0: Ay, Pepe, no puede ser un comentarista normal. Porque siempre ves lo malo.
1: No es ningún nada malo.
0: ¿Por qué quieres enlodar la carrera de Memo
1: Ochoa? No es ningún enlodar, señor. Digo, es la participación de que juegues por lo menos un minuto.
0: 6 copas.
1: Bueno, 6 copas, ha sido convocado a 6.
0: Yo nunca te escuché hablar del Cananea Reyes. A ver, ¿por qué no hablas mal?
1: ¿Qué tiene de mal el Cananea?
0: O de...
1: multicampeón.
0: ¿Por qué
1: Cananea
0: no Reyes Barrera?
1: Que, también fue campeón y
0: no,
1: rey de los
0: pero por quererse ahorrar, nada más el cable se subió de la azotea y toma la papa.
1: Ya, no recuerdes ese capítulo.
2: Pepe, a ver. Memo Ochoa tiene un récord. Es el único
1: récord?
2: Portero que ha recibido más de 1,000 goles en su carrera.
0: Ay, ni que fuera el del Toluca.
2: Más de 1,000 goles.
1: No, él ha sido un arquero sumamente destacado. ¿Cuántos partidos? A ver, platícanos de
0: Fíjate,
1: Memo Ochoa.
0: Jugó, desde luego, en el más grande, ¿verdad? Y no por dárselos a desear. En el América. El Atlante, no manches.
1: En el Atlante tuvimos al Guama Puente, güey. Porterazo.
0: Estuvo en el
1: tuvimos a la Volpe. ¿Bandy?
0: En el Ajaxio.
1: ¿En el Ajaxio? El equipo francés.
0: Sí, okay. En el Málaga, en el Granada, Estándar de Lieja. Su segunda etapa en el América, se fue al Salernitana, y hasta ahora en el...
1: En este de Chipre,
0: de
1: ¿no?
0: De Chipre.
1: ¿Cómo se llamaba? ¿Eliasol o cómo se llama?
0: Limasol.
1: Limasol.
0: Sí.
1: No, el otro es el que... Aquel, el Aizol, ¿no?
0: Acá está, mira. Aquí está.
2: Puro equipazo,
1: A ver, ándale. Ándale para este.
0: Uy, ya parece que tiene.
1: El Aizol que sirve para purificar la onda.
0: Ya no viento en
1: A ver, entonces platícanos de Memo Ochoa.
0: Se va Memo.
1: Se va Memo, ya. ¿Cuántos años tiene Memo?
0: 41, Pepe.
1: Ya, pues sí.
0: Sí. ¿Quién, Pepe? ¿Qué pasó?
1: Bueno, los porteros prolongan su vida deportiva. Hemos tenido porteros en Copas del Mundo que tienen más de 40 años.
0: Ahorita busco uno porque también le está pegando los 42. Ajá. El más longevo en este torneo y es portero.
1: Obviamente, ajá, chiquitín. Sí. Pues bueno, que cállate, de veras, hombre. ¿Cuántos partidos con la selección?
0: Ah, espérame, te deja, lo checo aquí con mi amigo.
1: No, hombre. ¿Cuántos fueron? Como 150 y tantos, ¿no? No, yo no sé todo, señor, por eso estoy preguntando.
0: Usted, Poli, rápido.
2: 149.
0: Mira, el portero más longevo en este 2026, el escocés Craig Gordon. 43 años y 162 días.
1: Ándale,
0: Memo escocés. Con 80 años y Cristiano Ronaldo con 41.
1: Ándale,
0: no, escocés. Bueno, pero Ronaldo no.
1: Ah, oye, que Escocia apenas le ganó a Haití. 1-0. 1-0. Los escoceses, ya pensaste en el whiskacho, ¿verdad? Ay, híjole. Sí.
2: Un whisky escocés.
1: Escocia que no ganaba un partido en Guateque Futbolero Mundial desde el 90.
0: Sí.
1: Desde Italia 90, sí, señor.
0: Es más, vamos a aprovechar.
1: ¿Cómo no?
0: Para preguntarle en este mismo y exacto momento.
1: Ya vas.
0: Hay que aprovechar que hoy vino porque es quincena.
2: Ah, pues
1: ay, ya, no,
0: sí. Sí, ¿no?
1: Pues claro que
0: y
1: no
0: además
1: todos los
0: la quincena cae cada 15 días. Ajá. Ah, entonces hay que aprovechar.
2: Mínimo.
1: Ay, champaña. Se juntaron los astros.
0: Vamos a preguntarle entonces al señor, al inmortal, al don, a la mera punta de la lanza, al moñito del calzón. Vamos a preguntarle.
1: No, si no te mire.
0: A José Vicente Segarra.
2: ¡Y García!
0: ¿Por qué esa voz chillona, eh?
1: Pues no sé.
0: Si es que acaso tendrá resultado.
1: ¡Claro que yes, mis niños adorados!
2: ¿Qué vamos a hacer sin Memo?
1: ¿Qué?
0: ¿Sin Memo Gar?
2: No, sin Memo Ochoa, ¿qué vamos a hacer ahora?
0: Usted es lo mismo de siempre.
1: Ya deja un legado, gran arquero, pero ya llegó el momento de la Arrivederci Roma. ¿Ya?
0: Pues ya le llegó el momento. Ahora yo nada más lo deja como titular lo que resta.
1: Por lo menos un partido tiene que estar.
2: Mínimo.
0: ¿No? ¿Crees? Yo a ver si no nos sorprende el jueves y tómala, ¿eh?
1: A lo mejor.
0: Tala pues, se vio nerviosón, ¿eh?
1: Es muy probable, sí. Aquella salidita en el arranque. ¡Tala, hijo de la! Etcétera. Bueno, total que ya el Alex les decía a mis niños en un partido tempranero. España empató a cero con Cabo Verde. Pero
0: no
1: bueno, sí, señor. 0-0. Funcionó el catenacho, el candado que exhibió Cabo Verde en su presentación en estas justas. Bueno, sale. Bélgica empató a uno con Egipto, tú.
0: No, que muy belgas.
1: Pues no, ni tanto.
0: Ni tanto.
1: Oye, los egipcios también la rifan, hijo.
0: Fíjate, fue Lukaku quien entró de cambio, tocó su primer balón y pa' dentro.
1: Romelu, ¿verdad?
0: Sí.
1: Ese es.
0: Juega en el Nápoles.
1: Muy buen delantero, Romelu Lukaku. Y en Egipto juega el
0: Salah.
1: El sí, Mohamed, el del Liverpool.
0: Ya están las últimas, Pepe.
1: No, ya, pues el Liverpool no hizo gran cosa
0: Egipto
1: en el torneo.
0: Egipto no trae su mejor selección y aún así, mira.
1: 1-1, gran resultado para los egipcios. A las 4 de la tarde, mis niños, Arabia Saudita frente a la garra charrúa de Uruguay. Ándale, dije charrúa, no la charrita, idiota.
0: Pues para llevar.
1: Bueno, y a las 7 de la noche, Irán contra Nueva Zelanda para cerrar.
0: Ay, sí, me lo grabas.
1: La actividad del lunes.
0: Se lo encargamos, ¿vale? Poli.
2: Sí, yo lo grabo.
1: Irán. La selección de Irán,
0: imbécil. Así se llama el país, güey.
2: No es de que van a ir, así se llama.
1: Menos mal que no dijiste Irán Castillo, ¿verdad? La
0: Irán,
1: ¿verdad?
0: Irán Eori. La Eori.
1: Ah, ¿qué pasó? Oye, tan guapa Irán Eori, qué bonita. Ella hizo la película aquella de...
0: ¿Tres lancheros picudos?
1: No, no, match. Hizo aquella película Rubí. Rubí, ¿qué? ¡Chas idiota! De la novela de Yolanda Vargas Dulce.
0: Ah,
1: en la telenovela era Fanny Cano, pero en la película fue Irán Eori. ¿Eh?
2: En María del Barrio también salió Pepe Irán Eori. Mariela del Barrio.
1: Eso.
0: Que si ella tenía con exclusividad con Walt Disney. Pues no dijo Lalo, que participó en la de Cenicienta.
1: No seas gañán, por favor, hombre.
0: Corriente en el programa.
1: De veras. Haciendo la remembranza de una excelente actriz mío. Muy guapa.
0: Yo sí le dedico
1: De veras, sí es cierto. Regresando lo decimos.
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6: Claro que sí, comadre, compadre. Por ello te compartimos las siguientes notas para que llegues a tiempo a tu destino.
3: A vuelta de rueda.
6: Intensa carga en Boulevard Forjadores desde la calle Jalapa a la calle Guadalajara.
3: Carga que avanza.
6: Ligera carga en Boulevard Norte de la calle 23 Norte a la calle 15 Norte.
3: Fluido.
6: Y nada te detiene sobre calle 37 Norte del Boulevard Hermano Cerdán a la prolongación Reforma.
3: Clima.
6: En estos momentos la temperatura se mantiene con 23 grados.
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2: Copa, ¿verdad? Exacto. Entonces, es otra cosa muy
3: diferente. Se han estado entretenidos.
2: ¿Hay alguno que te haya gustado más que otro de los que se han realizado?
3: El de Estados Unidos.
2: Ah, qué bien jugaron, ¿eh?
3: El de Marruecos.
4: El empate de...
2: Oye, que ya le empezaron a echar leña a Carleto, que están bien enojados.
4: ¿Qué querían, Pepe, con esa selección que traen? Antes, ven de Santos de Topes que calificaron.
2: Oye, que iban a correr al técnico de Tunes.
3: Dicen que ya lo corrieron.
2: ¿Ah, sí?
3: Sí, sí, sí.
2: Después de la maraca de anoche.
3: Oficial no han puesto nada, pero ya estuvo dirigiendo el...
4: O el otro partido que usted comentaba, ¿cuál pone el empate a dos?
5: El de Países Bajos contra...
2: Bueno, contra ya mejor Jamón. Digan los tulipanes, alguna cosa de esas.
3: Otra vez se la agarraron.
2: A ver.
3: Y el de España también estuvo bueno hoy. A pesar que no metió gol, pero estuvo...
2: Sí, la
3: estuvo
2: defensiva bueno, sí, a ultranza de Cabo Verde.
3: Y el portero también.
2: Oye, de veras, el portero también tiene sus añejos,
3: sí,
2: ¿eh?
3: Sí, ya, cuarentón ya. Entonces estuvo...
2: La miniporra, ¿qué tiene que ver?
5: A ultranza, dijo, güey.
2: Ay, René, me queda toda madre. De veras. No, te va a comprar un Larús, güey, para que sepas el significado de las palabras.
5: Cómpralo de la miniporra, ¿no?
2: Tranza. Dijo a ultranza, ¿verdad?
3: Tonto.
2: De veras.
4: Álele, porque si no ya...
2: Vámonos.
4: No.
2: A ver, órale.
6: 5 noticias en un minuto.
3: América ya trabaja en España en su pretemporada en Marbella.
4: Que se quiera jugar en la liga.
2: Desciende. No, será en la de ascenso de por allá, ¿no?
4: Sí,
2: no,
4: ahí nada más el Atlante.
3: Real Madrid llegó a un acuerdo con el seleccionado español Marc Cucurella, ex del Chelsea, jugará con los merengues hasta el 2032.
4: Hoy fue el mejor de España.
2: ¿Ah, sí?
3: Carolina, campeón en el hockey sobre hielo de los Estados Unidos, derrotó a Las Vegas. Brian Gutiérrez podría irse a jugar al fútbol de Francia.
4: ¿Se sabe con qué equipo no?
3: No. Sí. Pero hay rumores.
2: Ya hay hay rumorcillos.
3: Sí, ahorita está el rumor por todos lados y seleccionados. Más. A ver, Poli.
5: Ya y pues no hay ya, hay
3: ya no hay básquetbol. A ver qué va a decir.
5: Ya hay campeón de la NBA desde el sábado. Los Knicks de Nueva York.
4: Eso fue ganaron. El sábado.
5: Pero es que hoy es lunes, estamos en...
4: No, pues sí, ya sé.
2: Y mañana va a ser martes, pues está bien.
5: Su último partido lo ganaron 94-90 contra los San Antonio Spurs y les ganaron la serie 4-1.
2: ¡Qué interesante!
3: ¿Cuántos títulos?
5: ¿Cuántos títulos?
3: Que... ¿Llegaron? ¿A cuántos llegaron?
5: Como en la América, creo, a 16.
2: ¡No, Poli!
5: ¿Son más?
3: Más o menos, Poli.
5: Es que ese es cada año.
3: Sí, cada año.
5: Bueno, 22.
4: Bueno.
2: Ay.
4: Está bien.
3: 8.
5: Ya.
3: 7.
2: Ya, 22, no te la regales. No ganaban un título desde hace 53 añitos. Ay, no.
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0: Carga que avanza.
8: Ligera carga sobre calle 7 Sur, de avenida 29 Poniente a la avenida 37 Poniente y en avenida 2 Poniente con ligera carga desde la calle 21.

0: clima.
1: Y en estos momentos la temperatura nos marca 23 grados. 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
2: Sector del campo.
3: Sí, señor. Sin embargo, enfrente estará una Argelia muy intensa, física y peligrosa en transiciones, que buscará incomodar desde el orden defensivo y la velocidad de sus atacantes.
2: La historia y el fondo del plantel favorecen a Argentina, pero los zorros del desierto tienen argumentos para exigir concentración máxima desde el inicio. Así que, Pepe, por favor.
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5: Rompiste el control, sí. Pepe, mira.
3: No, gana la euforia, güey. Sí, no, son 1,000 cañas, chingas. De veras, pero... ¿Y luego qué onda?
5: ¡Pobre!
3: ¡Cállate!
5: ¿Qué dijo? Que se emociona la gente, Pepe.
3: Pues sí, de veras.
2: 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Podrías cobrar hasta 1,390.
3: ¿Te cae? Claro.
2: 1,390.
3: ¿Verdad, buena?
2: Neta.
3: Ay,
2: por esta.
3: Ay, aún hay más. O si te animas y le metes esos 1,000 varos al triunfo de Argelia, cobrarías, escuchen bien, cobrarías hasta 8,700.
4: ¡Está bajo!
3: ¡Oye, Argelia, señor! 8,750.
2: No inventes.
3: Y estoy en mi juicio, chico. Remate, por favor.
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3: Dale.
2: El Pepe. El SR7 en Espacio Deportivo.
3: Pepe.
4: Perdón. Oye, Pepe, sí es cierto. Yo que siempre te digo el doble P. Hoy es su cumpleaños de peso pluma, 27 años.
3: ¿De peso pluma? ¿27 años?
4: Ajá.
5: Pues dedíquele una charrita, Poli.
4: Al rato saliendo. Porque aquí no, ¿verdad?
3: No, pues con decir muros aquí no.
5: Ay, como quiera.
3: Si no, lo pueden meter al botellón por faltas a la moral.
2: Oigan, por cierto, ¿qué creen?
4: ¿Qué? Dinos.
2: Mañana comenzamos con el Talkback de iHeart Radio para darles la bienvenida. Próximo jueves vamos a transmitir Espacio Deportivo de la tarde en vivo y a todo color desde el estudio de iHeartRadio. Aquí en Montes Pirineos 770 como preámbulo del México contra Corea del Sur.
3: ¿Verdad, el osito bimbo?
2: Sí, sí, Pepe. Poli, los esperamos, se registran a partir de mañana. Y los esperamos el jueves, transmisión especial de Espacio Deportivo de 3 a 4, aquí en el foro de iHeartRadio, para que vengan, echemos desmadre, demos pronósticos, vamos a regalar balones y playeras oficiales. Autografiadas de la selección nacional. ¡Ay, se las
4: Y voy a cantar también.
3: No, a mí, nadie. Pero bueno, a ver si Marco Chávez lo dejan entrar, por favor. Pero bueno, sale ya rapidísimo, se lava sus manitas con harto jabón, ¿verdad? ¿Y de qué manera pasan a la mesa, por favor? ¡Hijo, no! ¡No, Dios mío, no! Por favor, pasan a la mesa con pulcritud, elegancia y categoría indiscutibles. Poli, rapidísimo, arránquese, por favor.
4: Pepe, empezamos con un risotto con pollo y queso parmesano. Para que sepa.
3: Un risotto, correcto.
4: Risotto. Un corte de ternera. Un corte de ternera con tomatitos, así como les llaman en el norte. Con tomatitos y chile morrón deshidratados. Para que sepan, ricos.
3: Tomatitos, como aquel anuncio de Del Fuerte.
5: Sí. Estaban los tomatitos.
3: Muy contentitos.
4: Cuando para su suerte llegó. ¿Quién? Ya no me acuerdo.
2: Y que coman rico.
4: Y para tomar un casillero del diablo el día de hoy. Un vino chileno. Un vino chileno afrutado y achocolatado con un color ámbar que da gusto tomar.
3: No, si está, está usted en un plan de sommelier, chía.
4: Claro, yo
2: eso lo inventó, todo. Poli, no le hagan caso, lo está inventando.
5: Ya nos vamos.
2: Vámonos.
4: Pepe, que tu niño,
3: rico.
2: Te la dejo. Ya.
3: Sabroso, ya.
2: Crescencio. Ahora sí, los esperamos. Adiós. En espacio.
3: ¿Qué cuál di uno por lo menos?
2: Crescencio.
3: Crescencio.
5: Cruz.
4: Ese es Crescencio.
3: Exacto.
5: ¿Quién más?
4: Otro.
2: Landelino.
3: Landelino. Bueno, ya mejor ya saben a dónde se va.
4: Gracias.
6: A madruga.
3: Váyanse al carajo. Buenas tardes.
7: Le cierras por fuera, güey.
8: Son las 3:15, carajo.
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Ya son las 4:10, comadre y compadre, ya llegó tu compita Coco Baez. 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Lunes, inicio de semana. Sonríe, porque para ver caras feas, ya está la de tu vecina chismosa. Buena tarde, comadre.

0: Los dos carnales con el tema Ayúdame, la comadre 105.5, puros éxitos y en la aplicación iHeart Radio. Oye, comadre, compadre, ¿cómo andas en esta tarde de lunes? Inicio de semana, mi amor, gracias por acompañarme. Ya vino tu compita Coco Vais. Vamos a arrancar la semana con mucha actitud, pasándola bien. Oye, quiero verte contenta, feliz. Mándame tu mensaje de voz a través del micrófono de la comadre. Pero además, muy pendiente, porque traemos la promo pa' pantallar al jefe, pa' pantallar al mero mero, comadre. 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Ya son las 4:18, buena tarde, comadre, compadre.
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2: 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No te olvides de tomar nota.
1: Lento.
2: Encontramos con asentamientos la circulación de Avenida 39 Oriente, de calle 12 Sur al Boulevard 14 Sur.
1: Carga que avanza.
2: Ligera

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0: Los Sebastianes con el tema a través del vaso en la comadre 105.5 puros éxitos y en iHeart Radio. Traigo chisme de Grupo Firme, ya sabes que no me gusta, me encanta. Bueno, el chisme y Grupo Firme, también los dos, comadre. Oye, se trata de mi querido Edwin Cass, que anduvo este fin de semana muy activo, moviéndose entre los influencers, pues. Anduvo en Acapulco, papi, grabando con unos influencers, unos videos bastante divertidos. Y la verdad te digo algo, pues qué buena onda que sea así, ¿no? Dice, mira, a pesar del éxito tremendo que tiene, acepta invitaciones para grabar con quienes saben que necesitan de su apoyo. Imagínate nada más. Es una chulada, mino. Digamos que ya se ha convertido en un artista mucho más maduro y mucho más completo. Eso sí, sin olvidar sus responsabilidades como papá y como esposo. Edwin, te quiero, hazme un hijo. En la comadre 105.5, puros éxitos. Y en iHeart Radio, mi vida. 20 minutos y las 5. Buena tarde, comadre, compadre.
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3: Por supuesto, comadre, compadre. Y para que vayas más tranquila a tu camino, te comparto la siguiente información.
1: Fluido.
3: Nada te detiene en la

0: 16 Norte de Avenida 8 Oriente a la Avenida Juan de Palafox y Mendoza.
1: A vuelta de rueda.
0: Con intensa carga a la calle 35 Norte del Boulevard de la Pedrera a la calle Jesús Reyes Heroles.
1: Clima.
0: 23 grados en la temperatura.
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0: 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Excelente camino.
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4 minutos y las 5 de la tarde en la Comadre 105.5, puros éxitos. Y en la aplicación de iHeart Radio, Corazón de Melón. ¿Qué andas haciendo en esta tarde? ¿Quién anda tu compita Coco Vice? Yo estoy muy contento, por eso vámonos con saludos para la banda. Recuerda que estoy contigo a través de Instagram. Sígueme como arroba Coco Vice Babichiani. Vámonos porque saludos al por mayor. Mi querido Antonio Lazo, Alejandro Morales, mi Raicito Ortiz, mi Pablo Silva, mi hermosa Miriam Barbosa, mi Héctor Daniel Hernández. ¿Qué onda, canijo? ¿Cómo estás? Mi Carlitos Castillo, mi Nayo Castillo, mi querida Anabel Montoña, mi Rodrigo Reyes, Omar Ambrosio. Son varios los que andan el día de hoy conmigo, Gracias, papuchones, por andar al cine. Y como siempre, toda la banda chambeadora, mi banda taxista, taxis de aplicación. Ya saben que no puedo decir el Uber y el Didi, pero yo les mando una son muy especial. En la Comadre 105.5, puros éxitos. Y en la aplicación de iHeart Radio, mi vida, 3 minutos y las 5, 21 grados centígrados. Buena tarde, comadre, compadre.

0: comadre, compadre, de vuelta a tu camino con lo más reciente de tráfico y clima.
1: A vuelta de rueda.
0: Tenemos intensa carga sobre calle 35 Norte. El avance es casi imposible del bulevar de la Pedrera a la calle Jesús Reyes Heroles.
1: Lento.
0: Asentamientos para ti que ya conduces en calle 2 Sur de avenida Venustiano Carranza al circuito Juan Pablo II. También avenida 11 Sur de avenida 15 Poniente a la avenida 31 Poniente.
1: Carga que avanza.
0: Y ligera carga en calle Aljojuca, de prolongación Reforma a la calle Chignahuapan. Una más es calle 16 Norte de avenida 8 Oriente a la avenida Juan de Palafox y Mendoza.
1: Clima.
0: Finalmente, en la temperatura tenemos 23 grados, la máxima para el día de hoy. Esperamos una mínima de 13. 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

Ya son las 5:11, lunes, inicio de semana. Y esta canción, uy, comadre. Liberación, enamorado de un fantasma. Aquí anda tu compita Coco Baez. Sígueme en Instagram, @Coco Baez. Buena tarde.

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1: Comadrita, compadrito, ya de vuelta en tu camino con lo más reciente del tráfico y el clima. Toma nota.
0: A vuelta de rueda.
1: Bastante complicado el avance si tu camino es en calle 3 Norte, de avenida 20 Poniente a la avenida 6 Poniente.
0: Lento.
1: Te detienes debido a asentamientos en avenida México Puebla, desde la calle San Joaquín a la calle Tlaxcala, y en avenida 11 Sur, de avenida 15 Poniente a la avenida 31 Poniente.
0: Fluido.
1: Con muy buen avance la calle Ejido, desde la calle 77 Oriente a la calle 63 G Oriente. También avenida Cuauhtémoc, desde avenida 3 Sur a la calle José Ortiz de Domínguez.
0: Clima.
1: En la temperatura tenemos al momento 23 grados. Mi nombre es Eli, tú escuchas La Comadre, a través de la 105.5. Aquí suenan puros éxitos, no le cambies. Regresamos en unos instantes.
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0: Los poderosísimos temerarios. Se llama Vete con él. En la comadre 105.5, puros éxitos. Y en la aplicación iHeart Radio, mi amor, aquí anda tu comida Coco Páez, lunes, inicio de semana. ¿Y qué crees, mi vida? Este año tus materiales reciclables pueden ayudar más de lo que te imaginas, comadre. Y nosotros te decimos cómo, porque este próximo 27 de junio es nuestro reciclatón de residuos electrónicos. Estaremos recolectando la mayor cantidad de materiales posible para ayudar a MANC, la Asociación Mexicana de Ayuda a Niños con Cáncer. La cita es en el estacionamiento de Galería Las Ánimas a las 9 de la mañana. Pero si tú, mi amor, además quieres apoyarlos directamente, puedes asistir a su ubicación en San José Vista Hermosa, calle 3, número 13, de 9 de la mañana a 5 de la tarde. ¿Qué puedes llevarles? Muy fácil. Despensas, comadre. Lleva despensas. Lleva cartón, papel, vidrio sin romper, aceite vegetal quemado. Pero además medicamento como la dexametasona de 4 miligramos y agujas para catéter calibre 20 miligramos por 19 milímetros. Únete a la ayuda en www.amancpuebla.org/quiero ayudar o búscalos en redes como Amanc Puebla. Recuerda que la e-constancia transforma y tú también puedes hacer la diferencia con pequeñas acciones. En la comadre 105.5, puros éxitos. Y en iHeart Radio 20 y las 6.
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2: Comadre, compadre, la tarde continúa y aquí te acompañamos con más información vial.
1: Lento.
2: Asentamientos en Avenida México Puebla, desde la calle San Joaquín a la calle Tlaxcala. También Avenida 55 Poniente, de privada 11B Sur a la Avenida.

0: Prolongación Reforma.
1: Fluido.
0: Y nada te detiene sobre calle Ejido. De la calle 77 Oriente a la calle 63 G Oriente. Aprovecha la buena circulación de Avenida Cuauhtémoc, de Avenida 3 Sur a la calle José Ortiz de Domínguez.
1: Clima.
0: En la temperatura ya tenemos 22 grados. 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

Eslabón Armado, Peso Pluma, en la Comadre 105.5, puros éxitos, y en la aplicación iHeartRadio. Comadre, aquí era tu compita Coco Baez, en esta tarde de lunes, inicio de semana. ¿Y qué crees? Hay que hacerlo de manera sensacional. Con una sonrisota, comadre, porque para ver caras feas ya está la de tu vecina chismosa. Oye, le mando un saludo espectacular a mi querida Jenny, que dice: Coquito, quiero escuchándote con mi familia. Por favor, mándanos un saludo muy especial para mi papi Don Raimundo, para mi mami Estelita. Claro que sí. Oye, hablando de Estelitas, mi Estelita Capulín, ¿dónde andas, comadre? Le mando un abrazo muy especial también. Gracias por acompañarme en la Comadre 105.5. Puros éxitos. Y en iHeartRadio cerramos con esta rola buenísima. Es el grupo que le canta el amor, Brindis. Se llama Amor Prohibido, en la Comadre 105.5. Puros éxitos. Y en iHeartRadio.

0: Comadre, compadre, la tarde continúa y aquí te acompañamos con más información vial.
1: Lento.
0: Asentamientos en Avenida México-Puebla, desde la calle San Joaquín a la calle Tlaxcala. También Avenida 55 Poniente, de privada 11B Sur a la Avenida 11 Sur.
1: Carga que avanza.
0: Y ligera carga sobre calle Oriental, de la calle Jalpan a la Avenida Rosendo Márquez. También en calle 33 Norte, del Boulevard Hermano Cerdán a la prolongación Reforma.
1: Fluido.
0: Y nada te detiene sobre calle Ejido, de la calle 77 Oriente a la calle 63 G Oriente. Aprovecha la buena circulación de Avenida Cuauhtémoc, de Avenida 3 Sur a la calle José Ortiz de Domínguez.
1: Clima.
0: En la temperatura ya tenemos 22 grados. Mi nombre es Eli y como siempre estás disfrutando de la mejor música solo aquí, a través de La Comadre en la 105.5.
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1: 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Puros éxitos.